0: historia.
1: Otro ratito, que ahora tengo mucho trabajo.
0: Porfa, una nada más.
1: Bueno, pero solo una. Había una vez...

Cuando caminamos en un día brillante y lleno de sol y miramos a nuestro alrededor, ¿qué es lo que vemos? Una sombra, ¿verdad? Y si tratamos de huir de ella, ¿qué sucede? Bueno, pues ella corre con igual rapidez que nosotros. Y por más que nos esforzamos, no podemos librarnos de ella. ¿Por qué? Porque es nuestra sombra y ella nos pertenece. Ricardo tuvo una experiencia muy interesante, aunque un poco diferente, porque tenía dos sombras. La primera sombra es la que tienen todas las personas, no importa su edad, y que siempre nos acompaña. Y la otra era, ¿puedes imaginártelo? Bueno, era una hermanita menor. Era imposible separarlos. Dondequiera que él iba, ella lo acompañaba. Todo lo que él hacía, ella lo imitaba. No importaba lo que él dijera, ella lo repetía. Esta fue la razón por la cual Ricardo la llamaba mi sombrita. ¿Molestaba esto a Ricardo? No, de ninguna manera. Él estaba muy contento de tener una sombra viva y real como esta. Ricardo era un muchacho grandote, fuerte, de 9 años de edad, y pensaba que no podía existir en el mundo una criatura tan dulce y bonita como su querida y pequeña hermana. Y ella, con solo 4 años de edad, lo contemplaba como el más maravilloso hermano mayor que cualquier hermanita pudiera tener. ¿Y cómo era que siempre estaban juntos? Quizá pensaréis que estaban unidos por una cuerda, pero no, no era así. Los que lo mantenían unidos era el lazo del amor. Si Ricardo se subía a un manzano, su hermanita lo seguía tan alto como podía. Si él cogía una manzana, ella hacía otro tanto. Y cuando él se bajaba del árbol, ella hacía lo mismo. Cerca de la puerta del huerto estaba el tronco de un árbol que había sido cortado tiempo antes. Si Ricardo se sentaba en una de sus raíces, su hermanita se sentaba en otra. Si Ricardo decía, «Voy a jugar en la arena», su hermanita agregaba, «Y yo también». Y ambos se iban con sus cubos y pequeñas palas a jugar. Siempre estaban juntos, ya fuera en el juego o en el trabajo. Cuando Ricardo iba a barrer el porche y las escaleras, lo cual era un trabajo diario, su hermanita tomaba una escoba y barría con tanto empeño como su hermano. En este caso, el único problema era que ella no siempre barría en la dirección correcta. Pero a Ricardo esto le tenía sin cuidado, pues para él era muy divertido ver cómo su hermana se esforzaba para hacer lo mejor posible y ayudarlo. Cuando Ricardo regaba el jardín con su cubo grande, ella hacía lo mismo con uno pequeñito. Ambos pasaban un rato muy divertido, hasta que sus ropas y sus zapatos estaban tan mojados como las plantas. Luego su madre los llamaba para que se los cambiaran y los secaran. A Ricardo le gustaba leer, y cuando se sentaba a hacerlo, en pocos minutos, su hermana estaba a su lado con un libro haciendo lo mismo que él. Por supuesto que ella no podía leer, pero le encantaba imitar a su hermano mayor. Y lo más gracioso era que si Ricardo leía en voz alta, ella también leía en la misma forma. Pero lo que decía era lo primero que se le venía a la mente, lo cual no era poco. Ricardo tenía la costumbre de orar cada mañana, y apenas se arrodillaba cerca de su silla, ella se dirigía rápidamente al mismo lugar y se arrodillaba junto a él. Ambos oraban. Los ángeles deben haberse inclinado para captar cada preciosa palabra que ella decía, aun cuando no siempre lo hacía en forma hilvanada y correcta. Pero en el comedor era donde su hermana hacía sus más graciosos esfuerzos para imitar a su hermano. Ella vigilaba todos sus movimientos y enseguida los repetía, ya fueran buenos o no muy buenos, corteses o no corteses. Por ejemplo, si Ricardo se olvidaba de los buenos modales por un momento y se llenaba la boca demasiado,
era seguro que su hermana, a los pocos segundos, tuviera la boca repleta. Si su hermano comía el alimento tomándolo con el cuchillo, ella hacía otro tanto, hasta que su madre intervenía y les decía cuán incorrecta era esa forma de comer. Algunas veces Ricardo decía: «No me gusta la remolacha». Enseguida se escuchaba un eco en la mesa: «No me gusta la remolacha». Era seguro que si él murmuraba, desconforme en cuanto a la comida, ella hacía lo mismo, no porque tuviera el mismo gusto, sino por el afán de imitarlo. No importaba de qué se tratara, imitaba a su hermano en forma perfecta.

día Ricardo se dio cuenta de cuán grande era su responsabilidad. Y viniendo de la escuela se puso a jugar con unos muchachos toscos y groseros. Y en forma descuidada dejó escapar una palabra indebida. Inmediatamente escuchó que su hermana la repetía. Por supuesto, ella no tenía la más mínima idea de lo que estaba diciendo, de si era una palabra vulgar o no. Pero cuando salía de sus labios tiernos e inocentes, sonaba de un modo terrible. Ricardo se sintió confundido. Pensar que él, su hermano mayor, que la quería tanto, pudiera haberle enseñado a pronunciar una palabra tan baja. Entonces meditó en la manera en que ella lo imitaba, en cómo ella era una pequeña sombra por dondequiera que él andaba. Y allí mismo tomó la resolución inquebrantable de que nunca más haría o diría cosa alguna que fuera un mal ejemplo para ella. Si su hermanita estaba lista para seguirlo en todo, él la conduciría por el camino correcto. Ricardo había empezado a ver la importancia de los principios que su padre le había enseñado. Seré veraz porque hay otros que confían en mí. Seré puro porque hay muchos que me observan. Seré fuerte porque hay muchos a quienes ayudar. Seré valiente porque hay muchas cosas que enfrentar. Hay otros que confían en mí, se repetía Ricardo, a sí mismo constantemente. Y ninguno tanto como mi hermana, por eso debo ser veraz, puro, fuerte y valiente, para darle un buen ejemplo. Y no hay duda, queridos niños, de que Ricardo se propuso hacerlo mejor y lo logró.

0: oyentes, ¿os ha gustado?
1: Sí, mucho. ¿Sabes más historias?
0: Sí, muchas más. Mañana, si os portáis bien, os contaré otra, ¿vale?

Amigo que me escuchas, haz de tu vida un arco iris de amor y de amistad. Tenemos tantas cosas bonitas. Vivimos rodeados de realidades que asombrarían a nuestros abuelos y, sin embargo, es más el tiempo en que estamos aburridos y fastidiados que aquellos en que somos felices. Nuestros mayores tenían muchas menos cosas que eran relativamente más felices que nosotros. Tenemos que respondernos a nosotros mismos porque todo nos cansa y nos aburre. Nuestra sensibilidad se está muriendo. Ya no somos capaces de disfrutar de la naturaleza y de la belleza de los campos, de la poesía, del amanecer y del atardecer. Nos apetece más caminar junto a un perro que en compañía de una persona. El sol ya no alumbra nuestras vidas. Todo se está quedando frío. Hoy vemos un espectáculo emocionante y apenas terminado, ya estamos buscando otro que ocupe nuestra mente. Así como el invierno deja áridos los campos, así se están quedando nuestras vidas. Estamos perdiendo la brújula de la sociedad y de nuestra vida.

El sueño de los hombres empezó como el sueño de un niño. Un sueño lleno de juegos y fantasía. Un sueño feliz. El sueño se ha roto. Se ha hecho creer al hombre que los sueños son mentiras y que toda la felicidad ha de llevar una etiqueta como en el precio. La sociedad de consumo ha nacido de la fe en el gran dogma de la publicidad, de que con dinero se puede comprar todo. Con dinero te puedes comprar una casa hermosa, pero no un hogar cálido. Con dinero puedes comprar una cama blanda, pero no el sueño. Con dinero puedes comprar relaciones, pero no la amistad. El dinero abre todas las puertas, pero nunca abre la puerta del corazón.

Querido amigo, solo tienes una vida. Haz de ella lo que puedas. Hay días oscuros y días de luz. Haz de ella lo que puedas. Solo tienes una. Inténtalo con esa vida. Si rechazas esa vida, ya no tienes otra. La noche no puede ser tan oscura que no encuentres ni una pequeña estrella. El desierto no puede ser tan desconsolador que no encuentres ningún pequeño oasis. Hay flores que crecen en el invierno. En algún lugar siempre nos queda alguna alegría que se nos da.

Si el sol ha desaparecido de tu vida, busca entonces una estrella que Dios en alguna parte habrá encendido para ti. Si estás con las manos vacías y ya no tienes perlas para dar a alguien, entonces comprende que Dios no te pide ninguna cosecha ni tampoco ningún granero lleno. Si encuentras las puertas de tu prójimo cerradas, si aunque llames día y noche ya no abren en el lungo, des la vuelta desesperadamente con una amargura infinita, Dios te quiere y abrirá en algún lugar un corazón humano para ti, para mostrarte su amor. Dejará de llover, el frío pasará. En el brillo de una sonrisa y la ternura de una mano sentirás la primavera y vivirás de nuevo. Si estando perdido en el desierto debes llevar tu mensaje y no hay nadie que te escuche, entonces conoce que Dios ha instalado antenas escondidas que recibirán cada palabra de tu corazón y la transmitirán a través de todos los campos secos e infantiles hasta ese pequeño trozo de tierra. Amigo, pase lo que pase, ocurra lo que te ocurra, no pierdas nunca el aire.

Tal como decíamos en el programa anterior, la disciplina cristiana no está encaminada a castigar, sino a corregir para redimir. De ahí que en su aplicación conviene tener en cuenta algunas condiciones. En primer lugar, debemos aclarar con el niño que estamos disciplinando la naturaleza de su equivocación o de la falta, no a él, así como las razones de la disciplina que proponemos. En segundo lugar, debemos tener en cuenta la dignidad de la persona de cada uno, escuchando todos los argumentos de las partes implicadas. Evitemos, en todo lo posible, acusaciones infundadas. Recordemos que las flores no se abren en la borrasca, sino con la caricia del sol. En tercer lugar, y muy importante, nada de castigos públicos, ni sanciones colectivas de carácter ejemplar, ni castigo corporal. No son justas. Procuremos que la reprensión o el castigo no empujen al desaliento o al deterioro de las relaciones, procurando, a través del diálogo, que el niño entienda la razón de esa reprensión. Y por último, hay que dejar siempre abierta la puerta a la esperanza, es decir, a la recuperación y a la reconciliación. Para Dios no existen casos perdidos. Y es que reprender y corregir equilibradamente nunca ha sido fácil. Por eso he aquí algunas pautas importantes para reconducir al niño correctamente. 1. La reprensión debe estar dirigida al acto equivocado, no al niño. Y debe estar enfocada a reforzar la conciencia moral y a enmendar el comportamiento, no a castigar. 2. La reprensión tiene que tener en cuenta la edad, el temperamento del niño y las circunstancias del error. 3. Antes de reprender, verificar si el niño ha actuado deliberadamente o no. No es lo mismo un error cometido sin querer que algo hecho a propósito. 4. Conservemos la calma y el autocontrol en todo momento. Es muy útil elevar una breve oración a Dios para calmarnos y pedirle que nos ayude a ser justos y equilibrados. 5. Evitemos gestos violentos que produzcan temor y nunca alcemos la voz. Si nosotros gritamos, ellos gritarán. Inconscientemente les estamos educando más con nuestros actos que con nuestras palabras. No hay que responder nunca airadamente a la insolencia. Busquemos el modo de dialogar de forma serena. Quien se enfada, pierde. Es un error amenazar con castigos excesivos de difícil cumplimiento, porque la injusticia provoca rebelión. Evitemos, pues, reprensiones humillantes, especialmente delante de otros, porque no deseamos dañar la autoestima del niño, sino corregirlo. Podemos alentar, pero nunca forzar el reconocimiento de la falta. El niño tiene que reflexionar sobre lo que ha hecho por sí mismo y darse cuenta él mismo de su error. Al aplicar cualquier sanción, hagámoslo con ponderación, prudencia, justicia y afecto. Pensemos, tal y como lo haría Jesús. Y es que la disciplina eficaz tiene sus requisitos. No debemos perder nunca de vista que su objetivo es formar buenos hábitos de higiene, de orden, trabajo, estudio, etc. Esto se facilita a través de la creación de un ambiente de cariño y confianza que favorezca las conductas responsables, evitando por encima de todo aplastar la voluntad del niño, pero tampoco permitiendo que se salga con la suya. Más bien, busquemos persuadirlo con razonamientos que él puede entender, siempre sin burlas, ni ironías, ni amenazas o comparaciones que pueden herirle. Es importante que no le exijamos nunca nada que vaya en contra de sus convicciones. Debemos ser equitativos y justos o se rebelará. Y muy importante, evitar siempre las interferencias de terceros, ya sean amigos o parientes, porque suelen provocar la formación de frentes divididos en la familia o en el grupo. Y por último, he aquí un resumen con algunas pautas que los padres y educadores no deberíamos olvidar para la aplicación de una disciplina constructiva. 1. Reflexión. No basta pedir obediencia cuando lo que se desea conseguir es la enmienda de la conducta. 2. Respeto. No se trata de doblegar, forzar o imponer reglas. La decisión del niño solo es educativa si es libre. 3.
afecto. Los sentimientos y las emociones refuerzan las convicciones. Y cuatro, recordemos que pretendemos una acción coherente con los valores que hemos inculcado. Luego, no se trata de hacernos obedecer, sino de convencer y motivar. Espero que estos consejos te sean útiles. En el próximo programa del Valor de los Valores, nos centraremos en la familia como base de la transmisión de valores. Hasta pronto.

0: Bueno, pues una vez más abrimos, señores, nuestra cocina para que nuestra cocinera pueda empezar a trajinar y les pueda decir un secreto, una receta, para que ustedes puedan comer hoy. Y decimos un secreto porque no solamente nos habla de recetas, sino que nos habla, pues, de las vitaminas, de todas las cosas que tienen los alimentos y algunas veces de algunas cosas curiosas. Yo no sé hoy de lo que es, de los que nos va a hablar. Loli.
1: Pues hoy vamos a hablar de la piña. Vamos a hacer un sorbete de piña.
0: Hombre, un sorbete, pues debe de estar bueno.
1: Sí, sí, está muy bueno, buenísimo. Y bueno, ¿quieres que te hable de la piña? Ya que estás diciendo que hablamos además de los componentes de los que está formada la receta que
0: pues
1: vamos
0: sí,
1: a dar.
0: Pues sí, siempre es interesante hablar de aquellas cosas que...
1: Sí, la piña la conocemos muy bien, en días festivos se toma piña, ¿verdad? No sé si por aquello de que es un alimento exótico o porque en realidad sienta bien. La piña...
0: Y también quizá por costumbre, cuando viene Navidad, vienen las fiestas determinadas...
1: ¿Verdad que sí? Bueno, pues la piña, aunque es cierto que es considerada como un postre, pues sirve para muchas más cosas, ¿eh? Es cierto que como postre pues nos va a ayudar a... Estamos hablando de la piña natural, ¿eh?
0: Por descontado.
1: No de la piña en bote.
0: De bote.
1: La piña natural nos va a ayudar a facilitar pues esa digestión a lo mejor de esa comida que hemos hecho un poquito más copiosa, con más abundante en grasas, ¿eh? Esto nos va a ayudar a que podamos digerir mejor los alimentos ese día. ¿Y eso por qué? Pues porque ese jugo de la piña, precisamente ese jugo que contiene, pues nos ayuda a poder digerir mejor. Y sobre todo, ¿para quiénes está especialmente indicada la piña? Pues la piña está especialmente indicada pues para aquellas personas que padecen de dolencias gástricas, ¿eh? Como son para aquellas personas que tienen la digestión lenta, la digestión pesada, porque carecen de jugos gástricos, tienen pocos, ¿eh?
0: Pues parece que sea un poco contraproducente porque la piña en sí ya es un poquito ácida, ¿no?
1: Pues por eso mismo, al carecer de jugos gástricos, la piña le ayuda a estimular el estómago, que se reproduzcan más jugos de los que tiene y ayuda a hacer la digestión, ¿eh? Y suaviza las mucosas del estómago, aunque parezca que sea ácida, pues no. También ayuda a esas personas que tienen el estómago caído, ¿eh? Y que al tener el estómago caído, pues no eliminan con facilidad los alimentos que han ingerido. Al tomar la piña, pues favorece, como te decía, la formación de jugos, estimula la digestión, estimula el movimiento gástrico y de esta manera, pues... se elimina con mayor facilidad el contenido, el bolo que hay en el estómago.
0: Y también me imagino que servirá para el tránsito intestinal, ¿no?
1: Porque claro, por supuesto, porque contiene...
0: La pulpa que tiene.
1: Exacto, ¿eh? Es muy buena también. Bueno, pues es muy buena para las personas que desean perder peso, porque además también es diurética, la piña contiene... nos ayuda a eliminar en la orina... muchos desechos que hay en nuestro organismo, es alcalinizante, es adelgazante porque ayuda a eliminar líquidos, perdón. ¿Cómo debemos de tomar la piña cuando lo hacemos para perder peso? Pues, por ejemplo, cogemos la piña y la licuamos, hacemos jugo y antes de comer... tomamos medio vasito de este jugo de piña. Y con esto, ¿qué hacemos? Pues que este jugo que hemos ingerido nos va a llenar el estómago y nos va a dar sensación de plenitud, de que está lleno el estómago. Sí, es así. Entonces,
0: eso es una engañabobos.
1: No, porque además la piña tiene muchas vitaminas. Es muy rica en vitamina C, que la vitamina C contiene muchos antioxidantes. Es también rica en vitamina C, vitamina B1, vitamina B6. Es muy buena, tiene muchos minerales. Entonces, después comemos, nos hacíamos antes y de esta manera, pues es una manera muy fácil de favorecer esa eliminación de peso que a veces, pues porque hemos comido más de lo que debíamos, porque estamos en Navidades, en vacaciones en verano, en fin, en fiestas especiales, y decimos, pues hemos cogido tres kilitos que no nos los podemos quitar. Pues mira, así lo podemos eliminar, este peso. También es muy buena para aquellas personas que padecen de esterilidad, porque sus células reproductoras son escasas, tanto el espermatozoide en la mujer como los óvulos.
0: Al revés.
1: Ay, perdón, los espermatozoides en el hombre como los óvulos en la mujer. Bueno, pues la piña va a favorecer que estos se multipliquen con mayor facilidad, ¿eh? Y entonces pues va a hacer que estas personas puedan concebir con más facilidad.
0: Bueno, pues esto sí que es un descubrimiento.
1: ¿No lo sabías?
0: No.
1: Bueno, pues mira, ya has aprendido lo que dice el refrán. Cada día aprenderás una cosa más, ¿no?
0: Bueno.
1: Bueno, y ahora ya sí que voy a decirte mi receta. Ya te he dicho las cualidades, las virtudes de la piña, que son muchas, y hay otras muchas más que las he dejado para otro día, ¿vale?
0: Bueno, pero antes de irnos también los ingredientes de la receta.
1: Pues muy sencillo, vamos a necesitar una piña natural. Antes quiero decir, porque antes habíamos hablado de la piña de bote, la piña de bote también conserva gran parte de sus vitaminas y de sus propiedades, ¿eh? Pero lo que sí es cierto que pierde, espérate un momentito que te lo digo, es que no me sale.
0: Al hacerlo en conserva pierde parte de las vitaminas.
1: Sí, es que la piña tiene una enzima que se llama bromelina.
0: Bromelina.
1: Que se me había ido. Y esta enzima le pasa igual que a la naranja, que cuando la partes y haces el zumo, pues con facilidad es volátil esa vitamina C. Pues la bromelina, esa enzima que contiene la piña, pues con facilidad también se volatiliza, ¿eh? Es volátil. Entonces, claro, en la conserva sí que gran parte de sus vitaminas y demás propiedades sí que las contiene, pero la bromelina no, esta la ha perdido en su totalidad. Por eso la bromelina es la que mayormente actúa cuando el estómago está débil, cuando está fatigado, cuando está cansado, aquellas personas que por lo que se han comido más, o en fin, por muchas cosas en la vida que se deteriora el estómago, ¿no? Pues es conveniente tomar la piña natural, o bien antes de la comida, que es el ideal para preparar esos jugos gástricos, o bien después de la comida.
0: Bueno, pues rápidamente danos la receta porque hoy no vamos a tener tiempo de receta.
1: Bueno, pues muy rápido porque es muy sencillita. Vamos a necesitar una piña que pese 800 gramos, 2 limones, 8 cucharadas de fructosa y media naranja. Lo primero que vamos a hacer es pelar la piña, le vamos a quitar la piel. Vamos a coger la naranja, la vamos a pelar también y la vamos a partir, tanto la naranja como la piña, a trozos. Después vamos a coger la batidora y la vamos a triturar. Y una vez que hemos obtenido este puré, que es un puré así uniforme, entonces le vamos a añadir la fructosa y un vasito de agua. Vamos a añadirle el zumo de los 2 limones para que no se nos oxide y lo vamos a mezclar todo muy bien. Y una vez que ya está todo bien mezclado, lo vamos a introducir en el congelador. Y bueno, lo tenemos allí por espacio de una hora, hora y media más o menos, y antes de que se congele, lo vamos a sacar del congelador y con la batidora lo vamos a volver a triturar otra vez, ¿eh? Y una vez que lo hemos triturado, nuevamente lo volvemos a introducir en el congelador. Y un ratito antes de que lo vayamos a comer, pues como media horita antes, un cuarto de hora antes, depende del frío o el calor que hagas, ¿eh? Pues si hace mucho calor, pues un cuartito de hora antes. Si es en invierno que hace más frío, pues media hora antes. Lo sacamos del congelador. ¿Por qué lo vamos a triturar antes de que termine de congelarse? Pues porque como le hemos añadido el agua, este agua al congelarse cristaliza, se hace cristales.
0: Sí.
1: Entonces, al volver a triturarlo, se rompen estos cristales y ya pues no queda más suave, queda pues un sorbete, ¿eh?
0: Ahora está muy de moda esto de los sorbetes. Vas a las bodas y te sacan.
1: Sí.
0: En cierta ocasión yo probé sorbete de sandía.
1: Sí, sí, sí.
0: Entre la comida. O sea,
1: sí.
0: como un...
1: Como un aperitivo.
0: Como un aperitivo.
1: Uh-huh.
0: Y yo dije, ¿esto? Y lo probé. Y estaba bueno, la combinación estaba buena.
1: Esto se hace, pues eso, para favorecer los jugos gástricos, para estimularlos, para... Sí. O si has tomado... Porque normalmente en estas comidas se toma más grasa de lo que uno toma habitualmente, ¿eh? Los alimentos son más ricos en grasas, ¿eh? Entonces este sorbete pues te ayuda a eliminar de alguna manera pues eso.
0: Bueno, amigos, pues yo tengo que decirles que los sorbetes a mí me gustan mucho, me encantan. Y este de piña tiene que estar buenísimo.
1: Sí, sí, está muy bueno.
0: Cuando termine aquí me voy corriendo a ver si... Si compro la piña primero, que esa es una cosa que están bastante caritas, y luego cuando la compre a ver si me lo hago.
1: Para la salud no hay nada caro, recuérdalo.
0: Pues la verdad es que no, primero es la salud. Pero a veces, pues, mira, ¿Qué quieres que te diga? A veces nos gastamos dinero en otras cosas que
1: por eso,
0: que
1: por lo eso. Que...
0: Pues ya lo saben, amigos. Lo primero es la salud. Y para cuidarse, pues ya saben, a probar el sorbete de piña. Loli, rápidamente los ingredientes que nos vamos.
1: Muy fáciles, muy sencillos. Una piña de 800 gramos, dos limones, 8 cucharadas de fructosa y media naranja.
0: Eso sí, y al ratito de estar en el congelador, sacarlo y volverlo a triturar,
1: sí, eso es
0: para
1: importantísimo.
0: Que no se queden cristales.
1: Sí,
0: que
1: sí.
0: Eso ya lo probé yo una vez, un sorbete que no se hizo así.
1: Sí, sí.
0: Y luego quedaba desagradable porque quedaba
1: claro.
0: Allí el agua muy congelada.
1: Sí, sí, sí.
0: Bueno, amigos, pues ya lo saben, nos tenemos que ir. Ustedes se quedan con la programación de Radio 7 y si quieren saber más cosas, si quieren conocer más recetas, pues a escucharnos otro día. Y si quieren participar con nosotros, ya lo saben, una cartita, una tarjeta postal a nuestra dirección Virgen de los Lirios número 44 de Alcoy o una llamada de teléfono al 96 5 54 05 37. Amigos, será hasta la próxima.

Érase una vez. Érase una vez un cuento leído con cariño. Érase una vez un cuento del que podíamos extraer interesantes lecciones para nuestra vida. Érase una vez.

Desde que Tomás y José habían llegado a vivir en la meseta de Nuevo México, habían encontrado muchas cosas raras y visto muchos espectáculos curiosos. Se habían trasladado allí con su padre, su madre y su hermana Julia. El padre había comprado un rancho grande situado en un hermoso valle entre las montañas. A cierta distancia de allí se extendía hacia el este un gran desierto. Transcurrieron casi 2 meses antes que Tomás y José tuviesen la oportunidad de visitar el desierto. Mientras tanto, Pedro, el peón mexicano que ya desde antes trabajaba en el rancho, les había regalado un burrito acostumbrado a las montañas que se llamaba Bongo. El animal era muy manso y permitía que los muchachos lo montasen. Pero no tardaron en descubrir que Bongo podía ser muy terco. Cuando quería, los dejaba subirse en él como quisieran, pero cuando resolvía que no iba a caminar, se quedaba parado y no había manera de hacerlo andar. Cuando Tomás y José se propusieron visitar el desierto, no quisieron llevar a Bongo. Tomás buscó su cantimplora y la llenó de agua fresca. José llevaba la merienda que la mamá les había preparado. Querían permanecer en el desierto todo un día e iban a llevar una brújula para poder ir siempre en la dirección debida. Pero resultó imposible hacer que Bongo se quedase en casa. El burrito estaba resuelto a seguirlos. Los muchachos de alguna manera salían y se iba detrás de ellos el burrito, pues había algunas grietas en el cerco del corral. Así, finalmente, los dos hermanos decidieron escapar por la parte trasera de la casa. Después de volver a poner el burro en el corral, entraron en la casa y a los pocos minutos salieron por la puerta trasera y se marcharon. Echaron una mirada atrás y no vieron que Bongo venía. Después de caminar un par de kilómetros, llegaron a la orilla del desierto. Se sorprendieron mucho al encontrar flores tan hermosas en esas plantas del desierto. A las 12 bebieron un poco de agua, pero cuando José quiso enroscar la tapa de la cantimplora, se le cayó y se derramó el resto del precioso líquido. «Bueno», dijo Tomás, «no nos perjudicará mucho, pues no tardaremos en regresar y sin duda no necesitaremos agua hasta llegar a casa». «Tienes razón», dijo José, «pero sigamos y veamos qué podemos descubrir todavía». Fueron caminando por la arena caliente. Cuando Tomás quiso sacar su brújula, se había olvidado la brújula en su casa. Ahora sí que se veían en dificultades. Se encontraban perdidos en el desierto y además sin agua. Ambos muchachos se sentaron y permanecieron callados por un rato. De repente, oyeron que algo se movía detrás de ellos. De un salto se pusieron de pie y vieron que venía hacia ellos su compañero Bongo. «¡Míralo!», exclamó Tomás. «Ya es bastante grave encontrarnos perdidos aquí sin agua. Ahora resulta que tenemos a Bongo con nosotros». «Ojalá que estuviésemos en casa. Mamá y papá se van a asustar mucho cuando no nos vean regresar». «Estamos perdidos, Tomás», dijo José. «Tal vez estaremos aquí toda la noche», contestó Tomás. «Me han dicho que hace mucho, mucho frío en el desierto durante la noche. Vámonos, pongámonos en marcha. Creo que podremos encontrar nuestro camino siguiendo las pisadas que dejamos en la arena. Y así, ¿no te parece? Podremos a lo mejor regresar a casa». «Sí, esa es una buena idea», dijo José. Apenas habían dado algunos pasos cuando descubrieron que el viento del desierto había borrado sus pisadas. Ambos comprendieron que se veían en grave dificultad. Habían oído historias de mineros, vaqueros y otros hombres que se habían perdido y habían muerto de hambre o de sed en esos desiertos. La verdad es que no sabían qué hacer. No habían prestado mucha atención a Bongo, su burrito, pero cuando miraron alrededor de ellos, vieron que el burro estaba excavando el suelo cerca de unas plantas. Parecía como que hubiese habido alguna vez un arroyo en ese lugar. El animal estaba muy ocupado escarbando y no teniendo los muchachos otra cosa que hacer, se detuvieron a observarlo. Antes de mucho, Bongo había excavado un hoyo bastante hondo. Luego se detuvo y se puso a oler la tierra. Siguió escarbando un poco más y finalmente se detuvo otra vez. Tomás y José fueron a ver lo que había estado buscando el burro. Para gran asombro suyo, vieron que había agua en el fondo del hoyo. El burro sabía que había agua en el lecho seco del arroyo y había escarbado en busca de ella. Se puso a beberla
y los dos muchachos hicieron lo mismo. Esta agua tenía mucho mejor sabor que cualquier otra cosa que hubiesen probado antes. Cuando miraron alrededor de ellos, vieron que Bongo se había alejado y decidieron seguirlo. Siguieron detrás de él durante 2 horas. Precisamente cuando el sol se hundía detrás de ellos, divisaron hacia adelante las colinas que había cerca de su casa. Bongo había conducido directamente hacia el rancho a estos dos muchachos. Esa noche, los dos chicos le dieron una gran ración adicional de avena y pasto a su burrito. Queridos amigos, no debemos de menospreciar las cualidades de los animales que tenemos a nuestro alrededor. Observémoslo, ellos conocen la naturaleza muchas veces mejor que nosotros.

Recientemente se ha descubierto que los escritos de Joseph Wagoner y Alonso Trevor Jones son como una mina de oro abandonada, una mina de verdades y buenas noticias. Casi en cada página de la Biblia vieron una buena noticia. De todo esto resulta algo conmovedor que hace vibrar el corazón para siempre. Es fácil ser salvo y difícil estar perdido si comprendemos hasta qué punto la buena noticia es buena. Es con inmenso placer que presentamos estos deliciosos bocados cotidianos de buenas noticias. Pueda producir a todos vosotros tanto placer oírlas como a nosotros reunirlas y llevarlas a vuestros oídos. La causa escondida de las recaídas. Leemos en la carta del apóstol Pablo a los Gálatas en el capítulo 2 y versículos 17 y 18. Ahora bien, si buscando ser justificados en Cristo también nosotros resultamos pecadores, ¿es por esto que Cristo es ministro de pecado? De ninguna manera, porque si las cosas que destruí, si las mismas vuelvo a edificar, transgresor me hago. Jesús es el santo y justo, como leemos en el libro de los Hechos de los Apóstoles en el capítulo 3 y versículo 14. No hay pecado en él, como escribe el apóstol Juan en su primera carta en el capítulo 3 y versículo 5. No solamente no ha cometido pecado, como dice el apóstol Pedro en su primera carta en el capítulo 2 y versículo 22, sino que no conoció pecado, tal como el apóstol Pablo en su segunda carta a los Corintios en el capítulo 5 y versículo 21 escribió. Por tanto, es imposible que un pecado cualquiera venga de él. No transmite el pecado. No hay traza alguna de impureza. En el río de la vida que emana del corazón de Cristo traspasado, no es ministro del pecado, como el apóstol Pablo en su carta a los Gálatas en el capítulo 2 y versículo 17 nos dice, tal como hemos leído. Es decir, no ha conducido a persona alguna a pecar. Si alguien ha buscado encontrar la justicia a través de Jesucristo y después se ha encontrado pecado en él, es porque esta persona ha construido un dique para retener el río. Haciendo esto ha permitido que el agua se estanque. No ha dejado curso libre a la palabra, y donde no hay actividad viene la muerte. Nadie, salvo él mismo, puede ser culpado por ello. Si un cristiano abate y destruye sus pecados a través de Cristo, pero más tarde los reconstruye, vuelve a ser transgresor de la ley. Le falta Cristo. El cuerpo de pecado solo es destruido por la presencia personal de la vida de Cristo. Es destruido para cada ser humano porque en su propia carne, la de Cristo, Cristo ha abolido las enemistades, la mentalidad carnal que caracteriza al pecador. Como leemos en la carta del apóstol Pablo a los Efesios en el capítulo 2 y versículos 14 al 16, nuestros pecados y debilidades fueron puestas sobre él. Para cada alma, la victoria ha sido ganada y el enemigo ha sido desarmado. Solo tenemos que aceptar la victoria que Cristo ha conseguido. Nuestra fe hace real esta victoria. La pérdida de la fe nos coloca fuera de esta realidad y entonces el cuerpo de pecado resurge. Destruyendo la fe, reconstruimos el pecado por la incredulidad. Es un asunto personal y actual para cada individuo.

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1: Hola amigos, ¿qué tal? Aquí estamos nuevamente con todos ustedes para compartir estos momentos. Y estamos Diego Romero.
2: Hola, muy buenas.
1: Y Loli. Bueno, pues vamos a compartir con ustedes el mundo fascinante de los animales, del cual tenemos muchas cosas que aprender.
2: Hoy vamos a seguir hablando del pingüino. Y para resumir el programa anterior, les diremos que los pingüinos son felices en el hielo y que anidan todos los años en el mismo sitio, colaborando todos para sacar adelante a los pequeños.
1: Pues hoy vamos a aprender cosas tan interesantes o más que en el programa anterior.
2: Los pequeños pingüinos han sido alimentados por sus padres y cuidados por estos y también por sus hermanos mayores.
1: Pero cuando llega el verano, el hielo se derrite y a los padres les resulta más fácil el buscar alimento para los cada vez más insaciables pequeños.
2: A los 6 meses, las crías ya están bien creciditas. Entonces, los pingüinos vuelven a reunirse en grupos para dirigirse al mar. Allí los pingüinos empiezan a pescar sin la ayuda de sus padres.
1: Los padres, como ya se han librado de tener que alimentar a las crías, ahora inician la muda de su viejo plumaje, cambiando las que ya estaban gastadas y feas plumas por otras nuevas y relucientes.
2: La muda durará varias semanas y en este tiempo ofrecen un aspecto lamentable, volviéndose muy susceptibles al frío. Así que como no pueden nadar ni pescar, están obligados a vivir otra vez de sus reservas de grasa, hasta que tengan su nuevo y flamante plumaje. Entonces podrán soportar, fíjate Loli, nada más ni nada menos que hasta 50 grados bajo cero. Y además también soportarán el fuerte viento polar.
1: Para helarse, ¿eh? En cuanto al joven pingüino, pues llegará el momento en el que se haga independiente. Pero claro, eso sí, siempre vivirá junto a su colonia.
2: Allí pasará toda su vida, nadando y buceando con grandísima habilidad, alcanzando una velocidad bajo el agua de unos 40 kilómetros por hora y aguantando más de media hora sumergido hasta lograr llegar a los 200 metros de profundidad.
1: Pero a pesar de ser perfectos nadadores, deben de tener mucho cuidado con las focas, con el león pardo, con los tiburones y con las orcas.
2: Y así los jóvenes y los adultos pasan un feliz y oscuro invierno de 10 meses, comiendo y engordando, hasta que a la llegada de la primavera volverán a marchar en fila india, con sus alitas plegadas para recorrer decenas de kilómetros hasta donde están sus nidos.
1: Una vida muy interesante la de los pingüinos, pero cuando están incubando en sus nidos, la temperatura puede ser de unos 30 grados bajo cero. ¿Cómo se las arreglarán para que no se hielen sus crías dentro del huevo, Diego?
2: Pues para eso colocan los huevos entre sus patas, en una zona con pocas plumas y con muchos vasos sanguíneos.
1: Bueno, y esto es curioso porque por esos lugares el verano no es como por aquí en julio y en agosto, sino que es en noviembre y en diciembre.

0: Bueno, Loli, dinos el verdadero nombre del pingüino.
1: Pues mira, el nombre del pingüino se le conoce como Pigoscelis adeliae, o lo que es lo mismo, pingüino adelia. Existen nada menos que 18 especies de pingüinos y todas viven en el hemisferio austral. Los fósiles indican que estas aves no se han encontrado nunca por encima del Ecuador, o sea que siempre han estado por lugares fríos.
0: Pues hablan un poco del hábitat de estos animales.
1: Pues habitan en los yermos nevados, en aguas heladas del continente antártico, Sudáfrica, Sudamérica austral, Nueva Zelanda, y solamente hay una especie que vive en los climas cálidos y tropicales, las demás todas en climas muy fríos.
0: Y el pingüino tendrá bastante alimento, ¿no?
1: Pues el pingüino se alimenta de pequeños peces, de cefalópodos, de calamares, de sepias, de cangrejos, de pequeños crustáceos, por otro lado, que son muy abundantes en las aguas del Antártico.
0: Los pingüinos, has dicho que son muy elegantes. Pero, ¿qué tamaño tienen estos animalitos?
1: Pues mira, la especie más pequeña de pingüino mide 38 centímetros, que es el menor de los pingüinos.
0: Es más pequeñito, es pequeñito,
1: sí, ¿eh? Pequeñito, porque 38, fíjate. Y en cambio, la más grande puede llegar hasta 1 metro y 10 centímetros. Este se le conoce con el nombre del pingüino emperador. Claro, es el más grande.
0: No, ese ya tiene un tamaño bastante...
1: Sí, porque 1 metro y 10 centímetros es considerable, sí. El pingüino, sí.
0: ¿Y el pingüino cómo se conserva?
1: Pues mira...
0: Me refiero yo si el hombre lo respeta,
1: sí,
0: o...
1: Sí, ¿cómo está en conservación, no? ¿Cómo se conserva? Pues los pingüinos antárticos se encuentran en franca expansión y esto posiblemente se deba a la desaparición de gran número de ballenas que compiten en la alimentación con ellos.
0: O sea, que desaparecen las ballenas...
1: Sí.
0: ¿Y es beneficioso para ellos?
1: Hombre, es beneficioso en el alimento. Ellos, al no comer la ballena, lo que ellos comen, pues es comida para ellos, claro. Entonces claro. Ellos pues pueden crecer más. Pero por otro lado, el veneno que se acumula en las aguas y que ellos lo toman, pues este veneno se acumula en sus tejidos y que es lo que hace que ocasiona que sus huevos sean infértiles.
0: Es decir, que no se reproduce.
1: Que no se reproduzcan, sí.
0: Entonces
1: sí.
0: El número de pingüinos reducirá, se
1: claro,
0: verá reducido.
1: Sí, por un lado es bueno porque se alimenta más y por otro lado es malo porque por causa del hombre hay venenos en el agua que le ocasionan que sean estériles.
0: O sea, que nos quedamos
1: pues sí,
0: peor de lo que estábamos.
1: Pues sí.
0: Pues nada, amigos, recordarles que el próximo día les esperamos y hablaremos de otro animal, ¿verdad, Loli?
1: Pues sí, de otro diferente.
0: Y bueno, volverán a estar en la compañía de Loli, de Diego y de Asensio. Hasta el próximo día, amigos.
1: Adiós.

Decía Aristóteles que la inteligencia no reside solo en el conocimiento, sino también y sobre todo en la habilidad de aplicar los conocimientos a la práctica. Washington Irving escribió algo parecido: las mentes superiores tienen propósitos, las otras solo tienen deseos. Y es que tener propósitos y metas es mucho más que tener solo buenas intenciones. Los deseos suelen ser vagos, mientras que los propósitos tienen un plan de acción definido y pueden ser tan definidos que casi parecen realidades, por mucho que les falte para concretarse. Los buenos educadores y las buenas escuelas tienen claros objetivos. Por eso, más allá del programa oficial de estudios, más allá de lo profesional, más allá de la inserción laboral, se proponen incorporar en el currículo escolar los valores esenciales para la edificación del carácter y para el desarrollo armonioso de todas las facultades de la persona.

curricular cristiano tendrá en cuenta que los valores tienen un nivel de importancia en el programa educativo no menor que los conceptos y los procedimientos, puesto que ayudan, en igual medida que ellos o más, a adquirir las competencias deseadas en los objetivos generales. Los contenidos en valores, por lo tanto, tienen que ser programados y evaluados de forma planificada a lo largo de todo el proceso educativo. Los valores necesitan ser incluidos en los bloques de contenidos didácticos de todas las materias y áreas de enseñanza, así como en todas las etapas y niveles de la educación. Por otro lado, hay al menos 5 áreas en las que la educación cristiana debería destacar, y eso tendría que quedar claro y reflejado en el currículo de sus programas. Primero, en el equipo docente y en su escala de valores. Segundo, en enseñar a los alumnos que son miembros de 3 familias simultáneas y compatibles: la propia familia, la familia escolar y la familia de Dios, todavía en construcción. En tercer lugar, en la búsqueda de la excelencia, es decir, en la calidad de los programas, había que poner un énfasis especial. Cuarto, también en la disciplina redentora, que pretende ayudar y restaurar al alumno y no solo sancionar. Y quinto, en el ambiente cristiano de paz y alegría que este programa debería fomentar. No tengamos temor por el futuro. Como dice la autora Elena White en su libro La Educación, que hemos citado otras veces, la escuela cristiana triunfará por la gracia de Dios. No tengamos complejos de ser diferentes en el modo de educar y de vivir, porque el mundo está cansado de las panaceas humanas y necesita ver en nosotros a ciudadanos diferentes de una tierra mejor. Es obvio que incorporar un programa de educación en valores en el currículo de la escuela requiere una seria reflexión y una cuidadosa planificación. Para que tal proyecto sea operativo, conviene que no se vea como una idea personal de alguien, sino que sea compartido por todo un equipo. Por otro lado, hay muchos procedimientos didácticos adecuados para incluir valores en la formación académica general. La experiencia muestra que el desafío de incluir contenidos morales y religiosos en los programas se realiza mejor a través de una metodología interdisciplinaria, la de los ejes transversales. El elenco de temas es inagotable y adaptable a las diversas circunstancias del lugar y del momento. Ejemplos clásicos de temáticas construidas sobre valores son ya los proyectos de Educación para la Paz, Educación para la Salud, Educación Ambiental, Educación para la Tolerancia, etcétera, y muchos otros. Todos ellos permiten integrar fácilmente y de modo natural la dimensión social, humanitaria y moral en una temática decididamente cultural. Por último, es importante destacar que entre todos los valores hay uno que como escuela cristiana es básico: la integración de la fe en el aprendizaje. Más allá de cualquier valor, el más importante, el trascendente, del que parten todos los demás, es sin duda la fe, es decir, la relación personal del alumno con Dios. Pero de eso hablaremos en el próximo programa del valor de los valores.

0: ¿Sabías qué?
1: ¿Eh? Exactamente, ¿sabías qué? Y hoy pues tenemos como invitada a Loli, porque seguramente igual ha escuchado por la radio, pero nunca ha participado en esta sección.
2: Pues es verdad, es la primera vez.
1: Exactamente, y yo le explico a ella y a otros oyentes también que nos estarán escuchando posiblemente por primera vez, que esta sección, este programa, pues buscamos por internet, ya sabes que en internet se encuentra de todo, y siempre hay cosas muy curiosas, así es que traemos a este apartado que le hemos denominado ¿Sabías qué? Cosas tan curiosas como, por ejemplo, ¿vosotros conocéis el país Tuvalu? ¿Os suena alguna vez?
0: Pues no me lo han presentado, oye.
1: No te lo han presentado. Pues es un país muy pequeño que existe en Oceanía. Evidentemente es un conjunto de 9 islas con menos de 12.000 habitantes. Es un pequeño archipiélago, pero de todas formas seguro que lo habéis visto y seguro que lo conocéis sin saber, porque la fuente de ingresos principal de estas islas provienen de la venta de los derechos de dominio de internet con la terminación TV. Es curioso, ¿eh?
2: Pero o sea, muy curioso, ya lo creo.
1: O sea, tú tienes, por ejemplo, en España tenemos .es, sí. Inglaterra .uk, Francia .fr, y entonces hay gente que quiere la terminación o la raíz, digámoslo así, .tv. Exactamente.
2: Y tienen que pagar derechos a estas islas.
1: Exactamente. Entonces, digamos, los servidores uh-huh. que te posibilitan esta terminación, yo qué sé, antoniolerma.tv. Entonces todas tienen como dominio la situación física, digámoslo así, en estas islas. Entonces es curioso.
0: Supongo que al que inventó el sistema será el presidente del país, porque fue listísimo.
1: Sí, o igual algunas empresas que se dedican a gestionar dominios de internet, pues bueno, tendrán contactos algún servidor de estas islas y entonces, bueno, tú puedes tener tu dominio .tv donde está radicado en estas islas, en Tuvalu. Tuvalu, y como es Tuvalu, con V, digamos, claro. Pues entonces la terminación es TV. Y para algunos medios de comunicación especialmente, pues es un dominio muy interesante.
2: Una ventajosísima coincidencia.
1: Pues, y otra fuente de ingresos muy importante de estas islas es el mundo de la publicidad. Porque, ¿sabéis estas fotografías? Ahora no tenemos aquí ninguna presente. Yo tenía una por ahí, pero ahora yo no sé dónde. La última vez que hicimos limpieza desapareció. Una postalita de estas postales que se ven en estas islas pequeñas, sí, con arena blanca y uh-huh. estas palmeras al lado del Pacífico.
2: Paradisíacas
1: y tal. Pues muchas de esas fotografías son de islas de esta zona, en concreto también de la isla de Tuvalu. Entonces, claro, todas esas imágenes, por derechos de imagen, pues cobran una gran cantidad por derechos, ¿no?, de publicidad. Así es que seguramente que hemos visto estas islas, pero que, claro, no las hemos visitado porque están muy lejos, pero la verdad es que es un
2: ya
1: sitio
2: nos gustaría
1: muy
2: ya.
1: bonito, exactamente, muy bonito de visitar. Y hablando de la Tierra y de islas y de continentes y tal, ¿os habéis llamado alguna vez la atención por qué la esfera o el mapa mundi o los dibujos cartográficos de la Tierra, siempre el hemisferio norte es donde está Europa y Norteamérica?
2: Claro.
1: Porque claro, si la Tierra es redonda, o sea, también podría estar al revés.
0: Oye, pues también es verdad.
1: Nunca lo habéis pensado. Porque,
0: lo que pasa
1: claro,
0: es que si
1: Argentina,
0: le dan la vuelta nos caeríamos, supongo, ¿no?
1: No, lo que pasa es que ¿por qué el hemisferio norte es el de arriba y el de abajo es el sur? Porque esa es la situación, pero claro, la representación dice que ya desde muy antiguo fue realizada porque en el hemisferio norte es donde vive prácticamente el 90% de la población. Y donde se desarrollaron las primeras, bueno, esto entre comillas.
2: La más poblada, es la parte más, sí, el hemisferio más poblado.
1: Iba a decir las primeras culturas, pero claro, también
0: no,
1: en China, y por eso digo, sí, que no.
0: No, y en África.
1: Y en África,
0: hay culturas ancestrales.
1: Retiro lo dicho, pero las culturas más conocidas y tal, más influyentes, los países más desarrollados, claro, son los del hemisferio norte, ¿no? Y es por eso que el dibujo de la Tierra o del globo terráqueo está planteado de esa manera. El norte es donde está de Europa, digamos, hacia arriba, de lo que es el Ecuador hacia arriba, incluyendo, pues eso, básicamente Europa y Norteamérica, y el otro hemisferio es el sur. Pero es por eso, porque prácticamente el 90% de la población vive en ese hemisferio.
2: Uh-huh.
1: Una cosa un poco más curiosa, hablando de los habitantes del mundo, ¿sabías que el hombre más alto del mundo se llamaba Robert Whitlow? Y medía nada más y nada menos que, ¿cuánto diríais vosotros? No me engañéis.
0: Dos metros.
1: Más de dos metros.
2: ¿Dos metros diez?
1: Más.
0: 15.
1: Más, mucho que... más. No, mucho más.
0: Dilo.
1: Bueno, 2 metros 72 centímetros.
2: Bueno.
1: Este hombre ya falleció.
0: Qué frío tenía que hacer ahí arriba donde tenía la cabeza ese hombre.
1: Seguramente. Tendría la cabeza fría y los pies calientes.
0: Seguramente.
1: Pues posiblemente murió de un resfriado, pero no lo sé. Murió debido a una enfermedad derivada de su, digamos, de su altura extraordinaria, ¿no? Pero fue el hombre más alto del mundo, 2,72 metros. ¿Y sabéis cuál? Bueno, no digo el hombre más pequeño del mundo, no. Pero hay un personaje histórico que es muy interesante, que se llama Pipino el Breve. Posiblemente, históricamente, como ese nombre no os dice nada, os diría como dato que fue el rey de los francos. Todavía históricamente no nos suena mucho, pero os diría que es el padre de Carlomagno. Ahí ya
2: ese sí nos suena.
1: Lo situamos
0: claro,
1: un poquito más.
0: Nos suena al hijo, claro.
1: Exactamente, el hijo. Bueno, pues resulta que este Pipino el Breve, según la historia, su nombre o su sobrenombre le viene dado por su estatura tan pequeña, porque medía 1,50 m. Para ser un rey, pues hombre, llama mucho la atención, ¿no? Teniendo en cuenta que algunos reyes en la Edad Media obligaban a sus
0: vasallos
1: que no sobresaliera, porque hay algunos que no sobresaliera su cabeza sobre la del rey, pues cuando el rey pasara todo el mundo de rodillas o tirado al suelo,
2: bueno,
1: porque
2: fue,
1: claro,
2: bueno,
1: un metro
2: fueron,
1: y medio, muy poco.
2: Fueron los reyes quienes inventaron las calzas o los tacones.
1: Exactamente, bueno, pues este hombre debió necesitar varias calzas en cada pie, porque con 1,50 m es un personaje, hoy en día hay personas de 1,50 m y tienen una vida normal.
2: Hombre, y tanto.
1: Y absolutamente, pero estamos hablando de una época donde la realeza eran personajes especiales y este tipo de, digámoslo así, características físicas pues marcaban mucho, lógicamente, a esa persona, ¿no? Así es que, bueno, es una cosa curiosa que me ha llamado mucho la atención y por eso la he traído para comentar. Otra cosa que esto a Pablo igual le debe interesar y en todo caso que nos la, bueno, comentar, no sé si podrá porque es un poco difícil, pero en todo caso hacer un comentario. Pablo, mira, escucha, ¿sabías que el libro más antiguo del mundo, según la información que yo he encontrado, fue hallado en China y está tallado en madera? Dice que los científicos todavía no han podido establecer la fecha o datarlo, ¿no? Pero me ha llamado mucho la atención porque es un libro de madera, de hojas de madera, juntadas con un pequeño artículo y tal. Sabemos que la cultura china es una cultura muy antigua. Y que, bueno, al no saber el año o la procedencia, la antigüedad que tiene el libro, pues bueno, la anécdota queda un poco ahí como un poco...
0: Bueno, nosotros estamos acostumbrados a los datos más antiguos, que son los que estaban en Egipto y en Mesopotamia.
1: Exactamente, los papiros,
0: con el,
1: ¿no?,
0: jeroglífico o el cuneiforme.
1: Exacto. ¿Y eso qué sería? ¿2000 años antes de Cristo?
0: 1500. 1600 antes de Cristo. Más datos más antiguos no hay, ¿no? Pero bueno, oye, es interesante tener el dato. No sabemos de qué contiene el libro ni nada, ¿no? Es decir,
1: solamente supongo que serían jeroglíficos y letra escrita en chino, evidentemente, pero no tenemos más información que esa. Bueno, después hay otra noticia que me parece muy interesante y un día voy a dedicar el espacio, ¿sabías qué?, a esos refranes, a esas frases hechas, porque hay algunas muy curiosas. Fijaros esta. No sé si sabéis el origen de la frase salvarse por los pelos.
0: Sí,
1: esa frase la conocéis.
2: Muy comentada.
0: Aunque no sé lo que significa.
1: Pero todos la conocemos, ¿no? Salvarse por los pelos. Dice, bueno, pues es una expresión que tiene como origen en la antigüedad, en el mundo marino. Y dice que la mayoría de los marinos no sabían nadar en ese momento. Dice, y era costumbre dejarse el pelo largo. Porque así, si se caían en el agua y se iban hundiendo, iban, digamos, flotando el pelo. Y entonces, así, de esa manera, podían rescatarlos de una manera más fácil.
0: Oye,
1: ¿no? Entonces,
0: pues,
1: los cogían de los pelos.
0: Pues alguno de mis amigos, con el pelo que tienen, desde luego no lo rescataría nadie, ¿eh? Es decir,
1: pues,
0: que...
1: No, nosotros...
2: Pero saben nadar, afortunadamente.
1: Y tú y yo, y algún otro amigo, nos ahogábamos seguro. Como no sea que nos cogieran por los pies o lo que sea, no sé.
2: Un salvavidas.
1: Sí, exactamente. Pues de ahí viene
0: esa
1: frase.
0: Gracias, no conocía la expresión. consiguieron salvarse por los pelos, ¿no?
1: Voy a dedicar... Y tengo
2: pensábamos
1: alguna más.
2: Que era moda, ¿no? Que sí. Era
1: no,
2: más...
1: no, no. Lo que pasa es que ya el tiempo se nos está marchando de las manos y vamos a dejarlo un poco... Lo vamos a dejar aquí. Pero otro día traigo algunas frases más. Hay una muy concreta en el mundo del teatro y del cine que, pidiendo disculpas anticipadamente, pero no tiene un mal sentido, que cuando la gente de teatro se quiere desear buena suerte, uh-huh. se dice mucha mierda.
2: Sí.
1: Y eso es cierto, pero no sabéis el origen de esa frase.
0: No,
1: bueno,
0: ni lo
1: pues
0: decir.
1: Lo voy a decir en un minuto.
0: Sorpréndenos, Antonio.
1: Actualmente nos suena un poco, porque claro, la palabra es un poco así, un poco desagradable, pero hoy en día todavía se utiliza dentro del mundo del teatro y del cine para desear buena suerte y de, oye, mucha mierda.
2: Sí, es cierto,
1: y entonces esto viene...
0: Se tiene que decir, perdón por la frase.
1: Exactamente, esto viene a mitad del siglo XX, donde todavía los automóviles, o a principios del siglo XX, todavía los automóviles no habían tanto, la gente iba en carruajes de caballos, iba a los estrenos de teatro y a los estrenos, pues a las grandes fiestas y a los conciertos, a las óperas y tal. Entonces, el éxito de la obra de teatro o del espectáculo en sí se medía por la cantidad
0: de excrementos de caballos
1: que había en la puerta.
0: Vale.
1: Entonces, cuando a una persona le dice, oye, mucha mierda, quiere decir que...
2: Que tengas mucho público.
1: Que vayan muchos carruajes y que vaya mucha gente a verte y que te deseo lo mejor.
0: Pues,
1: ¿no?
0: Antonio, con los pelos y con lo otro te han lucido hoy.
1: Exactamente.
0: Sinceramente.
1: Así que, queridos amigos, os deseo, pues eso, mucha mierda a vosotros también. Y vamos a despedirnos por hoy y lo dejamos para otro día, ¿eh? Hasta siempre.
2: Hasta luego, amigos.

El tenedor. Había una mujer que había sido diagnosticada con una enfermedad incurable y a la que le habían dado solo 3 meses de vida. Así que empezó a poner sus cosas en orden. Contactó con su pastor y le citó en su casa para discutir algunos aspectos de su última voluntad. Le dijo qué canciones quería que se cantaran en su entierro, qué lecturas le gustaría que se hicieran y con qué traje deseaba ser enterrada. La mujer también solicitó ser sepultada con su libro favorito, la Biblia. Todo estaba en orden y el pastor se estaba preparando para irse cuando la mujer recordó algo muy importante para ella. «Espere, hay algo más», dijo exaltada. «¿Qué es?», respondió el religioso. «Esto es muy importante», continuó la mujer. «Quiero ser enterrada con un tenedor de postre en mi mano derecha». El pastor se quedó confundido mirando a la mujer sin saber exactamente qué decir. «¿Eso le sorprende, verdad?», preguntó la mujer. «Bueno, para ser honesto, estoy intrigado con la solicitud», dijo el pastor. La mujer explicó. «En todos los años que he asistido a eventos sociales y cenas de compromiso, siempre recuerdo que cuando se retiraban los platos, alguien inevitablemente se agachaba y decía, quédese con el tenedor. Esa era mi parte favorita porque sabía que algo mejor estaba por venir, como un pastel de chocolate o una tarta de manzana, algo maravilloso y sustancioso, el postre, la mejor parte de la comida. Así que quiero que la gente me vea dentro del ataúd con un tenedor en la mano y quiero que se pregunten por qué tengo ese tenedor. Después, quiero que usted les diga, se quedó con el tenedor de postre porque lo mejor está por venir». Los ojos del pastor se llenaron de lágrimas mientras abrazaba a la mujer despidiéndose. Él sabía que esta sería una de las últimas veces que la vería antes de su muerte, pero también sabía que aquella mujer tenía un mejor concepto del cielo que él mismo. Ella confiaba de todo corazón que algo mejor estaba por venir, Jesús para resucitarla. En el funeral, la gente pasaba por el ataúd de la mujer y veían el precioso vestido que llevaba, su libro y el tenedor puesto en su mano derecha. Una y otra vez, el sacerdote escuchó la pregunta, ¿pero qué hace con un tenedor? Y una y otra vez, él sonreía y afirmaba que esperaran un poco y desvelaría el misterio. Durante su mensaje, el pastor habló a las personas sobre la conversación que había tenido con la mujer poco tiempo antes de que muriera. También les habló acerca del tenedor y qué era lo que simbolizaba para ella. El pastor les confesó que él no podía dejar de pensar en el tenedor, pero es que no era solamente él, todos pensaban en el tenedor. Así que la próxima vez que tomes en tus manos un tenedor de postre, acuérdate que lo mejor está aún por venir. Cielo nuevo, tierra nueva, donde el mal ya no existirá. Pronto el llanto terminará y el amor y la paz de Dios reinarán para siempre, para todos los que hayan mantenido en alto su tenedor, su fe, su amor, su relación y su confianza en Dios.

0: Hola amigos, de nuevo bienvenidos a esta cita que tenemos cada día con vosotros y también con Miguel. Hola Miguel, ¿cómo estás?
1: Hola, ¿qué tal? Bien.
0: Bueno, estamos bien, ¿eh? Estamos bien, pues esperemos que estemos y estemos de continuo, siempre bien, ¿eh? Pero para eso hay que buscarlo. Uno no está bien simplemente por querer estarlo, sino tenemos que aportar. Y eso es lo que diariamente pues intentamos aprender nosotros para poder enseñar a los que nos escuchan, ¿eh? Bueno, pues hoy vamos a intentar disfrutar de un cuerpo más joven y una vida más larga y saludable, hablando de los antioxidantes. Y Miguel, en primer lugar, a ver qué nos dices sobre los antioxidantes.
1: Bueno, aunque parezca mentira, cuando envejecemos o cuando lo pasa lo mismo a nuestras células y tejidos, nos oxidamos, como sucede a los hierros viejos, en un proceso sutil, constante, inherente al mismo proceso de la vida. Sin embargo, el cuerpo también tiene mecanismos para desoxidarse, para poner en marcha el mecanismo opuesto, la regeneración. Este fenómeno, que fue observado ya hace años, ha tomado en la actualidad mucho interés, de forma que tanto en la medicina alternativa como en la oficial, se está valorando la implicación sobre la salud de las diferentes sustancias antioxidantes. Sin embargo, no basta con cuidar el organismo tomando antioxidantes, también debemos evitar los hábitos oxidantes que favorecen el envejecimiento.

0: el no cuidarnos, por supuesto, nos puede traer enfermedades. ¿Cuáles más o menos son? Porque habrán bastantes, bueno, pero claro, aquí no las vamos a nombrar todas.
1: Bien, hay ciertas enfermedades, todas ellas relacionadas en cierta manera con el proceso del envejecimiento de los tejidos del organismo, que mejoran con la toma regular de antioxidantes, generalmente en forma de suplemento dietético. Muchas veces se produce el agotamiento o claudicación de un sistema o glándula, de manera que deja de hacer su función correcta. Este también es uno de los signos de envejecimiento. Los órganos funcionan menos, reducen su actividad y tono vital. Los antioxidantes actúan como antirradicales libres. Los radicales libres se generan en el mismo proceso de la vida: la combustión de los nutrientes, que proporciona la energía necesaria para el organismo, crea sustancias de desecho que en parte son radicales libres. Un radical libre se forma en una molécula del organismo cuando uno o varios electrones de esa molécula quedan libres para reaccionar con las sustancias del exterior. Esa molécula aparece como excitada y lo natural y deseable es que el cuerpo la elimine, pues si actúa en la pared o membrana de la célula, la lesiona y debilita su estructura, y por lo tanto envejece, con lo que su destrucción y degeneración resulta mucho más fácil. De hecho, se trata de un proceso de oxidación en el cual el tejido corporal se une con el oxígeno y por ello se oxida. Los radicales libres también atacan los capilares y las terminaciones nerviosas. Alteran las proteínas que luego, por ejemplo, se depositan en el cristalino y llegan a formar las cataratas. Y alteran la elastina, una proteína constituyente de los músculos y articulaciones, facilitando el proceso de la artrosis. Una de las acciones principales de los radicales libres es la peroxidación, superoxidación de las grasas. La membrana de nuestras células está compuesta de dos capas de proteína y una capa central de grasas. Es precisamente a ese nivel donde se produce la lesión celular, ya que al oxidarse las grasas de la membrana se inicia el proceso de degeneración. Eso interviene en el proceso de oxidación del colesterol, de manera que este se vuelve mucho más agresivo para las propias arterias. Los radicales libres se producen siempre, pero ante circunstancias de la vida como el estrés, el exceso de actividad, el tabaquismo, la alimentación inadecuada o el sedentarismo, que generan más radicales libres de lo normal. Se ha comprobado que el humo del tabaco introduce una gran cantidad de radicales libres en nuestro cuerpo, y también lo hacen los residuos de gases de coches o máquinas.
0: Bueno, ya sabemos lo que puede producir, como aquella puerta que la tenemos mucho tiempo sin menear, sin abrirla, está cogiendo polvo, está cogiendo humedad, y luego cuando intentamos abrirla todos son ruidos, ¿verdad?
1: Sí, se oxida y entonces se envejece.
0: Bueno, pues entonces, ahora que sabemos lo que puede producir, ahora vamos a enterarnos dónde están esos antioxidantes.
1: O sea, ¿dónde está lo que podemos tomar para mantenernos joven y evitar el envejecimiento?
0: Aparte de que también has comentado que tenemos que menear nuestro cuerpo, hacer ejercicio, por supuesto. Entonces, está en la vitamina C, ¿no, Miguel?
1: Sí.
0: Pues que se encuentran en...
1: Bueno, en los cítricos.
0: En los cítricos,
1: sobre
0: como
1: todo el limón, la naranja.
0: El kiwi.
1: Pues tenemos el kiwi, tenemos...
0: También el pimiento rojo, aunque no es, también
1: parece
0: tiene.
1: Que no, tiene mucha vitamina C, incluso a veces más que el limón.
0: Tenemos mucha suerte los que vivimos por la zona del Mediterráneo, porque todo eso lo tenemos a la mano. Ahora hay que gastarlo. Tenerlo no hace nada, hay que gastarlo.
1: Y el perejil también.
0: Perejil. Luego también está las vitaminas del grupo E. También son antioxidantes, donde se encuentran los frutos secos.
1: Sí, sobre todo las nueces, almendras, todos los aceites... vírgenes, sobre todo de las semillas,
0: de girasol,
1: de la aceituna, girasol.
0: Muy bien. También el germen de trigo, muy famoso y además muy conocido.
1: Es uno de los más ricos en vitamina.
0: Es muy rico. Y lejos también están los betacarotenos, que ahí se encuentra la zanahoria, es la más conocida como betacaroteno, ¿verdad?
1: Sí, podríamos decir, para que la gente nos entienda, todos aquellos alimentos que tienen una pigmentación roja, un color rojo, como la calabaza, zanahoria, albaricoques...
0: El boniato, porque hay dos clases de boniato, el boniato más colorado...
1: Sí, ese más colorado.
0: Bueno, pues entonces ya sabemos lo que debemos que tomar en la alimentación. Pero bueno, hoy no sería una tacita de hierba si no diéramos un pequeño toque también. Hay una hierba especial que también aporta... más que aportar antioxidantes, lo que hace es prevenir el envejecimiento. Es una hierba que ya hablamos anteriormente en nuestros programas, pero que es muy característica. Es el ginkgo biloba. Sabemos que esta planta es muy eficaz para activar la circulación y sobre todo la circulación cerebral. Y claro, como hemos dicho, también previene el envejecimiento de los tejidos, o sea, que también nos ayuda a no envejecer prematuramente. Es un árbol muy resistente. Se dice que probablemente sea el árbol más viejo del planeta. Bueno, pues por mi parte ya no tengo más que añadir. No sé si Miguel querrá decir algo más. Si se acuerda de alguna planta más que puede...
1: Sí, hay otras como el cúrcuma, también podemos utilizarla
0: sí.
1: Porque también elimina los radicales libres, que son los que envejecen nuestras células y la oxidan.
0: Muy bien, bueno, habría muchas cosas más que hablar, pero claro, el tiempo es cortito. Ya nos están haciendo pequeñas señas... que nos estamos casi pasando, que no nos va a dar tiempo. Y bueno, pues no queremos comer el tiempo de otros compañeros. Simplemente os decimos que muchas gracias por estar ahí. Nosotros encantados de estar aquí a otro lado del micrófono, aprendiendo y enseñando lo que sabemos. Gracias por estar ahí, amigos. Y como siempre os recuerdo que si queréis informaros de algo que nosotros podamos dar más información, pues entonces nos llamáis al teléfono 965 52 53 79 o en el correo electrónico que es info@radio7.org y les atenderemos con mucho gusto. Muchas gracias.

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1: Hola, ¿qué tal? De nuevo estamos aquí con vosotros y quiero comenzar hoy con una historia muy simpática. Hace unos días estaba visitando una familia con una niña de 4 años y su hermanito que tenía solamente un añito. La niña me decía que su mamá tenía un bebé, una bebé en su barriguita, y que cuando naciera se casaría con su hermanito, que tenía 1 año, mientras que ella se casaría con un niño de su clase, de su colegio. Bueno, la verdad es que estas fantasías infantiles nos hacen sonreír a los adultos, ¿verdad? ¿Acaso podrían formar una familia unos niños tan tiernos? A nadie se nos ocurriría tal disparate, ¿verdad? Antes tendrán que crecer, desarrollarse, madurar, y tendrán que hacerse personas adultas y maduras especialmente para formar familias. Sin embargo, a veces encontramos jóvenes y adultos que forman familias sin haber adquirido una madurez mínima para afrontar sus proyectos con garantías.

0: ¿Qué es la madurez? Ese aspecto que a veces se habla de ella y no se sabe muy bien de qué se habla. ¿Qué es la madurez personal? Tenemos que decir que cuando nacemos somos personas sin terminar de hacer, por tanto, inmaduros. Necesitamos un proceso largo para desarrollarnos en todas nuestras dimensiones, en todos los sentidos, hasta llegar a ser personas hechas, terminadas y maduras. Porque las personas somos estructuras abiertas, en constante proceso de desarrollo, que vamos abandonando los comportamientos infantiles para adquirir la plenitud de las cualidades humanas. Cuando dos personas inmaduras forman un hogar, podemos comprender fácilmente que tienen muchas posibilidades de que fracasen. Todos distinguimos los signos externos o físicos de la madurez de una persona, pero hay más dificultad para distinguir la madurez interna, psíquica, mental o emocional. Todo ello se ve en el comportamiento, porque la conducta es la fachada de nuestro interior. ¿Cómo saber si una persona es madura psíquicamente? En general, podemos afirmar que una persona es madura cuando se siente en armonía consigo misma y con su entorno. El inmaduro está siempre en conflicto permanente. Madurez es igual a equilibrio y coherencia. Quiero daros un decálogo de la madurez. En la cultura occidental donde vivimos, una persona es madura psíquica y socialmente en la medida en que ha logrado un buen nivel en los siguientes puntos. Primero, la persona madura tiene una actitud flexible, serena y tolerante frente a nuevas situaciones de la vida. Es decir, se adapta a las nuevas situaciones de la vida sin muchos espasmos. Sin embargo, la persona inmadura es rígida e inadaptada. Le cuesta mucho adaptarse a los cambios de la vida. En segundo lugar, la persona madura tiene un criterio firme, aunque admite los propios errores. Firmeza no significa rigidez. Sin embargo, el inmaduro se siente inseguro y esa inseguridad la cubre con tozudez y no admite errores, ni en los demás ni en sí mismo. En tercer lugar, el inmaduro piensa y obra con independencia y acepta la realidad, sea cual sea la que esté viviendo, la acepta con tranquilidad. Sin embargo, la persona inmadura es dependiente de otras, se siente insegura y se lamenta siempre de su realidad. La realidad que está viviendo, se lamenta de ella y a veces hasta él mismo la termina agravando. La persona madura disfruta de todo y con todos. Es una persona que irradia alegría y felicidad. Es una persona que ve la cara positiva de las cosas. Es cierto que la vida nos presenta cosas negativas, pero junto con la negatividad hay cosas muy positivas. La persona madura tiende más a mirar lo positivo, a ver la cara de la moneda positiva. Sin embargo, la persona inmadura ve más siempre lo negativo y no disfruta, ni siquiera deja disfrutar a los demás de la vida. La persona madura no pierde nunca el sentido del humor. La persona inmadura nunca tiene buen humor.
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0: En quinto lugar, quiero deciros que la persona madura tiene valores morales. Es una persona normalmente humilde. Como tiene paz consigo misma, pues respeta, ama, tolera a los demás. Es amigo de sí mismo y de los demás. Sin embargo, la persona inmadura no se acepta ni a sí mismo ni a los demás y se está quejando constantemente de los demás. No tiene ideales ni tiene una moral que le rija. La persona madura es capaz de ponerse en el lugar del otro, lo que llamamos empatía. Comprende al otro, se pone en su lugar y desde esa posición puede incluso ayudar a los demás. Se preocupa de sus necesidades. La persona inmadura no le interesa en absoluto el otro. Es egoísta, egocéntrica. Como podéis comprobar, esas características dentro de la familia pueden ser una persona madura, puede ser una persona acogedora. Una persona inmadura es una persona que no le interesa al resto de la familia. La persona madura está dotada para soportar la soledad, el desamparo, las dificultades y las frustraciones cuando éstas llegan. Lo asume con una cierta tranquilidad, con una cierta resignación. Sin embargo, la persona inmadura se hunde ante el problema. No soporta ni la soledad, ni el desamparo, ni las dificultades, ni las frustraciones. Simplemente se hunde. La persona madura resuelve las discrepancias sin violencia. No destruye a nadie, ni se culpabiliza, ni culpabiliza a los demás. El inmaduro es conflictivo, es violento y culpa generalmente a los demás de sus propias desgracias. La persona madura tiene paciencia y perseverancia para esperar un beneficio a largo plazo. El inmaduro quiere el placer inmediato y patalea si no lo consigue. Y finalmente, la persona madura construye un proyecto de vida que le da satisfacción y lucha por él. El inmaduro pasa su vida explorando posibilidades que nunca termina de concluir. En resumen, la persona madura vive en armonía consigo misma, con los demás y con su entorno. La persona inmadura está en conflicto permanente consigo misma, con los demás y con su entorno.

Termino con una frase de Lamartine. Dice: la familia es evidentemente un complemento de nosotros mismos, más grande que nosotros mismos, que existe antes que nosotros y que sobrevivirá después de nosotros y se llevará lo mejor de nosotros.

Recientemente se ha descubierto que los escritos de Joseph Wagoner y Alonso Trevor Jones son como una mina de oro abandonada, una mina de verdades y buenas noticias. Casi en cada página de la Biblia vieron una buena noticia. De todo esto resulta algo conmovedor que hace vibrar el corazón para siempre. Es fácil ser salvo y difícil estar perdido si comprendemos hasta qué punto la buena noticia es buena. Es con inmenso placer que presentamos estos deliciosos bocados cotidianos de buenas noticias. Pueda producir a todos vosotros tanto placer oírlas como a nosotros reunirlas y llevarlas a vuestros oídos. ¿Pueden las buenas obras hacerse pecaminosas? Y debes saber esto, que en los últimos días vendrán tiempos difíciles, porque habrá hombres amadores de sí mismos, que tendrán apariencia de piedad, pero negarán la eficacia de ella. Profesan conocer a Dios, pero con los hechos lo niegan. Palabras del apóstol Pablo en su segunda carta a Timoteo, en el capítulo 3 y versículos 1, 2 y 5, y también en su carta a Tito, capítulo 1, versículo 16. Los judíos iban tras la ley de justicia, pero no la alcanzaron. ¿Por qué? Porque iban tras ella no por fe, sino como por obras de la ley, como ya hemos leído en la carta a los romanos en el capítulo 9, versículo 32. Cuán enérgicamente pone esto de manifiesto lo que en toda la epístola a los romanos es una demostración, que la fe no limpia a nadie de su transgresión, sino que por fe solamente puede guardarse la ley. Los judíos no son culpados por seguir la ley de la justicia, sino por seguirla en la dirección equivocada. No es por obras, sino por fe que las obras que la ley requiere pueden ser alcanzadas. No hay descuento sobre las obras. Son las cosas más necesarias en el mundo. Son el resultado de guardar la ley por fe. Pero no puede haber buenas obras sin fe, porque todo lo que no proviene de la fe es pecado, como dice el apóstol Pablo en su carta a los romanos en el capítulo 14 y versículo 23. Pero los judíos quedaron miserablemente faltos de ello. ¿Por qué? Porque tropezaron con la piedra de tropiezo, como dice el apóstol Pablo en su carta a los romanos en el capítulo 9 y versículo 32. ¿Qué piedra de tropiezo? Cristo. Quedaron en la misma condición que tanta gente está hoy. No creían que las promesas de Dios a Israel fueran total y solamente en Cristo. Esta misma piedra de tropiezo es una piedra escalón y un seguro fundamento. Esta piedra sobre la que algunos caen es el medio de levantarse y establecerse para otros. Cristo es una roca de fracaso para aquellos que no creen, pero un seguro fundamento para aquellos que tienen fe. Él es el pastor de Israel, como leemos en el Salmo 80, versículo 1. Y al mismo tiempo, el redil y la puerta de entrada al redil. El que no entra por la puerta es un salteador y un ladrón, como leemos en el Evangelio de Juan en el capítulo 10 y versículo 1. Pero el que cree en él no será avergonzado, como nos dice el apóstol Pablo en su carta a los romanos en el capítulo 9 y versículo 33, porque su fe mostrará que es de la simiente de Abraham y por esta razón un heredero de Dios según la promesa.

Normalmente me gusta mostrar cosas bonitas, pero esto es un caso único en mucho tiempo hasta que se lo lleven. Un coche que ha ardido completamente, está al lado de mi casa. Cuando lo he visto, me he acordado de Santiago capítulo 3, donde dice que la lengua es un miembro muy pequeño, pero que es como una pequeña llama capaz de incendiar un fuego completo. Sin duda que este coche ha empezado con una pequeña cerilla y poco más. Y qué verdad que es que con un pequeño fuego como la lengua podemos quemar la vida de una persona. O a veces quizá alguien ha quemado la nuestra. Esto me recuerda a Proverbios 19, donde nos dicen que ningún mentiroso quedará sin castigo. Si va contra ti. Y por otro lado, cuidado con lo que decimos de los demás. Es mejor decir cosas positivas de los demás que cualquier pequeño chisme, porque un pequeño chisme se puede convertir justo en eso que veis al fondo, en una vida destrozada, en una vida quemada. Di cosas positivas de los demás en el día de hoy.

Hola amigos, bienvenidos a un nuevo programa de Vislumbres del Amor de Dios. Nuestra reflexión de esta mañana lleva por título Árboles Bonsai y está basada en el texto que encontramos en 2 de Timoteo, capítulo 3 y versículo 15, que dice así: y que desde la niñez has sabido las Escrituras, las cuales te pueden hacer sabio para la salvación por la fe que es en Cristo Jesús. La palabra bonsai hace referencia a un pasatiempo que los japoneses han practicado durante cientos de años. La palabra significa árbol en tiesto, y eso es exactamente un árbol en crecimiento o completamente desarrollado, plantado en un tiesto y colocado como adorno en un escritorio o en una repisa. El arte de cultivar árboles enanos data por lo menos de 1000 años en la China. Originalmente los coleccionistas de plantas bonsai iban al bosque y buscaban árboles que fueran enanos en forma natural y que pudieran trasplantar en un tiesto para adornar sus hogares. Pero hace 300 o 400 años no había suficientes árboles enanos en la naturaleza para suplir la demanda. Como resultado, comenzaron a cultivarlos. En esta época, cuando deseamos que todo se haga con rapidez, puede resultar difícil pensar que se necesitan décadas para cultivar un árbol bonsai. Pero los ejemplares mejores son los que tienen la misma edad que los viejos árboles del bosque. Resulta extraordinario ver un conjunto de 7 u 8 cedros que crecen en fuentes planas puestas sobre una mesa. Se ven las raíces retorcidas y hasta los restos de las ramas secas que han sido cortadas y que causan la impresión de haber sido rotas por el viento. En realidad, estos y otros efectos se producen a costa de grandes esfuerzos efectuados por el cargado responsable del cultivo. El ingrediente principal que se requiere para tener éxito en el cultivo de los árboles bonsai es la paciencia. Algunos de los cultivadores japoneses estudian sus árboles durante 10 años antes de decidir en qué dirección orientarán ciertas ramas. La sabiduría manifestada al actuar con paciencia se resume en el dicho: árbol que crece torcido, su tronco nunca enderezará. Así como se requiere gran cuidado para cultivar un árbol bonsai, también Dios ha dado a los padres responsabilidades particulares relacionadas con el cuidado de los niños que les ha encomendado. La palabra de Dios, tiernamente cultivada en el corazón de los hijos que crecen, pagará abundantes dividendos en términos de una vida llena de paz y felicidad en Jesús. Hasta mañana, amigos, a la misma hora. Que tengáis un buen día y que Dios os bendiga. Esto ha sido Vislumbres del Amor de Dios.

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0: Nuevamente nos encontramos con todos ustedes para descubrir y aprender todo lo que las plantas medicinales tienen para darnos, que es mucho. Estamos en el programa La Tacita de Hierbas. Bueno, Miguel, ¿cómo estás?
1: Hola, buenas. Bien, yo estoy bien.
0: Estás bien.
1: De momento bien.
0: De momento bien. Algún día caeremos y estaremos mal. Entonces todos estos remedios también nos vendrán muy bien si los tenemos a la mano. Bueno, pues hoy vamos a hablar sobre el cuidado natural de la boca. La boca es el primer órgano del sistema digestivo y un conjunto de piezas que muestran al exterior cada vez que hablamos y reímos. Son varias las plantas medicinales que podríamos decir para los remedios, con los que realizar una higiene dental de lo más natural para disponer de una boca limpia y sana. Pero antes de dar estos remedios, a mí me gusta ahondar un poquitín más en lo que es el problema. Siempre se ha dicho que los dientes, pues cuando se producen caries, es porque hemos tomado muchas golosinas, muchos dulces. ¿Qué hay de verdad en eso, Miguel?
1: Pues sí, la verdad es que está demostrado que, por ejemplo, los azúcares, pues esto produce una fermentación bacteriana que a la larga pues va destruyendo la parte exterior del diente, y entonces después penetra dentro y entonces se produce la infección, la caries.
0: La caries.
1: Pero, sí, dime. Pero no siempre tenemos que entender que el problema de los dientes es una causa externa.
0: Eso iba a preguntarte, porque yo sé de gente que dice, no, si yo como dulces, luego me lavo los dientes inmediatamente y así todo, pues suelo tener caries. Tiene que haber algo más, ¿verdad?
1: Pues sí, siempre, como siempre suelo decir, hay que buscar una causa interna también. Por ejemplo, al igual que, voy a poner un ejemplo, en la piel, muchas veces surgen manchas, granos, eczemas, y a veces tratamos de solucionar el problema a nivel externo, poniendo pomadas, y muchas veces es un problema que sale de dentro, que aflora hacia afuera, porque el organismo trata de eliminarlo,
0: ¿no?
1: de expulsar. Y entonces tenemos que buscar. Sí, está bien que solucionemos a nivel externo, pues
0: sí, claro,
1: pues porque nos alivie el picón, nos alivie, pero hay que buscar la causa interna, que puede ser la sangre, puede ser los nervios,
0: que eso será lo que realmente curará ese problema, ¿no?
1: Claro, buscando siempre las causas.
0: Las causas.
1: Por eso no tenemos que buscar siempre la causa allí donde se manifiesta el problema. Tenemos que verlo en conjunto,
0: en conjunto,
1: porque el organismo es un engranaje que tenemos que

0: Bueno, Miguel, pues entonces, ¿qué nos podrías aconsejar aquí? En forma interior, claro.
1: Bueno, en el caso de los dientes, hay que tener en cuenta pues varias cosas. Por ejemplo, los dientes, sabemos que allí hay unos minerales, como es el calcio, el magnesio, y otros minerales con menos, pero sobre todo el calcio y magnesio, que si nos falta en la dieta, pues se va a repercutir en nuestros dientes.
0: Claro, ¿cuántas veces, no solamente en los huesos. Claro.
1: ¿Cuántas veces hemos oído a mujeres, por ejemplo, que han tenido 4, 5, 6 embarazos y hay un refrán que dice...

0: dieta equilibrada y abundante en estos minerales. Y después también tenemos que tener en cuenta que los dientes los nutre el sistema nervioso y la circulación de la sangre que va allí, a la raíz de los dientes. Entonces, claro, una buena circulación, una buena oxigenación de la raíz del diente va a mantener un diente más sano.
1: Y me ha venido a mí me ha venido a la cabeza, no sé, a lo mejor es un chiste que hago, ¿cómo activamos la circulación de los dientes? Porque a caminar no las vamos a llevar.
0: Hay que activarla activando nuestro corazón. Además está claro, ¿no veis que cuando la persona entra en edad ya, que los dientes ya van haciéndose negros y van... Y es que claro, es que la sangre no sube con como antes, los minerales tampoco, en fin, falta oxigenación.
1: Sí,
0: y los dientes, pues claro, va perdiendo su...
1: Muy bien,

0: Bueno, pues ahora ya vamos con los remedios exteriores, ya que hemos entendido un poquitín los interiores.
1: Sí, bueno, pues exteriormente pues hay remedios sencillos y naturales. Por ejemplo, para disfrutar de un dentífrico totalmente natural, de gran poder limpiador y blanqueador de la dentadura, pues se mezcla en medio vaso de agua tibia una cucharada de sal marina y arcilla verde fina, hasta conseguir una pasta de una consistencia semisólida y sin grumos. Guarda esta pasta en un frasco de cristal hermético, guárdalo en la nevera y utilízala como dentífrico cotidiano, o sea, cada día lo utilizas. Para hacerla más desinfectante, pues puedes preparar con una infusión o tomillo, y a esa infusión le añades 20 gotas de extracto de equinácea.
0: Luego también hay un aceite del árbol del té, que es antiséptico. Esta planta de origen australiano es antiséptica y es cicatrizante. Es curativa de las úlceras, de los flemones, de los hongos, de la mucosa bucal, y se aplica directamente o en forma de enjuagues, de una a tres veces al día, utilizando en gotas, o sea, en el agua, y se hacen enjuagues, o directamente se pasa por los dientes.
1: Y bien, y otro desinfectante y un dentífrico natural es la salvia, una planta que se cría también en estas comarcas.
0: Y además blanquea los dientes, ¿eh?
1: Sí, la salvia es que la verdad es que la salvia es muy completa, ¿eh? Hay un refrán que dice, ¿de qué podrá morir el hombre teniendo salvia en el jardín? O sea, que queriendo decir que la salvia lo cura todo. Sí. Si no lo cura, por lo menos pues lo alivia. Siempre nos dará un alivio. Bueno, pues la salvia es una planta medicinal con potentes virtudes desinfectantes y activadoras del riego sanguíneo de las encías, como que decía antes, que la circulación también es importante. Actúa contra la infección, aliviando las membranas y las mucosas inflamadas. Puedes utilizarla como elixir bucal y en caso de encías inflamadas y sensibles o úlceras bucales. Se utiliza la infusión de sus hojas hervidas durante 15 minutos o una gota de aceite esencial de salvia añadida en el cepillo de los dientes, o bien dos gotas en un vaso de agua con el que hacer enjuagues.
0: Bueno, a veces también, o sea, ya no solamente limpiarlo, sino tenemos dolor de muelas o de dientes y nos volvemos locos enseguida a ver con qué. Pues bueno, vamos a dar un remedio que no tenemos por qué ir a la farmacia y es bastante eficaz, ¿eh? Yo lo he probado y va muy bien. Son los aceites de clavo y canela, porque ellos son analgésicos, ¿eh? Estos dos los puedes poner con, o bien con un algodoncito o con un palito de esos de limpiar las

0: los oídos a los bebés, y te los puedes ir pasando. Y también se puede utilizar el carbonato de magnesio, el cloruro de magnesio, que es más fuerte. En pastillas, si tienes dolores, te colocas ahí una pastillita, la dejas eso y se va el dolor prácticamente enseguida. Bueno, amigos, hasta aquí el programa de La Tacita de Hierbas. Esperamos que todo lo que hayamos dicho sea de utilidad en esos momentos o en un futuro. Espero que en un futuro, pues, que nos duela cuanto menos los dientes porque hayamos puesto el remedio anterior, pero por si algún día pues sucede, pues esto es lo que hemos dicho y deseamos que os sirva de aprovecho, de utilidad, ¿eh? Porque lo hacemos, sí, con mucho cariño y deseando que realmente pues ustedes lo prueben para que vean lo eficaz que puede ser.
1: Sí, yo recalcaría una vez más que para los dientes, pues tener una dieta bastante sana,
0: Sí, por supuesto. No,
1: porque hoy en día vemos los niños ya con problemas de los dientes y es porque toman demasiadas chucherías y azúcares.
0: Muchos azúcares. Y ya no solamente que producen caries, sino que hacen, sí, malas digestiones y eso
1: no,
0: también.
1: Y se produce una alteración metabólica. Y eso, entonces, el calcio no llega al sitio como debe llegar porque hay una alteración metabólica y entonces hay una mala asimilación y una mala distribución de los nutrientes. Pero es por una mala alimentación que suele llevar.
0: Entonces, lo que sí que tenemos que tener claro todos es que la alimentación es la base de la salud.
1: Sí, y hay que empezar desde pequeñitos.
0: Hay que empezar a educarlos desde pequeñitos. No consentirles muchas chucherías, porque hoy en día el mercado ofrece mucho, pero como aquel que dijo que todo me es lícito, más no todo me conviene. Bueno, pues gracias de nuevo por estar todos ahí, por estar Miguel aquí acompañándome y ayudándome a hacer este programa, que con mucho gusto lo hacemos. Y por supuesto, pues de nuevo gracias a ustedes y les esperamos otro día. Bueno, pues sin más, si alguien desea comentarnos algo, que hablemos sobre un tema en especial, pues simplemente tienen que ponerse en contacto con nosotros en el teléfono 965 52 53 79 o en el correo electrónico info@radio77.off. Y ahí estaremos esperando, intentando solucionar pues lo que ustedes nos propongan. Muchas gracias y hasta otro día.

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2: Por tanto, id y haced discípulos a todas las naciones, bautizándoles en el nombre del Padre, y del Hijo, y del Espíritu Santo, enseñándoles que guarden todas las cosas que os he mandado. 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

está tu corazón? ¿Se manifiesta tu conocimiento de Dios en obras de amor? ¿O todavía estás buscando riquezas y poder? Si de verdad conoces al Señor, no te apures si no tienes las cosas que el mundo valora. Ya tienes todo lo que necesitas. En su tiempo, el Señor te dará lo demás.

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2: Y el Dios de paz, que resucitó de los muertos a nuestro Señor Jesucristo, el gran pastor de las ovejas, por la sangre del pacto eterno, los haga aptos en toda buena obra, para que hagáis su voluntad, haciendo Él en vosotros lo que es agradable, delante de Él por Jesucristo, al cual sea la gloria por los siglos de los siglos. Amén.

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Hola amigos, ¿qué tal? Bien, un día más estoy ante ustedes para hablar, mejor dicho, para seguir conociendo nuestro cuerpo. Hoy vamos a hablar del riñón, yo el riñón. Ya sé que no soy popular y que a la hora de hablar de los órganos del cuerpo casi nadie me cita. Claro, ¿dónde esté el corazón? Sin embargo, basta decir como presentación que el equilibrio de los líquidos dentro de ti depende de mí. De todo ello vamos a hablar en este capítulo y de lo que puede ocurrir si por alguna circunstancia falla mi funcionamiento. No te extrañe que te muestre mi descontento. El otro día hice una encuesta sobre qué pensabais que yo hacía y la mayoría dijo simplemente pis. Comprende mi indignación. Yo filtro, depuro, limpio. Yo equilibro y contrarresto lo que tú bebes. Y como consecuencia fabrico orina. Imagina por un momento que te bebes un litro de leche. El volumen de tu medio interno subirá inmediatamente y la cantidad de calcio, pero no se altera gracias a mí. En cualquier ingestión tengo que actuar. Si hay mucho líquido, depuro, filtro y extraigo lo válido. Y enseguida lo expulso, porque de lo que se trata es de que el equilibrio interno no se rompa. No soy muy atractivo. Tengo un color rojo oscuro y soy como una alubia grande de unos 12 centímetros de largo por 6 de ancho. Y tengo un hermano gemelo. Entre los dos nos repartimos el trabajo. Trabajamos en común y somos conscientes de que si a alguno de nosotros le pasa algo, el otro tiene que asumir su función. Hay incluso gente que nace con un solo riñón y tiene una vida normal. Pero si por algún problema o accidente falla uno de nosotros o tiene que ser extirpado, el otro enseguida compensa el trabajo. Al cabo de un tiempo, el riñón inútil reduce su tamaño y el otro, claro, lo aumenta para poder trabajar mejor. En realidad, con la mitad de uno de nosotros tendría suficiente para subsistir. Si me preguntan qué hago, a mí me gusta responder con algo rotundo. Soy tu válvula de seguridad. Me explico. Gracias a nuestro trabajo, tus líquidos, tus sales y tu nivel de sangre se mantienen dentro de los límites aceptables. Cada vez que comes o bebes, podría cambiar la composición de la sangre. Eso no ocurre porque estamos nosotros. Somos la depuradora de la sangre. Cuando vuelve de recoger de las células sus productos de desecho, llega hasta nosotros, la limpiamos y la depuramos. En definitiva, nuestro primer trabajo es mantener la composición de la sangre sin alteraciones porque comas determinadas cosas o bebas otras. Y también mantener la acidez de los líquidos, sin que de pronto te suba el amoníaco, la urea, el sodio o el potasio. También somos parte importante en el proceso de desintoxicación al formar el aparato excretor que te libera de todas esas sustancias que pueden alterar tu funcionamiento. Como resultado del proceso anterior surge la orina. Mi misión no es fabricar orina, sino que el sistema que yo tengo para realizar mis funciones se basa en la producción de orina. En realidad somos muchos riñones. Tú ves un riñón y te parece una enorme judía. Sin embargo, sería más propio decir que cada uno de nosotros estamos formados por miles y miles de pequeños riñones, de pequeños filtros y coladores, de pequeñas unidades que se llaman nefronas. Cada uno de nosotros tenemos un millón. Cada nefrona tiene una estructura muy curiosa, un pequeño conducto que se llama túbulo y una especie de ovillo de capilares como un mínimo colador que se llama glomérulo. Nuestra capacidad, pues,

También recupero líquido después de colar y filtrar. Lo hago por ultrafiltración, que se logra gracias a la diferencia de presión entre la sangre y el interior de esa cápsula en la que se encuentra el glomérulo, el ovillo filtrador. Tiene una membrana permeable que impide el paso de los elementos sanguíneos, no deja pasar los glóbulos, ni las plaquetas, ni las proteínas útiles. Líquido y sales se filtran. Pero claro, tiene todavía mucha agua y sustancias convenientes. Se produce una reabsorción que se hace en esos conductos de cada nefrona, los túbulos. Los glomérulos filtran hasta 180 litros, pero vuelven a absorber una gran cantidad de ellos útiles. El resto, lo sobrante, 1,5 litros diario, es un líquido salino, concentrado, con sustancia de desecho, que se llama la orina. Si hiciera falta, todos los glomérulos se podrían en acción y nos convertirían en una depuradora de extraordinaria velocidad. Supón que necesitas una mayor actividad nuestra. En ese caso, nosotros podemos fabricar renina. La renina es una sustancia capaz de promover otra que se llama angiotensina, que permite el aumento de la presión arterial. Hay más presión en la sangre, más filtración, más líquido y, en definitiva, hay más orina. Digo esto para explicar la estrecha relación que tenemos nosotros con tu tensión arterial. Porque imagina que tienes alguna enfermedad que impide a muchos de los filtritos pequeños actuar. Para lograr que trabajen a pleno rendimiento, la renina actuaría de manera continua y, por tanto, la presión arterial estaría también elevada. Por eso, en las enfermedades renales hay casi siempre una hipertensión grave. Y también esta hipertensión puede afectar a nuestro trabajo. Ya dijimos en alguna ocasión que el cuerpo humano es como una gran fábrica que necesita energía para funcionar, y esa energía, evidentemente, no la toma de la corriente eléctrica, sino de la alimentación. Ya vimos en el capítulo correspondiente que cuando comemos, la dentadura lo tritura y todo el aparato digestivo lo transforma en moléculas asimilables por el organismo. Las paredes del intestino dejan pasar las sustancias aprovechables que la sangre recoge y transporta por todo el cuerpo. La sangre deja a cada órgano lo que necesita. El corazón la bombea e inicia su recorrido de distribución. Va llamando a todas las puertas y dejando parte de ese alimento. En un segundo trayecto va recogiendo las bolsitas de la basura que las células producen, lo que el organismo no aprovecha. Nos encontramos, pues, que en ese segundo recorrido la sangre está sucia. Bueno, pues esa sangre es la que nos llega a nosotros. Lo primero que hacemos es la función depuradora. La sangre limpia pasa otra vez al torrente, se carga de oxígeno en los pulmones e inicia un nuevo recorrido. Somos, pues, un filtro de lujo. Pero insisto, no es justo que se nos considere solo depuradores o filtros. Regulamos la composición y los elementos que forman parte de ti. Somos nosotros, por ejemplo, los que marcamos los topes de las distintas sustancias que te conforman. Agua o infinidad de minerales como sodio, cloro, potasio, fósforo. Actuamos como el indicador de gasolina de un coche. Vigilamos tu composición interna. Si hay algún problema, disponemos todo para resolverlo. Si escasea algo, modificamos la actuación para reponer. Y si algo sobra, lo eliminamos en la orina. Nosotros podemos cambiar la cantidad de una sustancia que se absorbe o que se segrega. Y por tanto podemos variar tanto el volumen como la composición de la orina. Por eso es tan sumamente importante su análisis, porque de su composición puede deducirse no solo los elementos que te sobran, sino si nuestra función es correcta. Si tus células están a gusto para trabajar correctamente, se debe a que el medio interno, el líquido que está fuera de ellas, en el que se bañan, es como debe ser. Y esa es otra de las nuestras labores. Somos los que mantenemos el nivel de agua y ponemos en su lugar exacto la cantidad de ácidos y bases.
y los que decimos la expulsión de las sustancias tóxicas

características del organismo. Si se lesionan unas cuantas nefronas, quedan miles de ellas capaces de suplir su función. Pero si no desaparece la causa que ha minado esos filtros, se irán anulando hasta que se sientan incapaces de cumplir su tarea. Es la insuficiencia renal. Si la enfermedad afecta a todas las nefronas, se producen desequilibrios y se mantienen las sustancias tóxicas. Estos recorren el organismo y afectan a todos los órganos. Es lo que se llama uremia, porque una de las sustancias que quedan en la sangre es la urea. Primero produce náuseas y vómitos, y empiezan los problemas digestivos, algo de gastritis, heces muy negras debidas a hemorragias digestivas, mal olor del aliento. También surge hipertensión por dos causas. Como nosotros no funcionamos bien, hay más líquido interno, y como la renina disminuye el calibre de los vasos, tiene menos sitio para pasar, con lo que la hipertensión aumenta excesivamente. Hay pérdida de visión, riesgo cardíaco, riesgo vascular en el cerebro. Como se produce anemia y se retienen sustancias, una de las características de la insuficiencia renal es el color pajizo. Y como se acumulan líquidos, hay hinchazón, especialmente en la cara, sobre todo en los párpados. Te explico los problemas para que comprendas nuestra función. También los huesos duelen cuando fallamos. Al desaparecer nuestra función equilibradora, disminuye el calcio y aumenta el fósforo. El calcio no puede ser absorbido por el intestino porque falta la vitamina D, en cuya fabricación intervenimos. A su vez, no eliminamos el fósforo, que se mantiene en la sangre. Hay carencia larga de calcio y de ahí los problemas óseos del enfermo crónico. La anemia se origina porque nosotros producimos menos hormona de la que actúa sobre la médula de los huesos. Y además, porque los tóxicos no depurados los van destruyendo. El desequilibrio repercute en todo. Por eso quería mostrarte inicialmente mi descontento. Espero que a partir de ahora no creas que hago simplemente peace.

Bien, ahora vamos a hablar algunas enfermedades de las más comunes. Una de ellas es la pielonefritis o infección del riñón. Es una infección aguda o crónica que afecta principalmente al riñón. Tiene su causa en una obstrucción de las vías urinarias o inflamaciones que provienen del ureter, la vejiga o la uretra. Una de las primeras llamadas de atención la da el color y la falta de transparencia de la orina, que a veces contiene pus. Los síntomas suelen ser dolor en la parte inferior de la espalda, sensación continua de ganas de orinar, falta de apetito, náuseas y fuerte dolor en la parte baja del abdomen. El tratamiento consiste en reposo en cama, líquidos en abundancia y cuando la causa es una obstrucción de las vías urinarias, se recurre a la terapia quirúrgica. Después tenemos otra, que es la glomerulonefritis. Es quizá la enfermedad con mayor entidad que puede afectar al riñón. De hecho, cuando se habla de nefritis o de nefrosis, el origen hay que buscarlo en la inflamación del glomérulo renal. Puede aparecer porque una infección lejana, garganta, por ejemplo, afecte al riñón. Se reduce la cantidad de orina y como consecuencia aparece el edema, sobre todo en la cara y especialmente en los párpados. Lleva aparejada hipertensión, puede ser grave y convierte un tratamiento farmacológico y dietético de manera inmediata. Por ejemplo, deberá eliminar totalmente la sal de la dieta y guardar reposo. Hay que tener en cuenta que el corazón sufre por la elevación de la tensión. Bien amigos, hasta aquí el tema del riñón. Espero que les haya gustado y les espero para otro día, amigos. Espero que el próximo día estén también a la misma hora. Gracias.

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1: Hola amigos, ¿qué tal estáis? Nosotros preparados para ofreceros nuestro espacio Secretos de familia. El tema de hoy es muy importante. Las familias necesitan expresarse el cariño y hay muchas familias que no lo hacen. Yo lo titulo este espacio El cariño terapéutico. A muchas parejas que vienen a mi consulta de terapia familiar les pregunto, ¿tú lo amas? ¿Tú la amas? Y después de unos momentos de duda responden, sí. Después les formulo otra pregunta, ¿y cómo se lo demuestras? Observo que algunos hombres se inquietan y se mueven en la silla antes de responder. Algunos me dicen, ya lo sabe. Está bien que ella lo sepa, pero dime, ¿cuándo fue la última vez que le miraste a los ojos con ternura, la abrazaste y le dijiste te quiero? Eso es para los jóvenes, me dicen algunos. Bueno, creo que desde que éramos novios, me dicen otros. ¿Y cuánto hace que estáis casados? Pues unos 20 años. Me estás diciendo que hace 20 años que no le expresas el cariño a tu esposa. ¿Cómo ha podido sobrevivir vuestra relación sin el alimento afectivo? Este caso es muy común. Personas que dicen amar, pero que apenas expresan su amor. Lo que sienten y lo que expresan van por caminos diferentes. Se quedan solo en el sentimiento interno, sin la expresión externa. ¿Cómo puede ver nuestra familia el amor si no se lo expresamos? ¿Acaso pueden leer nuestro interior? El cariño debe ser expresado de forma clara, para que el otro lo reciba de manera concreta. La expresión de los afectos es muy saludable, tanto para quien los da como para quien los recibe. Ambos se sienten bien y refuerza la aceptación mutua, la seguridad, la confianza y la autoestima. Se crea un clima de intimidad agradable para ambos y da calidez a la relación. Y si eso es así, ¿por qué hay personas a las que les cuesta tanto expresar lo que sienten? Más de un paciente me ha confesado que la causa está en su familia de origen. Cuando eran niños, nunca vieron a sus padres abrazarse ni besarse. Familias anafectivas. Y claro, familias anafectivas producen hijos anafectivos, incapaces de expresar sus afectos cuando son adultos. Un aprendizaje que siempre estamos a tiempo para comenzar. Las relaciones familiares son un intercambio de estímulos, positivos o negativos, que modelan nuestra vida. Las palabras, los gestos, las caricias, las miradas, los gritos o los silencios. Hay una autora que yo aprecio mucho, que es Elena de Guay, que dice que el amor debe expresarse en los hechos. Necesitamos el contacto físico. Los animales de sangre caliente necesitan el contacto físico para mantener estables sus constantes biológicas. Los animales que viven aislados sufren más enfermedades. Su salud es más débil y mueren antes que los otros. Los humanos también necesitamos ese contacto físico afectuoso para el equilibrio de nuestra personalidad. La proximidad entre las personas disminuye la agresividad, mejora el estado de ánimo y ayuda al equilibrio psíquico y físico del organismo. Por Por el contrario, si disminuimos nuestras muestras de afectividad, nos hacemos más lejanos y huraños. Desde que nacemos necesitamos para crecer y sobrevivir el afecto, la ternura, la caricia, la mirada, la palabra, el gesto, el contacto de quienes nos aman. Las investigaciones recientes dicen que si a un niño le faltan las caricias, se produce un retraso en su desarrollo psicológico, emocional, intelectual y físico. La falta de amor es la causa principal de una buena parte de las enfermedades psicológicas que van en aumento en Occidente. La angustia, la depresión, la neurosis e incluso la psicosis nacen en alguna medida de esta carencia.

La expresión de los afectos, especialmente de los físicos, ayuda a prolongar la vida y a protegerse de numerosas enfermedades. Si la familia se manifiesta frecuentemente su cariño con besos, caricias, abrazos, miradas tiernas y frases cariñosas, se evitarán muchos conflictos. Eso actuará como terapia contra la falta de comunicación, la rutina, los malos entendidos y las discusiones, y la convivencia será mucho más agradable. Elena de White sigue diciendo: el amor no puede durar mucho si no se le da expresión. Necesitamos las caricias. Hace más de 20 años, Claude Steiner elaboró la interesante teoría llamada economía de las caricias. Desde entonces, muchos han investigado los efectos que ejercen las caricias sobre el ser humano. Los doctores Chapin, Bowley, Spitz, Banning y otros nos muestran que solo necesitamos las caricias, sino que sin ellas nos sentimos mal hasta el punto de poder enfermar e incluso morir. El hambre de amor tiene tanta influencia en el organismo humano como el hambre de alimentos. Cuando un ser humano no recibe la cantidad mínima necesaria para sobrevivir, entra en un proceso de enfermedad y de muerte. Steiner dice que si no recibimos caricias, se pone en marcha un mecanismo de supervivencia instintivo que nos lleva a demandarlas a cualquier precio. Preferimos recibir caricias negativas antes que no recibir ninguna. Preferimos la bofetada a la ignorancia, el grito a la apatía, el sufrimiento a la nada. Eso explica que haya personas que se dejen maltratar, que justifiquen al maltratador y que se culpabilicen ellas mismas. O niños rebeldes que con su agresividad reclaman cariño y atención de unos padres ausentes. Pero no solo sufre quien no recibe caricias, sino que también sufre quien no las expresa. En una investigación realizada en la Universidad de Stanford, dirigida por James Gross, se dice: suprimir la expresión del afecto conlleva altos costos psicológicos, sociales y de salud. Las personas anafectivas son más infelices, se sienten más aisladas, viven con mayor estrés psicológico, les aumenta la presión sanguínea, les disminuye la inmunidad fisiológica y aumentan las emociones negativas como la tristeza, el disgusto, la ansiedad y la vergüenza. Todo ello disminuye su capacidad de actuar y manifestar una actitud negativa hacia la vida. Cuando nos expresamos cariño, estamos más alegres, nos sentimos bien y actuamos con más eficacia. Las caricias son imprescindibles para sobrevivir. Somos más humanos gracias al estímulo, la caricia, la ternura, la comprensión, la compasión y la gratitud. Elena White afirma que el amor se hace visible y audible cuando se expresa. Ella dice: el amor debe verse en las miradas y los modales y debe oírse en los tonos de voz.

Necesitamos los abrazos. Las investigaciones siguen diciendo que los abrazos ayudan a prolongar la vida, porque contribuyen a protegernos contra enfermedades como el estrés, la depresión mental y la hipertensión. Además, fortalecen los vínculos familiares. El doctor Haroldo Bott dice: en el hogar, los abrazos diarios fortalecerán las relaciones interpersonales y reducirán las fricciones de forma significativa. Pamela McCoy afirma: constatamos que los enfermos que son abrazados o tocados a veces no necesitan tomar medicamentos para dormir. Los investigadores han descubierto que cuando una persona es abrazada, acariciada o tocada, aumenta la cantidad de hemoglobina en la sangre, transportando mayor cantidad de oxígeno a los tejidos. Las familias actuales deben descubrir el poder terapéutico del abrazo y usarlo como una expresión de ternura. Esto dará calidad y salud a nuestras relaciones familiares. Necesitamos los besos. Los besos forman parte también de nuestras expresiones de amor, pero además aportan otros beneficios terapéuticos. Son un remedio natural que mejoran el estado de ánimo y ayudan a aliviar los estados depresivos, estimulan la liberación de las hormonas del bienestar y benefician la salud física y psicológica. Estos efectos se deben a que el beso estimula la secreción de distintas hormonas que produce nuestro organismo y que funcionan como analgésicos y fortalecen las defensas inmunológicas. Los besos crean una sensación de bienestar al estimular la región del cerebro que libera en el torrente sanguíneo la oxitocina, una hormona que actúa en funciones como el enamoramiento, el orgasmo, el parto y el amamantamiento, y está asociada a la afectividad, la ternura y el contacto físico con los demás.

El beso también estimula la liberación de las endorfinas, que provocan una sensación placentera, actuando como antídoto para la depresión y la tristeza. Los besos cargados de emoción y o pasión estimulan otra hormona, la adrenalina, la cual contribuye a despertar un estado de alerta y gran energía física y mental. Al hacer que aumente el ritmo cardíaco, la tensión arterial y el nivel de glucosa en la sangre. En conclusión, a la luz de todas estas buenas razones, ¿a qué esperas para comenzar tu sesión diaria de afectoterapia? Esta es mi prescripción facultativa. 4 veces al día, antes del desayuno, del almuerzo, de la cena y de acostarte, debes hacer lo siguiente. Colócate frente a tu esposa o esposo, frente a tu hijo o a tu hija, tu padre o tu madre, tu hermano o tu hermana, y dale un abrazo y un beso con ternura e intensidad. Aprovecha esos momentos para acariciarle y decirle palabras cariñosas. Vuestra salud y vuestras relaciones mejorarán. Elena de White termina con una cita preciosa. Ella dice que el hogar debe ser un pequeño cielo aquí en la tierra, un lugar donde los afectos deben ser expresados en lugar de ser reprimidos. Nuestra felicidad depende de que se cultive así el amor, la simpatía y la verdadera cortesía mutua en la familia.

Bien, amigos, nuestro espacio ha llegado a su fin. Os damos las gracias por tu compañía y te espero en el próximo programa. Te saluda, como siempre, José Luis Lasso.

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Pero pida con fe, no dudando nada, porque el que duda es semejante a la onda del mar, que es arrastrada por el viento y echada de una parte a otra.

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La zorra y el mono rey. Bailó el mono en una junta de animales y, conquistando su voluntad, fue elegido rey. Celosa por ello, la zorra vio un trozo de carne en un cepo y llevó allí al mono, diciéndole que había encontrado un tesoro, pero que en lugar de cogerlo para él, se lo había guardado por ser una prerrogativa de la realeza, invitándole a que lo tomara. El mono se acercó irreflexivo y quedó cogido en el cepo. Entonces la zorra, a quien el mono acusaba de haberle tendido un lazo, repuso: «Eres un necio, mono, ¿y quieres reinar entre los animales?». Del mismo modo, aquellos que sin reflexión se lanzan a una empresa no ya fracasan, sino que se prestan a la burla.

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0: Pues un día más estamos con todos ustedes para presentar nuestro espacio de cocina. Nuestro espacio de cocina, que como todos ustedes lo saben, lo lleva nuestra compañera Loli Caballero, a quien damos ya la bienvenida. Loli, bienvenida.
1: Hola.
0: ¿Cómo estás?
1: Muy bien.
0: ¿Dispuesta ya a hacer a los oyentes a que puedan tener mejores platos?
1: Bueno, en eso estamos.
0: ¿Qué sugerencia nos traes hoy?
1: Pues hoy vamos a hacer una comida que no es muy conocida. Vamos a hacer unas albóndigas de germen de trigo. El germen de trigo quizás no es tan conocido como otras cosas. ¿Qué es el germen de trigo? Lo primero que tenemos que plantearnos, ¿no? Pues el germen del trigo es la parte más rica, en nutrientes y en sustancias activas de lo que es el grano del trigo,
0: ¿Y esto lo podemos encontrar fácilmente en los supermercados o en las tiendas de dietética?
1: Sí, se puede encontrar hoy en día, sí.
0: ¿Y si tienen algún problema, que vayan a ver a nuestra amiga Conchi Ibáñez?
1: Por supuesto, que les va a aconsejar.
0: Les va a aconsejar, ¿verdad?
1: Sí, sin duda alguna. También es muy rico el germen del trigo en proteína, ya que el 23,2% de la proteína que contiene el germen del trigo es más completa que el del gluten, porque no es deficitaria en lisina, y el gluten sí que lo es. También es muy bueno en ácidos grasos esenciales, como el linoleico y el alfa. Decimos que es el omega 3, acabamos antes y la gente nos entiende, porque esto del omega 3 hoy en día pues está muy de moda, ¿no?
0: Bueno, la gente dice omega 3 pero no sabe,
1: y no sabe lo que es. Bueno, pues
0: así
1: son esos ácidos grasos.
0: Hay muchas otras cosas como los profiteroles o no sé qué, o no sé cuántos, y me van diciendo una serie de nombres
1: que antiguamente ni se sabían, ¿no? Y hoy en día pues en todo sitio nos lo mete rico en omega 3. Pues
0: yo no te digo que no sea bueno, pero también pienso que es una forma de marketing para poder vendernos más cosas,
1: Posiblemente, puede ser, claro, sí, hoy está todo de moda. Bueno, pues digamos que el germen de trigo es muy rico en omega 3, y en ácidos linoleico y alfa linoleico. También es muy rico en vitamina E, en vitamina B1, B2, B6, en niacina, en folatos, en enzimas, en fin, es muy bueno el germen de trigo, aunque no sea muy conocido todavía hoy en día. Digamos que con 100 gramos de germen de trigo, que es lo que equivale a una cucharada, vamos a cubrir sobradamente las cantidades diarias que están recomendadas en vitamina B1, en folatos,
0: perdona,
1: en niacina, en vitamina D.
0: ¿Has dicho 100 gramos de...?
1: 100 gramos de germen de trigo.
0: ¿Una cucharada?
1: No. Ay, perdón, unas 10 cucharadas. Me he confundido, perdón.
0: Yo digo, sí que era
1: no,
0: esto.
1: No, he dicho una.
0: ¿Sí?
1: No, pues lo he dicho mal. Es que quería decir que con una cucharada o dos, y bueno, lo he traspapelado, una cucharada o dos que tomemos cada mañana nos va a cubrir
0: las necesidades.
1: Parte, porque claro, a lo largo del día no solamente vamos a tomar esto, vamos a tomar más cosas, ¿no? Entonces va a cubrir las necesidades diarias que tenemos. 100 gramos son 10 cucharadas soperas, Lo vuelvo a repetir porque antes lo he dicho mal. Sí, también es muy bueno para el germen del trigo para el sistema nervioso, porque como es rico, como decían, en el grupo de vitamina B, pues nos va a hacer que se refuerce nuestro sistema nervioso, que hoy en día vivimos muy, muy acelerados, muy ajetreados, necesitamos nutrirlo bien para no padecer de los nervios. También es muy rico para la esterilidad, tanto masculina como femenina, porque es muy rico en vitamina E. ¿Y esto qué va a hacer? Pues que tanto los óvulos como los espermatozoides se reproduzcan con mejor, y se reproduzcan más.
0: De más calidad.
1: De más calidad y mejor, También es bueno para la hiperglucemia, para aquellas personas que tienen azúcar en sangre. ¿Por qué? Porque los ácidos que contiene pues hace que de alguna manera mejore. También es bueno para aquellas personas que hacen deporte, que necesitan una cantidad, un aumento de vitaminas, de nutrientes, Entonces para todas estas personas es muy bueno el germen del trigo, y en general para todas las personas es bueno el germen del trigo.
0: Para los estudiantes que
1: están... los estudiantes, porque contiene fósforo también, claro. Es muy rico el germen del trigo, es muy bueno. Entonces vamos a hacer un plato que nos muy rico muy completo, como son las albóndigas del germen de trigo.
0: Estas albóndigas, digamos que podría ser el sustituto de las albóndigas conocidas siempre de carne, ¿no?
1: Claro, claro. En vez de hacerlas de carne, pues las vamos a hacer de germen de trigo, que son distintas, vamos a probar una cosa diferente, que nos van a nutrir incluso más que nos puedan nutrir las de carne, porque tienen componentes del germen de trigo que la carne no posee, y va a mejorar también a la vez nuestra salud. Los ingredientes para hacer estas albóndigas, muy sencillo, vamos a necesitar un vaso de estos de agua, de germen de trigo, la misma cantidad, un vaso de pan rallado, 2 dientes de ajo. El ajo siempre digo que es opcional, si nos gusta más podemos incluso añadir más, si no nos gusta mucho pues le restamos, un tomate rallado, una cebolla que sea medianita, 2 huevos, la ralladura de un limón que no sea muy grande. Esto es opcional también, si no nos gusta podemos suprimirlo. 6 almendras troceadas, piñones, un puñadito de piñón, eso ya también va a gusto, claro, cuando más le pongamos más bueno.
0: Aparte de eso, los piñoncitos también le darán otra textura,
1: claro, le da el
0: y
1: sabor,
0: otro gustito,
1: sí,
0: claro.
1: Sí. Perejil y sal, estos son los ingredientes. Entonces lo primero que vamos a hacer es mezclar bien el germen del trigo, el pan rallado, la ralladura de limón, los piñones, todo esto lo vamos a mezclar muy bien. Y vamos a poner una sartén al fuego con 2 cucharaditas de aceite de oliva y vamos a sofreír un poquito las almendras. Las apartamos y en ese mismo aceite vamos a sofreír la cebollita y el tomate. Lo ponemos ahí para que se vaya sofriendo. Mientras que se nos sofríe un poquito, pues cogemos los ajitos, las almendras que hemos sofrito, el perejil, y lo ponemos en un mortero y lo machacamos muy bien machacadito. Le ponemos también un pellizquín de sal para que no nos salte, bien machacadito, y lo ponemos junto con el germen del trigo, el pan rallado, todo lo que tenemos ya preparadito. Entonces le añadimos el sofrito que tenemos de la cebollita y el tomatito, se lo añadimos, lo mezclamos todo muy bien. Y lo que sí que tenemos que tener preparado es un caldo de verduras. O bien que lo tenemos ya de otro día que hemos hecho otra comida y hemos reservado este caldo, o bien de un caldo que en ese día lo hemos hecho pues para esta comida que vamos a hacer.
0: Una sopita de primer plato.
1: ¿Verdad
0: que va
1: que
0: muy
1: sí,
0: bien?
1: Qué bueno. Bueno, pues un caldito de verdura que tenemos ya preparadito, pues cogemos, batimos los huevos, se lo ponemos a esto. Y como nos va a quedar un poquito seco, para que podamos formar bien las albóndigas, le vamos a ir añadiendo un poquito. Vamos a ir midiéndolo bien para que nos queden bien, del caldo que tenemos de verduras.
0: Que se puedan trabajar, ¿no?
1: Eso es. Lo ponemos este caldo al fuego para que esté caliente, tiene que estar hirviendo un poquito, suave, no muy fuerte, porque si no se nos van a deshacer las albóndigas. Y una vez que ya lo tenemos bien caliente y formamos bien las albóndigas, en este caldo que tenemos de verduras, vamos a ir poniendo las albóndiguitas que las vamos a hacer. Y una vez que ya lo tenemos todo, pues lo dejamos que hierva pues aproximadamente media hora, más o menos. Este caldito de la verdura, con lo que se va desprendiendo de la albóndiguita, nos va a quedar espesito y bueno, queda una comida muy buena, de verdad. Pruébenlo, porque seguro que aunque les suene raro esto del germen del trigo, les va a gustar.
0: Y digo yo, ¿el germen de trigo no se quedarán las albóndigas un poco secas?
1: No.
0: Se quedan esponjosas.
1: Quedan,
0: ¿no?,
1: esponjositas y muy buenas. Sí, quedan muy bien.
0: Bueno, pues un experimento más. Tú dices que la cocina es un laboratorio.
1: Claro. Sí, yo les aseguro que aunque les guste la carne, claro, siempre hay personas que les gusta más, ¿no? Pero aunque les guste, pues esta variante les va a gustar.
0: Pues que lo prueben y que nos lo digan, que nos manden una cartita y que nos lo digan si les ha gustado.
1: Sí.
0: O si han hecho alguna variante que pueden hacer también.
1: Sí,
0: ¿no?
1: Es que hay personas que ya la han probado y me lo han dicho. Ah, pues está muy bueno.
0: Bueno, pues nos das los ingredientes para aquellas personas que han llegado un poquito tarde.
1: Sí, vamos a necesitar un vaso de germen de trigo, la misma cantidad, un vaso de pan rallado, 2 dientes de ajo, un tomate maduro rallado, una cebolla medianita, 2 huevos, ralladura de un limón no muy grande, 6 almendras troceadas, un puñadito de piñones, sal y perejil.
0: Y esto es aproximadamente, como siempre decimos, Para cuatro personas, ¿no? ¿Cuántas sí. albóndigas más o menos pueden salir?
1: Pues salen bastante.
0: ¿Sí?
1: Claro, también depende del tamaño que la hagas, porque si tienes prisa y la haces grande, acabas
0: como
1: rapidito.
0: Una pilota de panís, ¿no? Que un día nos tienes que hablar de las
1: ¿de pilotas la
0: de panís, ¿eh?
1: Ah, pues sí, vale. ¿Eh?
0: Que eso es muy característico aquí en Alcoy y en los alrededores. Bueno, pues hoy lo que ha tocado ha sido eso. Albóndigas de
1: germen de trigo.
0: Loli, nos tenemos que marchar.
1: Bueno, pero volvemos otro día, ¿eh? Mañana, por
0: eso,
1: ejemplo.
0: Eso esperamos, que vengas otra vez, Pero antes de irnos, amigos oyentes, si ustedes desean ponerse en contacto con nosotros porque no han podido coger bien la receta o porque quieren que les demos otra que hemos dado otro día o porque quieren tener el recetario que ha confeccionado Loli, lo tiene muy fácil. Nos escriben una cartita a nuestro correo Radio 7, Virgen de los Lirios, número 44, 03801 de aquí de Alcoy. O nos llaman al teléfono 965-54-05-37, que si no podemos atenderle en ese momento estará al contestador. Y a aquellos que les guste navegar, pues ya lo saben. 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

Y comenzando desde Moisés y siguiendo por todos los profetas, les declaraba en todas las escrituras lo que de él decían.

0: Consejos para vivir mejor.
1: Las personas de perfil tipo metódico son otros personajes dignos de mención. Debemos saber que la mejor forma de lograr la productividad con este tipo de personas será acatando sus normas y siguiéndolas. Hemos de ser conscientes y saber que si queremos ser escuchados, debemos seguir su misma estrategia y tener apuntados, aunque sea mentalmente, los temas que debemos de tocar.
2: Al margen de poder clasificar al tipo de personas por aspectos, como lo mencionamos en los consejos anteriores, no estará de más, a la hora de prever el encuentro o conversación, crear un esquema orientativo sobre la otra persona. Si somos capaces de prever sus formas de actuación, estaremos en mejores condiciones a la hora de mantener un encuentro.
1: Cuando pasamos por un momento desagradable pero previsible, debemos estudiar qué podemos fomentar en él antes de llegar a la acción. Tenemos que crear un esquema que nos permita saber si debemos fomentar la complicidad, el ánimo, la creatividad o la rigidez y hasta la moderada prepotencia. En otros trucos hemos dicho que no debemos de anticiparnos a los acontecimientos, pero una cosa es hacerlo hasta el extremo de pretender saber cómo se desarrollarán los acontecimientos y otra es ir preparado para ellos.
2: Si sabemos cuál es el tema de la reunión o encuentro, dado que nos conocemos a nosotros mismos y sabemos cuáles pueden ser nuestros argumentos, debemos establecer una lista de cualidades o acciones a fomentar. De esta forma, asistiremos al evento con mayor serenidad y tranquilidad. Y aunque el hecho se nos antoje negativo, todo será mucho más llevadero.
1: Es preciso saber que debemos evitar, por ejemplo, si hay alguien que nos pone nerviosos, sabemos que no debemos tenerle en consideración, puesto que de ser así, la inquietud y los nervios no nos dejarán estar a la altura de las circunstancias. Nadie mejor que uno mismo para saber de sus carencias y acciones erróneas. Si somos capaces de saber que debemos impedir en un hecho programado, saldremos airosos de él. Si la otra persona es muy lenta en la exposición de sus argumentos, sabremos que no debemos distraerle ni interrumpirle, puesto que de lo contrario todavía tardará más.
2: Ampliando el consejo anterior, también sabremos que no debemos ponernos nerviosos y que precisaremos de un mayor grado de paciencia porque la otra persona da 100 vueltas antes de llegar al meollo de la cuestión. Recuerde, estos son consejos para vivir mejor.
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El Señor encamine nuestro corazón a no ver nuestros problemas, sino a ver a Dios como un poderoso gigante a nuestro lado. Así sea.

pues la fe, la certeza de lo que se espera, la convicción de lo que no se ve, porque por ella alcanzaron buen testimonio los antiguos.

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0: Hola amigos, de nuevo nos encontramos con ustedes para hablar unos minutos de ecología y como siempre estamos
1: Georgina Alonso
0: y Loli Caballero. Hoy vamos a hablarle de los coches. Los coches se multiplican más que las personas. También respiran mucho más aire que nosotros. Ocupan la tierra y también agotan nuestra economía.
1: Nuestra sociedad está basada en la posesión y la conducción del coche. Por eso parece que pedimos lo imposible cuando proponemos una reducción en el uso del automóvil. Pero otras sociedades lo han hecho. Por ejemplo, en los Países Bajos, el 80% de los pasajeros que viaja en tren acude a la estación en bicicleta. En Dinamarca se realiza en bicicleta alrededor del 30% de los viajes y hasta Japón tiene garajes para bicicletas en las zonas urbanas.
0: Pero claro está, nosotros no nos podemos quejar de los desaguisados ambientales de otras sociedades, mientras que los países ricos sigamos poseyendo la mayoría de los vehículos del mundo. Para los verdaderos ecologistas, la reducción del uso del automóvil debería de ser un objeto prioritario.
1: Las consecuencias ecológicas del uso del coche son asombrosas. Por ejemplo, usar 1 millón de litros de gasolina comporta emitir alrededor de 2,4 millones de kilogramos de dióxido de carbono a la atmósfera.
0: Pero bueno, hay cosas que son fáciles y que sí que las podemos hacer, ¿verdad, Geo?
1: Claro.
0: Como por ejemplo, podemos empezar a buscar medios alternativos de transporte. ¿Y cómo lo podemos hacer? Pues podemos ir en autobús, podemos ir en metro si es que tenemos metro en nuestra ciudad. También podemos ir en tren si nos vamos a desplazar, en bicicleta. Hay otra cosa muy importante que podemos hacer, ir a pie. Podemos plantearnos un día a la semana, vayamos a donde vayamos, ir a pie. Al principio nos puede resultar un tanto difícil, y más si no estamos acostumbrados a usar un poquito las piernas. Pero con el tiempo vamos a ver que vale la pena por dos razones: por nuestra salud física y por nuestra salud ambiental.
1: Otra cosa que también podemos hacer: varias asociaciones de biciecologistas promueven el uso de la bicicleta y la creación de circuitos y carriles para ellas. No contaminan ni gastan gasolina y además propician la práctica del ejercicio físico.
0: Bueno, esperando que les haya servido de algo los consejos de hoy, ¿verdad, Geo?
1: Espero que sí.
0: Por lo menos son buenos, ¿no? Nos despedimos de todos ustedes. Hasta un nuevo día.
1: Adiós. Adiós.

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El perro dormido y el lobo. Dormía un perro delante de una casa. Un lobo se lanzó sobre él y se disponía a darse un banquete cuando el perro le rogó que no le inmolara en tal momento. Ahora estoy en los huesos, le dijo, espera algún tiempo. Mis dueños me van a celebrar sus bodas. También yo me daré buenos atracones, engordaré y seré para ti un manjar mucho más exquisito. Creyó el lobo en sus palabras y se marchó. Al cabo de algún tiempo volvió y encontró al perro dormido en una pieza elevada de la casa. Detúvose al pie de esta y recordó al perro lo convenido. Entonces el perro repuso: «Oh lobo, si a partir de hoy me ves dormir delante de la casa, no esperes a las bodas». Enseña esta fábula que los hombres discretos, cuando se ven libres de un peligro, se guardan de este toda la vida.

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papá!», gritó Esteban mientras venía corriendo de la escuela. «Quiero contarte algo. Ese Raúl es el muchacho más malo de la escuela». «¿Y qué problema hay con él?», preguntó el padre. «Oh, es terriblemente malo. Siempre me está poniendo sobrenombres. Y todo lo que hago está mal o es tonto. Y todo el tiempo trata de que los otros muchachos se pongan en contra mía». «No puede ser tan malo como dices», dijo el papá. «Sí, sí que lo es», insistió Esteban. «Y más aún, ya no lo voy a aguantar más. Por mucho más mayor que él sea, le daré una tremenda paliza». «Bueno, esto se está poniendo interesante», dijo el papá sonriendo. «Espero que me digas cuándo va a ser eso para que yo pueda ir a recoger los pedacitos que queden de ti». «Del que no va a quedar un pedacito es de él», opuso Esteban muy enojado. «¿Qué, te lo vas a tragar en la pelea?». Esteban no pudo más que reírse. «¿Sabes?», sugirió el padre, «yo te puedo enseñar cómo darle su merecido a ese muchacho». «¿De veras?», se interesó Esteban. «¿Cómo? ¿Quieres poner brasas ardientes sobre su cabeza?». «¿Brasas? Con mucho gusto». «Bueno, te daré la receta para que puedas hacerlo». Diciendo esto, el padre se encaminó hacia su estudio y consiguió un libro. Después de hojear un poco, encontró la página que buscaba. «Aquí está», dijo. «Escucha, Esteban. Si tu enemigo tuviera hambre, dale de comer. Si tuviera sed, dale de beber. Pues haciendo esto, ascuas de fuego amontonarás sobre su cabeza». «Oh, no», rechazó Esteban. «Eso no es suficiente. Lo que yo voy a hacer es darle una buena paliza». Pero Esteban trató de hacerle cambiar de idea al papá. «Esto es mucho mejor. Si tú peleas con él, no puedes hacerle mucho. Si pones brasas ardientes sobre su cabeza, entonces le quemarás toda la maldad». «Está bien», aceptó Esteban, «pero yo no puedo hacer eso». «¿Por qué no lo intentas por lo menos?», trató de convencerlo su padre. «Vale la pena». «Lo veré después», puso en duda Esteban. «Lo pensaré».

Esteban lo pensó y antes de mucho comenzó a suceder algo interesante. A la mañana siguiente, cuando iba a la escuela, ¿con quién se encontró sino con el odiado Raúl? ¡Qué mala suerte la mía!, se lamentó Raúl mientras se acercaba a Esteban. Me levanté tarde y no pude tomar el desayuno. Supongo que tú habrás desayunado muy bien. ¿No desayunaste?, dijo amablemente Esteban. Debes estar muerto de hambre. ¿Por qué no te comes mi merienda? Yo tuve un buen desayuno y no tengo hambre, así que puedes tomarla. Raúl se sorprendió tanto como si hubiera recibido un gran puñetazo en el ojo. Primeramente miró a Esteban y luego a su bolsa de la merienda. Pero tú no quieres decir que... observó. Sí, eso mismo, dijo Esteban. Toma, aquí la tienes. Gracias, dijo Raúl, y tomando la merienda, empezó a comer. Pero tú cogerás también algo, ¿verdad? Esteban tomó un sándwich y juntos se dirigieron hacia la escuela, comiendo en silencio.

Es una mañana calurosa, comentó Raúl, después de haber avanzado un poco hasta alcanzar un lugar donde vendían refrescos. Ojalá pudiera beber algo. ¿Quieres tomar algo? Dijo Esteban. Mira, ¿y qué podríamos conseguir aquí? A mí también me gustaría tomar algo. Lástima que no podamos comprar una limonada para los dos, lamentó Raúl. Esteban se registró los bolsillos. Bueno, pero no quiero que gastes tu dinero, le dijo Raúl. Esperaré hasta llegar a la escuela. Oh, no, ven, dijo Esteban. Vamos a tomar algo.

y ambos se encaminaron hacia el lugar. Compraron una botella de limonada para cada uno y se apresuraron para llegar a tiempo a la escuela. Aquella tarde, el padre estaba esperando a Esteban. «Bueno», quiso saber el padre, «¿cómo te fue en la pelea? Espero que hayas ganado». «Sí», respondió Esteban, con los ojos brillantes. «Lo quemé». «¿Y qué quieres decir con eso?», le preguntó su padre. «Bueno, hice lo que tú me dijiste. Le di de comer de mi merienda, le compré una limonada y, bueno, él cambió totalmente. Fue diferente todo el día».

0: Queridos niños, cuando vosotros tengáis un problema como el que tuvo Esteban, recordad las palabras que le dijo su padre. Si tu enemigo tuviera hambre, dale de comer. Si tuviera sed, dale de beber. Pues haciendo esto, ascuas de fuego amontonarás sobre su cabeza. Niñas, ¿os ha gustado?
1: Sí, mucho. ¿Sabes más historias?
0: Sí, muchas más. Mañana, si os portáis bien, os contaré otra, ¿vale?

El rostro de Dios. Un niño decidió que quería conocer a Dios. Él sabía que sería un largo viaje llegar hasta donde vivía Dios, así que preparó su mochila con algo de ropa por si hacía frío, una brújula por si se perdía y un bocadillo y un batido de chocolate por si tenía hambre, y comenzó su viaje. Cuando había andado un tiempo, se encontró con una viejecita que estaba sentada en el parque observando a unas palomas. El niño se sentó a su lado y abrió su mochila para comer algo. Estaba a punto de tomar un trago de su batido de chocolate cuando notó que la viejecita le miraba hambrienta, así que le ofreció su bocadillo. Ella, agradecida, lo aceptó y le sonrió. Esa sonrisa le hizo sentir tan bien que le ofreció también el batido de chocolate. Una vez más, ella sonrió. El niño estaba encantado, se sentía lleno, estaba feliz. Permanecieron sentados allí toda la tarde charlando. Cuando oscureció, el niño se levantó para marcharse. Al dar los primeros dos pasos, se dio la vuelta, corrió hacia la viejecita y le dio un abrazo. Ella le ofreció su sonrisa aún más amplia. Cuando el niño abrió la puerta de su casa un rato más tarde, a su madre le sorprendió la alegría en su rostro. Ella le preguntó, ¿qué hiciste hoy que estás tan contento? Y él respondió, almorcé con Dios. Pero antes de que su madre pudiese decir nada, él añadió, ¿y sabes qué? Tiene la sonrisa más hermosa que jamás he visto. Mientras tanto, la viejecita, también radiante de dicha, regresó a su casa. Su vecina estaba impresionada con el reflejo de paz sobre su rostro y le preguntó, ¿qué hiciste hoy que te puso tan contenta? Y ella respondió, comí un bocadillo con Dios en el parque. Y antes de que su vecina comentara nada, añadió, ¿sabes? Es mucho más joven de lo que esperaba. Y es que a Dios se le puede contemplar en cada sonrisa, en cada gesto de amor verdadero, en un amanecer o en una puesta de sol, en cada flor y en cada paisaje hermoso, en cada noche estrellada, en cada abrazo y en cada beso. Él es el Creador y puso su sello en cada cosa hermosa que nos ha regalado, en todo lo bello, en todo lo bueno. Sin duda alguna, realmente, podemos ver el rostro de Dios ayudando a los demás. Solo tenemos que buscarlo. Producido por hopmedia.es.

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3: Si alguno de vosotros tiene falta de sabiduría, pídala a Dios, el cual da a todos abundantemente y sin reproche, y le será dado.

0: Hola amigos, estamos muy contentos de estar aquí para poder comentar y compartir las grandes ayudas que la naturaleza nos ofrece. Miguel, buenas, ¿cómo estás?
1: Hola, ¿qué tal? Pues aquí estamos un día más para hablar de las plantas y de la naturaleza.
0: Bueno, pues hoy vamos a hablar concretamente de la cola de caballo. Quizás en nuestros programas hemos hablado ya de esta hierba, pero hoy vamos a ampliar un poquitín más todo su contenido. Vamos a hablar de ella porque cuando hablamos de ella, lo primero que se nos ocurre es diurética, ¿verdad?
1: Sí, la cola de caballo.
0: Para adelgazar.
1: Para adelgazar, para limpiar la sangre.
0: ¿Eh? Sí. Pero hoy vamos a descubrir que no solamente es diurética, sino que al mismo tiempo de que es diurética, tiene dos virtudes difíciles de igualar. Es diurética y remineralizante, ¿no?
1: Sí, la diurética se entiende que se pierden muchos minerales.
0: Exacto.
1: Pero claro, como es remineralizante, o sea que aporta minerales, pues es una planta que se puede tomar sin problemas.
0: Sin problemas, ¿verdad? A veces podemos tomar muchos diuréticos y podemos perder muchos minerales y es un pro. Pero si añadimos la cola de caballo.
1: Sí, que los aporta, entonces no se
0: parece. No los vamos, los asimilamos y entonces, aunque eliminamos líquidos, no. Bueno, pues vamos a hablar de eso y también de que también es muy amiga de la piel, de los huesos y de los tendones.

0: La cola de caballo es una planta amiga de tu belleza y una ayuda inestimable para evitar la aparición de las estrías.
1: Cuando queremos adelgazar, por supuesto, ¿no?
0: Sí, cuando queremos adelgazar normalmente se producen unas estrías porque se pierde el colágeno, en fin, ahora hablaremos de... Buena parte de los beneficios estéticos de esta planta se debe a su riqueza en sílice, en silicio. El silicio es un mineral imprescindible para mantener el buen aspecto y la elasticidad de la piel. El silicio es imprescindible para que las fibras de colágeno y elastina, dos proteínas del tejido conjuntivo de la piel, adopten en conjunto la estructura fibrosa adecuada para proporcionar elasticidad y resistencia a nuestra piel. Aunque existen pequeñas cantidades de silicio en muchos alimentos, cereales integrales, legumbres o soja, la cola de caballo es, con diferencia, una de las mejores fuentes que se conocen. Cuando se gana o se pierde mucho peso o volumen de forma muy rápida, la piel de la zona afectada puede llegar a sufrir estiramientos y cambios de presión tan acentuados que las fibras de colágeno que hay en la dermis se pueden llegar a romper, lo que propicia la aparición en la superficie de la piel de unas franjas paralelas y pálidas que llamaremos estrías. El silicio que se obtiene de la cola de caballo puede ser una excelente ayuda, ya que actúa fortaleciendo el colágeno y volviéndolo más resistente a los estiramientos. Al mismo tiempo que potencia la tonicidad y firmeza de toda la piel, evitando de este modo la flacidez que aparece tras la pérdida de peso y la falta de ejercicio físico. Para hacer más eficiente la acción de la cola de caballo, lo más recomendable es tomarla en decociones y al mismo tiempo aplicarla externamente sobre la piel, en forma de compresas empapadas en decociones concentradas. Bueno, quiero matizar algo acerca de la infusión de cola de caballo. A excepción de otras plantas, la cola de caballo es recomendable que hierva 20 minutos. ¿Por qué? Pues porque es la única forma de extraer todo el silicio que contiene, que es precisamente el mineral que nos va a aprovechar que para este caso.
1: O sea que si hacemos una infusión así de unos segundos o unos minutos, de ahí nos sacamos. Sacamos el diurético, nos
0: sí, servirá para... Sí, pero el sílice se necesita que hierva bastante rato.
1: Exacto, para entonces
0: que
1: ahí podemos...
0: el agua se impregne de este mineral.
1: Del mineral. Muy bien.

0: Las reconocidas propiedades diuréticas de la cola de caballo se deben, por una parte, a su contenido en potasio, mineral que, además de ayudar y regular el ritmo cardíaco, favorece la eliminación de los líquidos acumulados. Y por otra parte, es que es una excelente fuente de flavonoides y de propiedades que hace que las propiedades diuréticas pues nos ayuden a eliminar líquidos. Como esta planta es también rica en minerales, al usarla como diurético no se corre el riesgo, como anteriormente has comentado tú, que perdamos minerales.
1: Sí, se pierden, pero como los repone, pues mantiene bien el índice de estos minerales en nuestro cuerpo.
0: Exacto.

0: También es muy buena para los huesos y tendones. Como ya se ha mencionado, la cola de caballo es muy útil para reponer los minerales que perdemos a través del sudor o la orina. Pero aunque actúa remineralizando todo el organismo, son sobre todo los tendones y huesos los que más se benefician de ella, ya que el silicio que contiene esta planta fortalece la estructura del colágeno y en consecuencia los huesos y tendones, que en buena parte están formados por esta molécula, se mejoran. Pero además el silicio tiene una importante acción protectora de los huesos y ayuda a nutrirlos y mineralizarlos, lo que resulta muy beneficioso para prevenir la aparición de la osteoporosis y aliviar problemas articulares como reumatismos y artritis, e incluso acelerar la consolidación o osificación de fracturas.
1: La piel firme y joven también con la cola de caballo. Las arrugas, la falta de elasticidad, la flacidez, los descolgamientos, que son signos de que a veces, pues, o bien no hacemos ejercicio o bien estamos haciendo una dieta de adelgazamiento y lo que pasa es que nos quedamos así, flácidas. Entonces, la cola de caballo no solo puede serte útil en este sentido, gracias a su riqueza en lo que tú has dicho de sílice, sino que además puede ayudarte a mejorar el aspecto de tu piel, recuperando la flacidez y haciendo que esta parezca más tersa,
0: sí, más tono.
1: Y con más tono, más fuerte. También gracias a sus flavonoides y potasio que contiene la cola de caballo, posee propiedades diuréticas que ayudan a eliminar infecciones como cistitis y otros.
0: Prostatitis.
1: Y todo. O sea, como limpia interiormente, te ayuda a eliminar todos esos problemas. Bueno, hemos visto que la cola de caballo no solamente sirve para eliminar líquidos, sino que también para recomponer nuestros tendones.
0: Sí, la cola de caballo podríamos hablar
1: muy
0: mucho
1: largo,
0: de ella, porque
1: mucho.
0: Es buena también para limpiar la sangre.
1: Uh-huh.
0: Es muy buena para el hígado. Y antiguamente, ahora no, pero antiguamente la utilizaban, ¿sabes para qué?
1: No.
0: Para limpiar los metales de plata.
1: Sí.
0: La cola de caballo recibe el nombre de limpia plata. También. Porque era muy buena para limpiar los metales, sobre todo de plata.
1: Eso, ¿cómo? O sea, el líquido haciéndole la infusión,
0: sí,
1: ¿no?
0: Sí, sí. Lo que pasa es que ahora hay otros productos más sofisticados, más modernos, pero antiguamente la cola de caballo se utilizaba para...
1: ¿Ves? Pues aprendiendo más, Muy bien. Bueno, pues ya hemos visto las propiedades de la cola de caballo y seguro que hay muchísimas más que nosotros ignoramos en estos momentos, pero quizás algún día las aprendamos y venimos aquí y comentamos otra vez de ella. Bueno, pues Miguel, muchas gracias por estar aquí conmigo, por aportar para mí y para los oyentes nuevas cosas sobre...
0: Hablar algo de la naturaleza.
1: Sobre esta planta en concreto. Y a vosotros, pues muchas gracias por estar ahí escuchando, por seguirnos. Y os esperamos otro día. Hasta otro día. Bueno, y antes de terminar este programa, quisiera deciros que si tenéis algún tema que podamos hablar o tengáis interés en hacernos alguna pregunta, pues nos gustaría que nos llamasen al teléfono 965-52-53-79 o que escriban a radio7@ono.com y ahí estaremos. Muchas gracias y hasta otro día.

Ana se encontraba en un profundo dolor y sufrimiento debido a su infertilidad y la burla de Penina. Pero en medio de su tristeza no perdió la fe en Dios. La adversidad y las dificultades pueden hacernos sentir débiles y sin esperanza, pero la fe en Dios nos da la fuerza para resistir. La fe no significa que no enfrentemos problemas, sino que confiamos en que Dios está con nosotros y nos da la capacidad de perseverar. Ana no permitió que su dolor la alejase de Dios. La fe en Dios no solo nos da esperanza, sino también resistencia para enfrentar la adversidad. Hoy, sea cual sea la dificultad que estés pasando, confía en que Dios está a tu lado.

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1: De nuevo estamos aquí para compartir este espacio donde espero que a vosotros os resulte por lo menos tan agradable como a mí. Estar con vosotros es un placer y poder compartir algunos consejos y algunos secretos de familia para poder vivir un poquito mejor en la misma.

Hoy quiero compartir con vosotros un testimonio de un doctor que se llama Miguel Ángel Núñez. Es el autor de una carta o de unos consejos a mi hija. Me ha parecido tan bonito y tan interesante que quiero compartirlo con vosotros. Así que el autor, Miguel Ángel Núñez, escribe así. Dice así: estoy al lado de tu cama mientras duermes. No quisiera que nada perturbase tu calma. Hoy he pensado, ¿qué pasaría si no te viese crecer? Si supiese con certeza que hoy sería el último día a tu lado, ¿qué debería decirte en ese caso? Como nadie es dueño del futuro, quiero consignar por escrito una serie de pensamientos en torno a ti para que te acerques a ellos cuando quieras escuchar los consejos de alguien que te quiere de veras.

El crecimiento es a veces una vía dolorosa, aunque también trae consigo una gran cantidad de alegrías. Sin embargo, la cuota de dolor y de felicidad que te toque dependerá en alto grado de lo que tú decidas hacer con tu vida. Ni aún la providencia puede elegir por ti. La elección es tu prerrogativa. Creo que estos consejos pueden contribuir en alguna medida para que tomes las mejores decisiones en tu vida. El primero que quiero de darte, hija mía, es que seas mujer. Nunca te resignes a ser menos que mujer. Serlo es un privilegio. No lo rechaces. No actúes como si la única opción para ti fuese el matrimonio, y menos aún como un maniquí en un escaparate, que está en exhibición a la vista de los varones, esperando a que estos te elijan. Nunca des una impresión tal. Decide tú, soberanamente y con la dirección divina, quién ha de ser tu compañero. Por otra parte, a veces tendrás que luchar más que los hombres, pues muchas de las costumbres y tradiciones e incluso las leyes han sido pensadas, dando prioridad al varón. No permitas que eso te afecte. Lucha, busca la excelencia y que te valoren por lo que eres, un ser humano. Que cuando otros piensen en lo que estás diciendo, se olviden de tu sexo y persona, y acepten o rechacen tus planteamientos solo por la fuerza de tus razonamientos. Y no olvides que siempre el argumento más elocuente será tu vida. En segundo lugar, hija mía, ama. La mayoría de los humanos prefieren justificar su modo de ser frente a otros. Asumen una actitud de espera. No toman la iniciativa si otros no lo hacen. Pero solo el amor despierta amor. No seas pasiva. Ama sin esperar que te amen primero. Ama incluso sin que exista la posibilidad aparente de que retribuyan tu amor. Solo el amor da sentido a la existencia, y únicamente quien ama es completamente feliz. Y no solo ames a tus semejantes, ama también los valores de la libertad y la justicia. Ama lo que no ves, a Dios sobre todo. Ama lo que tienes, la vida en primer lugar. Ama lo que haces, aunque en algún instante ese quehacer no te resulte agradable. Recuerda que el amor no es algo gratuito. Es el resultado de una decisión, es fruto de la voluntad. Es decidir constantemente qué vas a hacer por otros, lo que quieres y que otros hagan por ti.

0: tercer lugar, hija mía, cree. Quien prefiere pensar que estamos solos en el universo se hunde en un laberinto sin salida. Creer demanda esfuerzo, compromiso, voluntad. Dios es la realidad suprema. No dejes que su aparente silencio te impida gozar de su constante presencia. Creer no significa entenderlo todo. Ahora bien, busca comprender lo comprensible. Hija mía, accede a la revelación y deja que los misterios los aclare la eternidad. Cree que eso dará a tu vida un sentido trascendente. Creer te permitirá salir de la mediocridad de la masa. Mira hacia lo alto. No te quedes mirando una nube. Tu primera estación puede ser una estrella.
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0: En cuarto lugar, hija mía, aprende. He dejado para el final lo primero, pero que al mismo tiempo constituye el eslabón constante de todo el proceso. Todo aprendizaje implica dolor, y la vida es aprendizaje permanente. Sin embargo, aunque todos viven, no todos aprenden. Y ocurre que en la vida no puedes repetir curso. Pasas por aquí, abajo, una sola vez. Solo aprende el que decide hacerlo. Hija mía, investiga, analiza, reflexiona, sopesa una posibilidad y otra, y luego, tomada de la mano de Dios, decide tu curso de acción. Si así lo haces, aún el fracaso y los hierros te proporcionarán sabiduría. Lee mucho, investiga lo que otros han dicho y vivido, busca, hurga, en lo conocido y en lo que está por conocer. Que no te desanime el misterio, antes bien, que este sea acicate para introducirte en él. Que no salgan de tus labios palabras como «ya lo sé», «ya no me hace falta aprender más», pues nunca sabrás suficiente. Al asumir una actitud de constante aprendizaje, tu vida tendrá una dimensión noble y ejercerá una influencia poderosa sobre los demás. Querida hija, te dejo estas líneas como una expresión del amor que tu madre y yo te tenemos. Hija mía, por último quiero decirte que perdones nuestros fallos, los de tu madre y los míos. Acepta nuestras imperfecciones. A la distancia y a tu lado estaremos siempre animándote para que decidas hacer de tu vida la mejor obra de arte para ti, para tus semejantes y para Dios. Comienzas a despertar, hija. ¿Qué rumbo tomarás? Firmado, tu padre.

Realmente es una carta y un testimonio precioso de un padre que, mirando a su hija dormida, pues los pensamientos surgen en su mente, y esos pensamientos pues los ha dejado plasmados en esta carta, en este escrito, que realmente ha sido conmovedor. Hablar de mujer, hablar de amar, hablar de creer, de aprender. Bueno, para este padre, para Miguel Ángel Núñez, el autor de este escrito, pues ha sido lo más importante que ha podido legar o llegar incluso a su mente, a su pensamiento, mientras estaba contemplando a su hija dormida.

Ante este testimonio, yo quiero invitaros a todos los que estáis, me estáis escuchando y tenéis hijas o hijos, que hagáis esta experiencia. Es muy interesante. Cuando vuestro hijo o vuestra hija tenga la edad que tenga, máxime si tiene una edad en adolescente, donde a veces los conflictos, los problemas familiares están por encima de las satisfacciones. Cuando tengáis a vuestro hijo o vuestra hija durmiendo, cuando no hay conflicto en ese momento, cuando no hay discusión, donde no hay tensiones, qué buen ejercicio sería sentaros en la cama o en la silla frente a vuestro hijo o vuestra hija y dejar que los pensamientos fluyan como le han fluido a Miguel Ángel, para que esos pensamientos un sentimiento de amor, de protección, de dirección, de proyección en la vida, surjan en vuestra mente y los podáis poner por escrito. Pueden ser los mismos que Miguel Ángel, pero podrían ser otros distintos. Yo os invito a que hagáis esta experiencia y que lo escribáis, y si puede ser, incluso hasta que me los enviéis para que podamos leerlos en la radio. Pero es muy interesante comprobar cómo este padre, contemplando a su hija, solamente le han surgido sentimientos y pensamientos positivos y de crecimiento para su hija.

Bueno, el programa de hoy ha llegado a nuestro fin y quiero dejaros estos pensamientos y además como con un ejercicio para hacer vosotros en casa. Pero no quiero despedirme sin antes mencionar un pensamiento de Vicent Peal, que dice: lo más terrible que le puede ocurrir a un niño es presenciar una riña entre sus padres. Esto le provoca deformaciones irreparables en su psiquis. Bueno, si lo dice Vincent Peale, pues le daremos la razón, porque yo estoy completamente de acuerdo con él. Los niños no necesitan ver peleas en los padres, sino expresiones de cariño y de amor, para que ellos puedan también expresarlo al mismo tiempo y crecer con un sentimiento de protección, de cariño y de madurez que estas expresiones les van a proporcionar. Así que nada más, hasta el próximo día, os espero en el próximo programa, os deseo eso, que seáis un poquito más felices. Como siempre, ha estado con vosotros José Luis Lasso.

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Querido oyente, para muchas personas el hablar de la juventud provee solo una oportunidad para criticarla. Influenciados por las noticias sensacionalistas, relacionan a la juventud moderna con la delincuencia, las drogas, las revueltas y otros escándalos y excesos de nuestra sociedad. Es verdad que existen muchos jóvenes envueltos en estos males, pero no se debe meter a todos en el mismo saco. Sería una injusticia afirmar que ese grupo de jóvenes negativos representa toda la nueva generación. La mayor parte de la gente joven está empeñada en superarse por medio del estudio y del trabajo. Pero de esos jóvenes casi nunca se habla de ellos, y es hora y de justicia reconocer lo que ha logrado y aplaudir sus resultados. Si cada uno de nosotros abriéramos los ojos a la realidad, nos asombraríamos descubrir la cantidad de hazañas y obras meritorias realizadas por los jóvenes. Algunos se destacan por ser protagonistas de proezas espectaculares, pero otros, jóvenes y señoritas, cumplen sus obligaciones aparentemente comunes con una responsabilidad, dedicación y hasta con el sacrificio de verdaderos héroes. Muchos de los que estudian deben trabajar para poder subsistir. En muchas familias se depende de la ayuda de los hijos mayores para salir adelante. No deseo presentar a los jóvenes de esta época como mártires, pero hemos de reconocer que deben abrirse paso en medio de circunstancias difíciles y hasta desfavorables. Muchos de ellos se ven privados de la seguridad y el afecto de la vida familiar a causa del divorcio o separación de sus padres. Otros han recibido como herencia la duda y la incredulidad. Han crecido sin el consuelo y guía de la fe religiosa. También la juventud de este tiempo cosecha las envidias y odios acumulados a lo largo de la historia que se concretan las tremendas guerras de este siglo. Y a esto se añade infinidad de injusticias y prejuicios sociales. Y además, como si fuera poco, se perfila sobre los jóvenes la posibilidad de perecer exterminados por una guerra nuclear o por el hambre que el crecimiento explosivo de la población mundial puede traer sobre la Tierra. Frente a todo esto, a nadie le sorprende la generalizada rebelión de la juventud. Bajo ese manto de hostilidad se encubre una desconformidad ansiosa de cambiarlo todo, a la vez que una profunda desorientación y desesperanza sobre el futuro. Pero, ¿cómo hallar la solución para esta crisis? ¿Cómo pueden los jóvenes recobrar la fe en la vida y seguir adelante con optimismo y valor? En primer lugar, conviene tener una visión más amplia del panorama y notar que, además de las muchas calamidades, la juventud del umbral del siglo XXI recibe también una herencia maravillosa. Todos los llamados adelantos científicos y conquista de la civilización es el producto de esfuerzos y la perseverancia de las generaciones pasadas. Cada esfera del conocimiento y la actividad humana está engarzada con la vida y talento de una legión de héroes y mártires a quienes se les debe reconocimiento. Por otra parte, las injusticias y males existentes, en vez de conducir a la desesperación o a la violencia irresponsable, deben ser un estímulo para que cada joven se convierta en un instrumento que contribuya a solucionar algún problema. La escritora Victoria Ocampo dice: la juventud debe tener la audacia y el valor de no cejar hasta lograr corregir los vicios que enferman la mente y la vida del hombre, pensando que más que un cambio de estructuras, lo que necesitamos es un cambio de comportamiento. Hubo un joven en esta tierra que tuvo que vivir en uno de los periodos más oscuros y difíciles de la historia. Se encontraba acosado por las angustias y necesidades de sus semejantes. De él se dice: Jesús recorría las ciudades y los pueblos de la región, enseñando en la sinagoga de ellos, predicando las buenas nuevas del reino y sanando la enfermedad y el dolor. Este joven, en su amplio y intenso ministerio, recorría todas las aldeas y ciudades sin darse tregua en la tarea de beneficiar al ser humano. Dondequiera iba, llevaba vida y esperanza. En estas frases que han sido tomadas del Evangelio de Mateo, existe una reseña de los sentimientos y motivos que lo alentaban. Y al ver las multitudes, tuvo compasión de ellas porque estaban desamparadas y dispersas como ovejas que no tienen pastor. Jesús, frente al desamparo de las gentes, tuvo compasión de ellas. Comprendió las flaquezas del hombre y su impotencia para sobreponerse a sus debilidades y se identificó con sus problemas y tragedias y puso en acción la energía vivificante del amor. Pero según el relato del Evangelio, Jesús hizo algo más.
abarcando con su mirada las necesidades de todos los hombres a través de los tiempos, le dijo a sus discípulos: «Es tan grande la mies y hay tan pocos obreros. Oren que el Señor de la mies consiga más obreros para los campos». Con estas palabras Jesús estaba indicando que el mal seguiría azotando a la raza humana y que el número de obreros o personas dedicadas a hacer el bien serían pocas en relación con la multitud de problemas y necesidades. Por eso pidió que roguemos para que haya más obreros en su mies, lo que quiere decir para que haya más personas que practiquen una vida de servicio desinteresado en favor del prójimo. Frente al caos de nuestra sociedad, cada joven y señorita debe sentirse desafiado y comprometido consigo mismo, con Dios y con los demás. La oportunidad de vivir no puede ser despilfarrada en forma egoísta. Es un verdadero sacrilegio la forma en que algunos jóvenes denigran sus cuerpos y sus almas en el altar del sensualismo y de las pasiones. Por eso, frente al riesgo que entraña la existencia, todo joven necesita escuchar el consejo de la Escritura: «No permitas que la alegría de la juventud haga que te olvides de tu Creador. Hónralo cuando joven, antes que lleguen los años malos y no tengas ni alegría de vivir ni satisfacción alguna». Querido oyente, los jóvenes de este tiempo deben tener la certeza de que Dios quiere guiarlos en la senda de la vida. Más aún, sabiendo que queda poco tiempo para que se acabe la historia de este mundo con sus injusticias y pecados, con la intervención personal de Jesucristo, con la confianza en el triunfo del bien, cada joven y señorita debe ir adelante con fe y optimismo. Con el Espíritu de Cristo en el corazón, deben de ser instrumentos útiles para llenar de esperanza la vida de quien los rodea. Juventud, divino tesoro, adelante.

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y gracias a sus heridas fuimos sanados. La cruz no es un remedio temporal, es medicina eterna. Ojalá que esta promesa te mueva a confiar en Cristo y seas curado de todo pecado, para que puedas decir, por su llaga, yo soy curado del tormento del pecado, ahora y para siempre.

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Porque el Señor mismo, con voz de mando, con voz de arcángel y con trompeta de Dios, descenderá del cielo, y los muertos en Cristo resucitarán primero. 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

Viendo la multitud, subió al monte, y sentándose, vinieron a él sus discípulos, y abriendo su boca les enseñaba, diciendo: Bienaventurados los pobres en espíritu, porque de ellos es el reino de los cielos.

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0: En el programa de hoy veremos. ¿Existió Jesús? ¿Es un personaje histórico o un mito religioso? ¿Hablan de él los historiadores? ¿Qué es lo que dicen? ¿Quién fue Flavio Josefo? El Cordero, un símbolo presente desde el Génesis al Apocalipsis. Y nuestro apartado especial rompe mitos. ¿Fue Jesús homosexual?
1: Jesucristo, uno de los hombres más conocidos de la historia. ¿Pero existió de verdad? ¿En la historia existió en realidad Jesucristo? En este programa estaremos viendo algunos datos históricos que nos pueden mostrar que Jesús realmente existió. Los historiadores romanos de la época de Jesús lo dejaron por escrito en sus libros. Jesús fue un personaje histórico. Cornelio Tácito, por ejemplo, un historiador romano del siglo I, fue muy longevo, conoció a 6 emperadores, y él escribe: «Los comúnmente llamados cristianos, quienes eran odiados por sus excesos, Cristo, el fundador del nombre, fue puesto a muerte por Poncio Pilato, procurador de Judea durante el reinado de Tiberio. Pero la perniciosa superstición, aunque fue reprimida por un tiempo, se propagó de nuevo». Como puedes ver, no les gustaba mucho el cristianismo ni la figura de Cristo. Lo consideraban algo odioso, algo a exterminar. Sin embargo, eso sirvió para que quedase escrito en sus libros y son un testimonio hoy de la historia de la persona de Jesús. Otro de los escritores fue Suetonio, de la corte de Adriano. Él, en su libro La vida de Claudio, menciona: «Como los judíos provocaban constantes disturbios por la insurrección de un tal Crestus, él, Claudio, los expulsó de Roma». Aquí se menciona a Crestus cuando en realidad era Cristo. Efectivamente, el emperador expulsó de Roma a los judíos y a los cristianos. Pero lo más impresionante es lo que escribió Flavio Josefo, historiador judío que trabajaba para el Imperio Romano. En su libro, Antigüedades Judaicas, dice esto: «En ese tiempo estaba Jesús, hombre sabio, si es que se le puede llamar hombre, pues era hacedor de maravillas, un maestro tal que la gente recibía la verdad con placer. Él era el Cristo, y cuando Pilatos, incitado por principales de entre nosotros, lo condenó a la cruz, los que le amaron desde el principio no le abandonaron, porque él apareció de nuevo entre ellos, vivo otra vez al tercer día. Como los divinos profetas habían dicho, estas y 10.000 otras cosas maravillosas sobre él. Y la tribu de los cristianos, llamados así a causa de él, no se ha extinguido aún hasta hoy». Impresionante que un judío se atreviese a describir todas estas cosas acerca de Jesús. Claro está, la escribía para la historia romana. Pero siendo judío y con la presión que había contra los cristianos, él fue muy valiente escribiendo esto. Él escribe como historiador: él era hacedor de maravillas. Ese hombre, si es que se le puede llamar hombre. Y afirma su convicción: él era el Cristo. Y nos dice que esa tribu de los cristianos no se ha extinguido hasta hoy. Hoy, en el siglo XXI, también podemos decir lo mismo. Aquella tribu, aquella creencia de los cristianos no se ha extinguido hasta hoy. Hemos visto aquí algunos testimonios de la historia. Hombres que vivieron en aquella época, historiadores de profesión, que dejaron por escrito el testimonio de aquel hombre que anduvo por este mundo. Jesucristo, un personaje histórico. Acompáñanos en el siguiente bloque. El cordero, un hermoso símbolo. El cordero es ese animal inofensivo que no tiene garras, ni colmillos, ni cuernos con los que atacar a los demás. Es el animal manso, pacífico, un símbolo de Jesús, el príncipe de paz. Y ya desde antiguo, ese símbolo apuntaba a la muerte del Salvador. En el libro de Isaías, el capítulo 53, allí estaba profetizado: Mas él, herido fue por nuestras rebeliones, molido por nuestros pecados. Por darnos la paz, cayó sobre él el castigo, y por sus llagas fuimos nosotros curados. Todos nosotros nos descarriamos como ovejas, cada cual se apartó por su camino, mas Jehová cargó en él el pecado de todos nosotros. Angustiado él y afligido, no abrió su boca, como un cordero fue llevado al matadero. Con estas palabras solemnes e impresionantes, el profeta Isaías pudo ver la misión de Jesucristo, que pagaría por los pecados de los hombres, que Dios colocaría sobre él el castigo de la raza humana. Y esta es la maravillosa promesa, que tú y yo somos librados porque él pagó el precio de nuestros pecados. Esa es la promesa, que todos los hombres pueden disfrutar de salvación, porque alguien pagó en su lugar, Jesucristo, el Cordero sin mancha. Desde la antigüedad, desde el tiempo de los patriarcas, los hombres sacrificaban un cordero en el altar. ¿Cuál era el significado? Estaba claro. Esperaban que vendría un inocente que moriría en su lugar. Y así, en el tiempo de los patriarcas, ellos realizaban el sacrificio con la esperanza de aquel que vendría para realmente morir por sus pecados. Luego, en el santuario israelita, el mismo rito del sacrificio del cordero. Y luego en el templo de Salomón y en el segundo templo, siempre con el mismo mensaje: un inocente vendrá y morirá en vuestro lugar. Será sacrificado para perdonar, derramará su sangre, derramará su vida para que vosotros tengáis vida. Y llegó un momento especial en la historia, cuando Jesucristo ya estaba ahí, dispuesto a morir por nosotros. Dios tenía preparado un profeta que le reconoció y, señalándole, dijo a los presentes: este es el Cordero de Dios que quita el pecado del mundo. ¿Qué significa? Que este, Jesús, el que estaba ahí, era el Cordero de Dios, el auténtico, el verdadero, que iba a ser sacrificado para quitar los pecados de los hombres. Y vamos adelante con la siguiente batería de textos. Gálatas 4:4 dice: pero cuando vino el cumplimiento del tiempo, Dios envió a su Hijo, nacido de mujer y nacido bajo la ley. Esto significa que después de todos esos años de sacrificio, Jesús llegaría tomando un cuerpo humano en el tiempo que marcaba la profecía. Juan 3:16. De tal manera amó Dios al mundo que ha dado a su Hijo unigénito, para que todo aquel que en él cree no se pierda, sino que tenga vida eterna. Aquí nos explica que Dios dio a su Hijo único para entregarlo por la salvación de los hombres. Primera de Pedro 1:18-19. Pues ya sabéis que fuisteis rescatados de vuestra vana manera de vivir, la cual recibisteis de vuestros padres, no con cosas corruptibles como oro o plata, sino con la sangre preciosa de Cristo, como de un cordero sin mancha y sin contaminación. Aquí nos explica que Jesús es ese verdadero cordero sin mancha y sin contaminación. Mateo 27:50-51. Pero Jesús, habiendo otra vez clamado a gran voz, entregó el Espíritu. Entonces el velo del templo se rasgó en dos de arriba abajo, la tierra tembló y las rocas se partieron. Esto significa que cuando Jesús murió en la cruz, el velo del templo se rasgó en dos de arriba abajo, como si una mano invisible lo rasgara, dejando ese templo descalificado. A partir de ahora, no iban a servir los sacrificios de animales. No haría falta sacrificar más corderos, porque el verdadero ya había sido sacrificado en la cruz, pagando el precio por todos los hombres. Y esas son las palabras literales: como un cordero sin mancha. ¿Y por qué sin mancha? En los sacrificios de Levítico no se admitían corderos con defectos. No se podía sacrificar un cordero ciego o lisiado. Tenían que ser animales perfectos, corderos sin mancha, porque tenían que representar al propio Jesucristo, un hombre perfecto, un ser sin pecado, un hombre perfecto que pagaría con su sangre por todos los hombres. Y hay mucho más que decir sobre este cordero sin mancha. Acompáñanos en el siguiente bloque. Y seguimos otra vez en este espacio Rompemitos, donde ponemos a prueba los mitos de la cultura de nuestro tiempo. Y esta vez con un mito que hemos titulado Jesús homosexual. Cada vez es más popular la idea de que Jesús era homosexual o partidario de la homosexualidad. Y así se menciona de él, por ejemplo, que tenía al apóstol Juan como el apóstol amado, que también a su amigo Lázaro menciona en la Biblia que era el que Jesús amaba, que Jesús amaba a Lázaro, y también se dice de él que no tenía novia. En primer lugar, estaba descrito en el capítulo 53 de Isaías que el Mesías moriría por la humanidad y moriría sin dejar descendencia. Su generación, ¿quién la contará? Dice la Escritura. Él es el segundo Adán. Con el primer Adán empezó la vida de los hombres, y él es el segundo Adán, y él ya no tiene hijos. Él da su vida a todos los hombres. Jesús sabía que él iba a morir en su misión, que su vida terminaría en la cruz, y no estaba por la labor de formar una familia. Al contrario, estaba por la labor de concentrarse en su obra de salvación por los hombres. Y en cuanto a Lázaro, efectivamente, Jesús amaba a Lázaro, pero también dice la Biblia que Jesús amaba a Marta y María y que deseaba llegar a ese hogar y reunirse con ellos. Amaba a los tres porque tenía un amor fraternal por esos tres. Jesús nos enseñó a amar y Él nos dio ejemplo amando de corazón a todas las personas. Pero esto no era un amor romántico, esto era un amor fraternal, un amor espiritual. Y con eso nos dio ejemplo. En griego hay tres palabras para la palabra amor. La palabra agape para el amor espiritual y fraternal, la palabra eros para el amor romántico y la palabra fileo para la relación filial, familiar, ese amor de la familia. Pero en lengua española solo tenemos una palabra, amor, y ahí tiene que entrar todo. Y el amor de Jesús no era el amor romántico, sino el amor agape, el amor espiritual. Juan 3:16 dice, «De tal manera amó Dios al mundo, que ha dado a su Hijo unigénito, para que todo aquel que en él cree no se pierda, sino que tenga vida eterna». Efectivamente, de tal manera amó Dios al mundo. Y no con un amor romántico, por supuesto, con el amor de Dios. Con ese mismo sentir, Jesús nos amó y amó a Lázaro y a María y a Marta y también a todos nosotros por igual. Juan 15:13 dice, «Nadie tiene mayor amor que este, que uno ponga su vida por sus amigos». Es decir, que según la Biblia, ese amor que tenía Jesús le llevó a poner su vida por nosotros. Y esto no era un amor romántico, sino un amor divino, un amor salvador por ti y por mí. ¿Y las ideas de Jesús sobre la familia, sobre la pareja, están claras en la Biblia? Están más que claras, no solo cuando habla del divorcio y del adulterio, sino cuando habla de la pareja humana. Como dice Marcos 10:6-7, «Pero al principio de la creación, hombre y mujer los hizo Dios. Por eso dejará el hombre a su padre y a su madre y se unirá a su mujer». Y en estas palabras nos dice Jesús su enseñanza sobre este asunto. No es una enseñanza de homosexualidad, es la enseñanza de la pareja humana, el matrimonio entre el hombre y la mujer. El amor que nos enseñó Cristo está de sobras explicado y detallado en la Biblia. Y el apóstol Pablo hace una explicación extraordinaria en 1 Corintios 13, a partir del versículo 4. «El amor es sufrido, es benigno, el amor no tiene envidia, el amor no es jactancioso, no se envanece, no hace nada indebido, no busca lo suyo, no se irrita, no guarda rencor». No se goza de la injusticia, sino que se goza de la verdad. Todo lo sufre, todo lo cree, todo lo espera, todo lo soporta. Y en esto Jesús fue un maestro del amor. No del amor romántico, lo cual es decirlo es casi una blasfemia, sino del amor espiritual. De ese amor que necesitamos aprender tú y yo. De ese amor que puede cambiar nuestras vidas. Por lo tanto, el mito del Jesús homosexual, desde aquí lo declaramos roto. Y te invitamos a que nos acompañes en el próximo programa de La Biblia Sorprende. Hasta entonces.
0: En este programa hemos visto, Jesús fue un personaje histórico que consta en los registros de la época. Aun Flavio Josefo, historiador, dejó constancia del lado sobrenatural de Jesús. El Cordero sin mancha es un símbolo de Jesucristo, la víctima inocente, el sacrificio voluntario por la humanidad. El amor que Jesús enseñó no es el romántico, sino el amor abnegado, noble y elevado. Un amor espiritual, fruto de un milagro.

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1: Está claro que dormir sirve para regenerar el organismo. Hacer que descansemos, pues esto nos va a ayudar a que repongamos fuerzas, a que podamos vivenciar durante la noche todo un mundo onírico, que también es de gran utilidad para nuestra vida. Dejando de momento a un lado lo onírico, pues nos vamos a centrar en la actividad de dormir, o mejor dicho, de prepararnos para dormir. Muchas personas castigan su cuerpo con pocas horas de sueño, trasnochan, no respetan un ciclo de horario y un día se acostarán a las 11, otro a las 2 de la madrugada, sin tener en cuenta que tienen que levantarse siempre a la misma hora. Y otras personas se acuestan demasiado pronto y después se pasan horas y horas en la cama bajo un estado de nerviosismo al no poderse dormir. Por todo ello, pues vamos a abogar en la medida de lo posible por un ciclo del sueño más o menos riguroso, cíclico y sobre todo respetuoso con nuestra persona. Claro que para poder dormir bien e intensamente, al margen de un buen número de trucos, lo mejor que podemos hacer es acostarnos relajadamente, sin excesivas preocupaciones, sin demasiado cansancio, ya que ese dicho que afirma que quien se cansa duerme mejor, no siempre es cierto.
2: Debemos reservar un tiempo prudencial entre el momento de finalizar la comida y el de acostarnos. Por lo general bastará con separar dichas actividades unos 90 minutos, aunque ese tiempo también puede reducirse un poco si la cena pues ha sido ligera, basada por ejemplo en una ensalada y pescado a la plancha. En cambio, debemos prolongar el intervalo a una, dos horas o más quizás, cuando la cena ha sido pesada, supongamos, pues que a base de carnes y de guisos y que esté todo muy condimentado.
1: Lo mejor que podemos hacer para relajarnos físicamente antes del sueño es un poquito de gimnasia lenta, casi imperceptible. Esto nos ayudará a distender el cuerpo y, por extensión, la mente. Procederemos por ponernos el pijama o el camisón, o si la temperatura es agradable y nuestro pudor no nos lo impide, pues mejor estaremos desnudos. Seleccionaremos una música agradable, una música que sea suave. Si es sonido de violines o de violonchelo, mucho mejor. Esta melodía tiene que ser evocadora y lo más lenta posible. En pie, con las piernas juntas, con los brazos pegados al cuerpo, vamos a comenzar respirando poco a poco, sintiendo que el aire entra y sale del cuerpo con suavidad. Después, manteniendo la postura, pues vamos a comenzar a oscilar suavemente de izquierda a derecha, poco a poco vamos incrementando el ritmo a medida que penetremos más y más en la relajación. Si lo deseamos, podemos proseguir el ejercicio dejándonos llevar por la música, y esta práctica la deberíamos de hacer con frecuencia, pero aún sería mejor si antes de irnos a dormir la hiciésemos cada día.
2: Una variante de esta gimnasia práctica pasiva consistirá en sentarnos en el suelo, con las piernas estiradas y los brazos en cruz. Tras respirar profundamente un par de minutos, haciendo que el aire entre y salga del cuerpo con mucha suavidad, procederemos a efectuar unos movimientos muy lentos con la cabeza, primero arriba y abajo, después hacia la derecha y hacia la izquierda. Pasados unos minutos, seguiremos con unos movimientos rotatorios en el sentido de las agujas del reloj.
1: Otro ejercicio interesante será situarnos de pie, con las piernas ligeramente separadas y con las manos unidas por las palmas a la altura del pecho, como si fuésemos a hacer una plegaria, una oración. Y a continuación comenzaremos a respirar con mucha tranquilidad, suavemente, sin llegar a separar las manos. Y efectuaremos un movimiento con los brazos siguiendo la dirección de las agujas del reloj. Pasados unos minutos, realizaremos el mismo movimiento, pero esta vez en dirección contraria y con el mismo espacio de tiempo.
2: Recuerde que estos son consejos para vivir mejor.

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ama. El amor es el único sentimiento para el cual no existen credos, razas, clases sociales, edades ni posiciones. Todos los otros sentimientos gozan de preferencias. La vanidad es solo de los tontos, el orgullo de los torpes, la bondad de los privilegiados, la generosidad de los caritativos, el odio de los incultos, la maldad de los perversos, el egoísmo de los despreciables. Pero el amor es de todos. El amor alimenta a todas las vidas por igual, con la misma alegría. Se alberga en el pecho del blanco, del negro, del pobre que del rico. Por eso ejerce sin medida ese privilegio y ama.

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0: De nuevo nos presentamos ante vosotros en este programa, cosa que realmente nos produce mucha satisfacción. Y bueno, pues después de daros la bienvenida, quizás os haría una pregunta. Y claro, de poder ser, me gustaría que me contestarais. ¿Pensáis que hoy en día existe gente pagana? Porque la verdad es que tendemos a creer que la civilización ha avanzado tanto que para muchos aspectos prácticos de la vida ya habría desaparecido este concepto de paganismo, por lo menos en nuestra parte occidental, ya que consideramos como una manifestación de atraso y de falta de cultura el tema del paganismo. Sin embargo, si examinamos más detenidamente, con más tranquilidad, nuestra sociedad, descubriremos que lo que ejerce mayor influencia sobre el mundo actual no es ni el cristianismo, ni el judaísmo, ni el islamismo, es decir, la religión monoteísta y sin ídolos, sino un neopaganismo que, aunque no adore ídolos directamente, se encuentra tan lejos de la verdad divina como cualquiera de las religiones paganas que existieron en la antigüedad.
1: En primer lugar, tratemos de definir con claridad lo que es el paganismo. Para ello, nos referimos muy brevemente al paganismo antiguo y al moderno. Los antiguos en general, egipcios, asirios, babilonios, griegos, romanos, eran paganos. Aunque sus respectivas religiones diferían entre sí, tenían por lo menos dos rasgos en común. Eran politeístas e idólatras. Es decir, creían en la existencia de muchos dioses y los adoraban por medio de imágenes. El principal dios de los egipcios era Ra, que en una etapa posterior recibió el nombre de Amón o Amón-Ra. También tenían a Isis, Osiris y Horus. Ra era el dios Sol y el faraón rey de Egipto su representante en la tierra. Isis era la diosa de la medicina, el matrimonio y la agricultura. Osiris representaba las fuerzas de la naturaleza y también era el dios del Nilo. Era esposo de Isis y padre de Horus, que era otro dios representado por un hombre con cabeza de gavilán. También adoraban al buey Apis, a quien consideraban la máxima manifestación de la divinidad en forma de animal. En síntesis, adoraban las fuerzas de la naturaleza, creían en la salvación gracias a los esfuerzos humanos y en la inmortalidad del alma.
0: Por otra parte, los dioses de los asirios y de los babilonios tenían forma humana también. Entre ellos se destacan al dios Marduk, a la diosa Ishtar o Astarte, considerada la reina del cielo, que representaba todo lo femenino en la naturaleza. Tammuz era su hermano y su amante a la vez. Su muerte en otoño y su resurrección en primavera representaban la muerte de la vegetación y su resurgimiento posterior. Un rasgo notable de la religión mesopotámica fue la superstición. Como resultado de ello, floreció la astrología. Los babilonios fueron notables astrónomos, pero también fueron grandes astrólogos. Recordemos que la astrología es la ciencia, la creencia, de que los astros rigen de alguna manera las vidas de los seres humanos. El ejemplo de los griegos también nos demuestra que adoraban las fuerzas de la naturaleza mediante numerosos dioses con forma y características humanas. Tenemos a Marte, Mercurio, Júpiter, a Venus, a Saturno, todos ellos eran dioses considerados por los griegos como excepcionales. Eran seres humanos, imaginarios e incluso divinizados. Representaban al Sol, a la Luna, a los astros y, como ya dijimos, las fuerzas de la naturaleza, como la lluvia, las tempestades, los truenos, los relámpagos. Hasta tenían un dios, Poseidón, que era la divinidad del mar.
1: Los primitivos romanos adoraban a los espíritus familiares, recuerdos de sus antepasados mediante los lares y los penates que supuestamente protegían sus hogares. Al ponerse en contacto con los griegos, lentamente adoptaron la religión de estos y comenzaron a adorar sus dioses, a los cuales dieron los nombres latinos que hemos mencionado previamente. La fusión de las civilizaciones griega y romana dio origen a la cultura grecorromana, que floreció durante el imperio. En la última etapa de este, se hizo cada vez más notoria la tendencia a aceptar las religiones orientales. El culto de Isis, la diosa madre egipcia, se difundió bastantemente. La religión astral de los babilonios se extendió de manera parecida, con el resultado de que la astrología fue acogida con mucho entusiasmo. Pero la más poderosa corriente provino del zoroastrismo y el mitraísmo, manifestaciones religiosas de origen persa, y el gnosticismo, de raíz judía. Cuando la civilización grecorromana quedó bajo la influencia del cristianismo, muchas de esas creencias y prácticas experimentaron profundos cambios, pero a su vez el cristianismo también fue influenciado. Y esa es la razón por la cual en la teología cristiana medieval encontramos tantas evidencias de esa influencia.

0: En la actualidad, el paganismo está representado por las religiones más bien orientales, como puedan ser el hinduismo, el sintoísmo y una manifestación religiosa de ascendencia africana como es el animismo. El hinduismo es la religión del 95% de la población de la India, que entre otras cosas cree en la transmigración de las almas y en un sistema jerarquizado de clases sociales, a las que se da el nombre de castas. El sintoísmo es la religión tradicional del Japón. Sinto significa la enseñanza de los dioses, kami. Aunque no tiene fundador, ni libros sagrados, ni dogmas, ha preservado su esencia. De acuerdo a las estadísticas, el 60% de los japoneses son budistas y solo el 40% son sintoístas. Y en cuanto al animismo, pues se distribuye o se atribuye una idea de un espíritu a todos los objetos. Estos se separan de aquellos y los sobreviven. En cambio, los animales, los humanos y ciertos objetos tienen almas mientras viven. Después de la muerte, al separarse de los cuerpos, se convierten en espíritus.
1: Pero, ¿qué hay en cuanto al paganismo moderno que impregna la sociedad actual? No hay duda de que, como consecuencia de su naturaleza pecaminosa, los seres humanos tenemos una tendencia muy grande a caer de alguna forma en el paganismo. Algunos de nosotros creemos que todas las formas de paganismo derivaron de la religión verdadera, revelada por Dios, pero que se fue deformando con el tiempo como consecuencia de la inclinación pagana de los hombres. Del Dios único se pasó a los numerosos dioses y del culto espiritual se pasó al culto material, a los ídolos y al culto de las imágenes. No es misterio para nadie que el pueblo de Israel conoció la religión verdadera, revelada directamente por Dios, pero que con el correr del tiempo pues fueron asimilando las formas de culto y las costumbres de sus vecinos paganos, hasta que llegó el momento cuando creían estar adorando a Jehová, pero en realidad estaban adorando a Baal, no solo en espíritu, sino por medio de ídolos también. Por causa de ello, el Señor permitió que los caldeos los derrotaran y se los llevaran cautivos por 70 años a Babilonia.

0: También la iglesia cristiana medieval, a semejanza de su contrapartida hebrea de la antigüedad, absorbió en gran medida diversos elementos del paganismo grecorromano, a tal punto que al observador imparcial le resulta muy difícil decidir si esa forma de cristianismo realmente lo es o si se trata de un paganismo cristianizado. De la misma manera, como el exilio babilónico curó para siempre a los judíos de su tendencia a la idolatría pagana, el mensaje del Evangelio pareció haber curado para siempre a los cristianos de la tendencia tan humana de tener otros dioses y de adorar imágenes. Lamentablemente, no ha sido así con el transcurso del tiempo. Los síntomas que observamos en la sociedad moderna, llamada cristiana, son los de un insidioso neopaganismo. ¿Y a qué síntomas nos referimos? Tenemos que empezar las cosas basándonos en lo que nos dice la palabra de Dios. Y concretamente hay un mandamiento muy especial que nos dice: no tendrás dioses ajenos delante de mí. Es un texto que podéis comprobar en el libro de Éxodo, en el capítulo 20 y en el versículo 3.
1: Pero los cristianos auténticos solo adoran y sirven al Dios del cielo y de la tierra. Pero cuidado, porque hay muchísimos miembros de esta sociedad llamada cristiana que adoran y sirven a su manera a muchos dioses que no son precisamente el Dios de las Sagradas Escrituras. Uno de esos dioses es el dinero. Daría la impresión de que se trata del Dios principal. Todos los demás serían subsidiarios. Si consideramos que para cualquier ser humano es un Dios todo aquello a que le dedica la vida en forma especial, el dinero es el Dios de incontables millones, especialmente en el mundo cristiano, ya que es el motivo supremo de sus vidas. Otro Dios ajeno, por ejemplo, es el poder. En los países así llamados democráticos, se lucha por alcanzarlo por medio de campañas políticas cada vez más sucias y más inmorales. Lo importante es llegar al poder y ejercerlo, sea como sea, no importa qué precio haya que pagar por conseguirlo. En uno de nuestros países latinoamericanos se pasó por bastante tiempo una serie de televisión titulada El precio del poder, y el autor del libreto, con mucho talento, mostraba todo lo que se hacía para alcanzar el poder. Pues se decían mentiras, engaños, trampas, calumnias, difamaciones, asesinatos. Era ficción, pero qué cerca de la realidad estaba. Y esto, ¿sabéis? Es paganismo puro.

0: Un tercer, podríamos considerarlo Dios, adorado por la sociedad cristiana de la actualidad es la fama. Cantidad de jóvenes de ambos sexos luchan por llegar a ser estrellas de cine o de televisión, a ser estrellas de la canción o del arte. Son capaces de vender su virtud y su alma para alcanzar la fama. Ellos mismos se ofrecen en holocausto, por así decirlo, para lograr su fin. Y esto, amigos que nos escucháis, también es paganismo moderno. Pero posiblemente el altar pagano donde más gente, especialmente jóvenes, ofrece su vida en un holocausto casi literal, es el de los placeres. Antiguamente, por lo menos así parece ser, había dos fuentes básicas de placer: el sexo y el alcohol. En esta era neopagana en la que nos ha tocado vivir, esos dos ídolos siguen prevaleciendo, pero se les ha añadido otros que duplican o incluso triplican sus efectos: las perversiones sexuales, en lo que a sexo se refiere, y las drogas, cuya lista especialmente no queremos mencionar por no hacerles propaganda. Lo lamentable es que los niños que nacen hoy y que serán adolescentes mañana y llegarán a ser adultos el día más posterior, llegan a este mundo con una enorme desventaja. Creen que toda esta idolatría, que es horrible sin exageración ninguna, lo consideran como normal. Creen que el alcohol y las drogas forman parte inseparable de la vida que nos rodea. Creen que el sexo normal y el anormal, especialmente fuera del matrimonio, pues, ¿para qué quieren esa antigualla que se llama matrimonio? Pues parece que estos son cosas inherentes en la vida. Y así adoran a ese ídolo nuevo, Moloc, devorador de niños y de jóvenes, hasta llegar a la muerte literal. Esto no tiene nada de cristianismo, aunque algunos de los adoradores de ese dios de la muerte se den el nombre de cristianos. Esto es neopaganismo en la más notable de sus versiones.
1: Pero también es paganismo moderno la falsamente llamada ciencia, que al elevar a la categoría de dogmas casi religiosos teorías como la de la evolución, que no han sido demostradas ni jamás lo serán, intentan eliminar de la conciencia el concepto de un Dios creador de todo lo que existe y la noción de que las Sagradas Escrituras son la revelación directa de ese Dios creador. Millones que adoran frente al altar de este Dios, entre comillas, niegan la existencia del Dios verdadero. Se ríen de las Escrituras, se burlan de los creyentes y se mofan de la esperanza cristiana de la segunda venida de Cristo. Esto también es neopaganismo. Así es nuestra sociedad moderna, llamada cristiana. Así está nuestra sociedad, hundida en la apostasía hasta el cuello. Por eso, amigos, en el último libro de las Sagradas Escrituras, el Apocalipsis, en el capítulo 6 y en el versículo 7, el Dios verdadero da un mensaje de amonestación, intimando a esta sociedad paganizada a reconocer la supremacía del Dios del cielo, porque el juicio final ya comenzó. También nos invita misericordiosamente a abandonar la adoración de los dioses del dinero, del poder, de la fama, los placeres y la falsa ciencia, para adorar al Creador, y nos pide que no tengamos dioses ajenos ni adoremos ídolos, que prediquemos el Evangelio eterno, original, que es poder de salvación para todos los que creen, no importa de dónde vengan ni de qué origen sean. Y amigos nuestros que escucháis este programa, precisamente nosotros intentamos formar parte de este último pregón divino que encontramos en el capítulo 6 de Apocalipsis. Por medio de las ondas de radio, procuramos hacer comprender las falacias del neopaganismo actual y sus lamentables consecuencias. Y os invitamos a todos a reafirmar la condición del cristianismo, del cristiano genuino, del auténtico, adorando, llamando al Dios verdadero, de todo corazón y con toda nuestra alma.

Primera de Corintios capítulo 15, versículos 16 al 19 nos dice una gran verdad. Porque si los muertos no resucitan, tampoco Cristo resucitó. Y si Cristo no resucitó, vuestra fe es vana, aún estáis en vuestros pecados. Entonces también los que durmieron en Cristo perecieron. Si en esta vida solamente esperamos en Cristo, somos los más dignos de conmiseración de todos los hombres. Hace algún tiempo recibí una carta de una atea que estaba enojada porque yo había declarado en una página web que dejar de creer en Dios, aceptar la idea de que nuestra existencia no es más que un accidente cósmico, puede conducir a la desazón. No puede decir eso, decía esa mujer. La teoría de la evolución no provoca desesperanza ni desazón en nadie. Pregúntele a cualquier estudiante universitario de biología y le dirá que la evolución los deja extasiados ante el poder y la belleza de la naturaleza. Bien, eso puede ser cierto en corto plazo cuando uno tiene 18 años y está estudiando biología en la universidad por primera vez. Yo también fui estudiante de biología. Pero denle tiempo a esos estudiantes y pasarán del ámbito de la biología al de la filosofía. Y cuando se estén aproximando a la meta final, comenzarán a preguntarse algunas de las preguntas más complejas de la vida. Cuestiones como, ¿para qué estoy acá? ¿Cuál es el propósito de mi propia existencia? ¿Tiene realmente sentido la vida? En definitiva, esas son preguntas que todos se hacen tarde o temprano, y la teoría de la evolución ha demostrado su absoluta incapacidad en este frente. Debería investigar más, dijo esa mujer, sugiriendo que no hay ninguna persona que, creyendo en un universo sin Dios, esté deprimido o desesperanzado o desesperanzada. Pues bien, en nuestro texto tenemos a una de las mentes más grandiosas del mundo antiguo, uno de los intelectos más desarrollados del Lejano Oriente, contemplando lo que sería la historia de Jesús si no fuera verdadera. Y la tumba fuera el final de todo. ¿Cuál es su conclusión? Dice, si en esta vida solamente esperamos en Cristo, somos los más dignos de conmiseración de todos los hombres. Miremos de cerca a las personas que abandonaron la idea de Dios. Estaban entusiasmados con la idea a corto plazo y eran inflexibles, pero al final llegaron al borde de la desesperación. Friedrich Nietzsche proclamó la muerte de Dios. Y ese pensamiento lo condujo finalmente a la locura. Albert Camus pensó mucho y largamente sobre el tema del suicidio, preguntándose por qué no podría ser una solución para los habitantes de un mundo sin esperanza. Y si uno tuviera que respetar la privacidad, podría hablarles de docenas y docenas de personas que han llorado ante mí por sus dudas acerca de la existencia de Dios. Por otra parte, nadie ha venido a pedirme ayuda por el hecho de saber que Dios existe y los ama. Sin Dios la vida carece de significado. No hay nada que indique que la existencia tiene valor alguno. Los accidentes cósmicos no pueden satisfacer nuestras necesidades más profundas. No pueden amarnos o hacer que nuestra existencia tenga un propósito. Los nihilistas confesos, los que no encuentran significado a la vida porque Dios, según ellos, no existe, perciben la vida como una lucha, pelean y viven angustiados porque no tienen respuestas para las grandes preguntas que anidan en sus corazones. Hay montones de ejemplos, muchos ejemplos, y nuestro mundo está cosechando las horrendas consecuencias de abandonar a Dios. Y casi todos terminan descubriendo que esa no es una buena manera de vivir. Sin embargo, amigo y amiga, conocer a Dios es el motivo porque fuimos originalmente creados y nos brinda una mejor.

Recientemente se ha descubierto que los escritos de Joseph Wagoner y Alonso Trevor Jones son como una mina de oro abandonada, una mina de verdades y buenas noticias. Casi en cada página de la Biblia vieron una buena noticia. De todo esto resulta algo conmovedor que hace vibrar el corazón para siempre. Es fácil ser salvo y difícil estar perdido si comprendemos hasta qué punto la buena noticia es buena. Es con inmenso placer que presentamos estos deliciosos bocados cotidianos de buenas noticias. Pueda producir a todos vosotros tanto placer oírlas como a nosotros reunirlas y llevarlas a vuestros oídos. Todo lo que Cristo tenía, lo tenemos nosotros. Escribe el apóstol Pablo en su carta a los Colosenses en el capítulo 2 y versículos del 8 al 10. Mirad que nadie os engañe por medio de filosofías y vanas sutilezas, según las tradiciones de los hombres, conforme a los rudimentos del mundo y no según Cristo. Porque en Él habita corporalmente toda la plenitud de la Deidad, y vosotros estáis completos en Él, el cual es la cabeza de todo principado y potestad. En Él habita corporalmente toda la plenitud de la divinidad, y Él os fortalece poderosamente mediante su Espíritu en el hombre interior, a fin de que Cristo habite en vuestros corazones por la fe y seáis llenos de toda la plenitud de Dios, tal como leemos en la carta del apóstol Pablo a los Efesios, capítulo 3, versículos 16 al 19, y también en la carta a los Colosenses, capítulo 2, versículo 9. Ciertamente Cristo participó de la naturaleza divina, pero nosotros también, si estamos afiliados según la promesa y no por la carne. Es por la promesa que somos participantes de la naturaleza divina. Cierto que Él estaba en el mundo, pero nada tuvo que no nos sea dado gratuitamente o que no podamos obtener. ¿Y todo ello para qué? Para que podamos caminar en novedad de vida. No sirvamos más al pecado. Estaremos solo al servicio de la justicia. Podemos ser liberados del pecado, y el pecado no dominará más sobre nosotros. Podemos glorificar a Dios en la tierra. Seremos semejantes a Cristo. En consecuencia, nos ha sido dada la gracia según la medida del don de Cristo, hasta que lleguemos a la unidad de la fe y el conocimiento del Hijo de Dios, a un varón perfecto, a la medida de la estatura de la plenitud de Cristo, tal como leemos en la carta del apóstol Pablo a los Efesios en el capítulo 4, versículos del 7 al 13. Os exhorto a no recibir la gracia de Dios en vano, según está escrito en la segunda carta del apóstol Pablo a los Corintios en el capítulo 6 y versículo 1.

Hola una vez más. Bienvenido a un nuevo audio resumen del Deseado de Todas las Gentes, escrito por Elena White. Hoy, la crisis en Galilea. Cuando Cristo prohibió a la gente que le declarara rey, sabía que se apartaría de él. El chasco que sufriera su ambición egoísta iba a transformar su amor en odio, su alabanza en maldiciones. Jesús no había presentado a sus seguidores esperanza alguna de recompensas terrenales. No podía aceptar un servicio dividido y los que se habían acercado a él con la esperanza de un reino mundanal debían ser desengañados. La noticia del milagro de los panes se había difundido enormemente y grandes multitudes se habían reunido para ver a Jesús. Supieron por sus discípulos cómo había cruzado el mar, la furia de la tempestad y las muchas horas de inútil remar contra los vientos adversos, la aparición de Cristo andando sobre el agua, los temores así despertados, sus palabras consoladoras, la aventura de Pedro y su resultado, con el repentino aplacamiento de la tempestad y la llegada del barco, todo eso fue relatado fielmente a la muchedumbre asombrada. No contentos con esto, muchos se reunían alrededor de Jesús preguntando: «Rabí, ¿cuándo llegaste acá?». Esperaban oír de sus labios otro relato del milagro. Jesús sabía que lo que buscaban era un mayor beneficio temporal. Su único interés consistía en presenciar algún milagro más, alguna obra asombrosa que los pudiera beneficiar. Pero Jesús les deseaba el alimento espiritual que solo Él podía dar. Frente a lo que ellos estaban dispuestos a hacer para ganarse el cielo, el Salvador les aseguró algo que no debemos olvidar: el precio del cielo es Jesús. Creer en Él como el Cordero de Dios que quita el pecado del mundo. Con corazón desconforme, preguntaban por qué, si Jesús podía hacer obras tan admirables como las que habían presenciado, no podía dar a todos los suyos salud, fuerza y riquezas, librarlos de sus opresores y exaltarlos al poder y la honra. El hecho de que aseverara ser el Hijo de Dios y sin embargo se negara a ser el Rey de Israel era un misterio que no podían entender. Al no entender y no querer aceptar las palabras de Jesús, abrieron su corazón a la incredulidad, que daría como fruto burlas y deserción por parte de aquellos que lo habían seguido. Comparándolo con Moisés, ahora esperaban de Jesús que hiciera una obra mayor que la de aquel. Si uno había dado maná, ¿qué podía dar Jesús? Perdían de vista a aquel por quien la obra había sido realizada. Aunque el que había dado el maná estaba entre ellos, no estaban dispuestos a recibirle. Jesús les dijo con claridad: «Yo soy el pan de vida». Los judíos creían que cuando viniese el Mesías, todo Israel sería alimentado. Si ellos hubiesen comprendido las Escrituras, habrían entendido que de Cristo podían recibir fuerza espiritual para obtener la vida eterna. «El que a mí viene», dijo, «nunca tendrá hambre, y el que en mí cree no tendrá sed jamás». Si no quedaban convencidos por lo que habían visto y oído, era inútil mostrarles más obras maravillosas. La incredulidad hallará siempre disculpas para dudar y destruirá por sus raciocinios las pruebas más positivas. Cegados por su falta de fe, se referían con burla al origen humilde de Jesús. No aceptaban su testimonio de haber descendido del cielo y procuraban despertar prejuicios hacia él. Hijo de una familia humilde y sin educación, no podía ser digno de su atención. Jesús no intentó explicar el misterio de su nacimiento. No contestó las preguntas relativas a su descenso del cielo, como no había contestado las preguntas acerca de cómo había cruzado el mar. No llamó la atención a los milagros que señalaban su vida. Voluntariamente se había hecho humilde, sin reputación, tomando forma de siervo. Pero sus palabras y obras revelaban su carácter. Llenos de celos, prejuicios y odio, los fariseos no estaban dispuestos a sentirse atraídos por Jesús. El maestro enseñó que nadie podía venir jamás a él, excepto aquellos que respondieran a la atracción del amor del Padre. Los judíos no querían acudir a Jesús, pero pretendían ser maestros en Israel con la misión de presentar a Dios ante los de la nación. Pero únicamente por Cristo podían ellos recibir un conocimiento del Padre, pues la humanidad no podía soportar la visión de su gloria. Solo recibiendo a Cristo tenemos vida eterna, puesto que como Él mismo enseñó, el que tiene al Hijo tiene la vida, que a la postre llega a ser un milagro mayor que el del maná en el desierto, puesto que éste podía sostener solamente esta existencia terrenal, sin poder para impedir la llegada de la muerte. Jesús anunció que por su muerte impartiría vida a los hombres. Con estas palabras: «El pan que yo os daré es mi carne, la cual yo daré por la vida del mundo», Jesús quiso mostrar que la verdadera Pascua estaba a punto de ocurrir.
En el Cordero Pascual, Dios deseaba que ellos viesen al Cordero de Dios y que por este símbolo recibiesen a aquel que se daba a sí mismo para la vida del mundo. Los judíos, aunque hasta cierto punto comprendían lo que Jesús quería decir, no querían reconocerlo. Torciendo sus palabras, esperaban crear prejuicios contra él en la gente. Con un lenguaje aún más fuerte, Jesús les dijo que comer la carne y beber la sangre de Cristo es recibirle como Salvador personal. Contemplando su amor, espaciándonos en él, absorbiéndolo, es como llegamos a participar de su naturaleza. Lo que es el alimento para el cuerpo debe ser lo Cristo para el alma. El alimento no puede beneficiarnos a menos que lo comamos. Así también Cristo no tiene valor para nosotros si no le conocemos como Salvador personal. Un conocimiento teórico no nos beneficiará. Debemos alimentarnos de él, recibirlo en el corazón, de tal manera que su vida llegue a ser nuestra vida. Debemos asimilarnos su amor y su gracia. Jesús quería mostrar la importancia de una vida dependiente del Padre. Así como él vivía por la fe en el Padre, hemos de vivir nosotros por la fe en Cristo. Aunque tentado en todos los puntos como nosotros, se destacó ante el mundo sin llevar mancha alguna del mal que le rodeaba. Así también hemos de vencer nosotros como Cristo venció. Mediante el acto de comer su carne y beber su sangre, aceptando el amor que Él nos ofrece, llegamos a ser uno con el Padre y con el Hijo. El discurso del Maestro estaba siendo difícil de comprender. Muchos, aún entre los discípulos, dijeron: «Dura palabra es esta, ¿quién la puede oír?». Las palabras que Él decía son espíritu y son vida, su palabra es

simplemente por medio de otra mente. Debemos estudiar cuidadosamente la Biblia, pidiendo a Dios la ayuda del Espíritu Santo, a fin de comprender su palabra, concentrando el intelecto en la tarea de discernir el pensamiento que Dios puso en cada versículo, hasta que venga a ser nuestro y sepamos lo que dice Jehová. Lo experimentado según se relata en la palabra de Dios, ha de ser lo que yo experimente. La oración y la promesa, el precepto y la amonestación son para mí. A medida que la fe recibe y se asimila así los principios de la verdad, vienen a ser parte del ser y la fuerza motriz de la vida. La palabra de Dios, recibida en el alma, amolda los pensamientos y entra en el desarrollo del carácter. Mirando constantemente a Jesús con el ojo de la fe, seremos fortalecidos. Dios hará las revelaciones más preciosas a sus hijos, hambrientos y sedientos. Hallarán que Cristo es un Salvador personal. La palabra destruye la naturaleza terrenal y natural e imparte nueva vida en Cristo Jesús. El Espíritu Santo viene al alma como consolador. Por el factor transformador de su gracia, la imagen de Dios se reproduce en el discípulo, viene a ser una nueva criatura. El amor reemplaza al odio y el corazón recibe la semejanza divina. Esto es lo que quiere decir vivir de toda palabra que sale de la boca de Dios. Esto es comer el pan que descendió del cielo. Jesús invitaba a sus seguidores a seguir la senda estrecha al Calvario si querían participar en el don de la vida y la gloria del cielo, pero para ellos la prueba era demasiado grande. Su entusiasmo había desaparecido y se sentían frustrados pues vieron que Jesús no estaba dispuesto a ser el Mesías que ellos esperaban. Habían dado la bienvenida a su poder de obrar milagros, estaban ávidos de verse libres de la enfermedad y el sufrimiento, pero no podían simpatizar con su vida de sacrificio propio. No les interesaba el misterioso reino espiritual del cual Él les hablaba. No estaban dispuestos a creer y sintiendo profundo desagrado desearon herir al Salvador, dándole la espalda y abandonándolo con desdén. Se apartaron porque eran demasiado vanos y justos en su propia estima para recibir reprensión. Llamaban demasiado el mundo para aceptar una vida de humildad. Hay quienes, como aquellos hombres, ven la necesidad de un cambio completo en sí, pero no están dispuestos a realizar esta obra de negarse a sí mismos. La alabanza y la adulación agradaría a sus oídos, pero la verdad no es bienvenida, no la pueden oír. Cuando las muchedumbres siguen y son alimentadas y se oyen gritos de triunfo, sus voces claman alabanzas, pero cuando el escrutinio del Espíritu revela su pecado y los invita a dejarlo, dan la espalda a la verdad y no andan más con Jesús. Con corazón anhelante, Jesús vio a aquellos que habían sido sus discípulos apartarse de Él, la vida y la luz de los hombres. Al sentir que su compasión no era apreciada, su amor no era correspondido, su misericordia era despreciada, su salvación rechazada, se llenó su corazón de una tristeza inefable. Eran sucesos como estos los que le hacían ser varón de dolores, experimentado en quebranto. Dirigiéndose a los 12 les preguntó, ¿queréis vosotros marcharos también? Y Pedro le contestó, Señor, ¿a quién iremos? Solo tú tienes palabras de vida eterna. Los maestros de Israel eran esclavos del formalismo. Dejar a Jesús era caer entre los que se aferraban a ritos y ceremonias y entre hombres ambiciosos que buscaban su propia gloria. Los discípulos habían encontrado más paz y gozo desde que habían aceptado a Cristo que en toda su vida anterior. No podían apartarse de las enseñanzas de Cristo, de sus lecciones de amor y misericordia, a las tinieblas de la incredulidad, a la perversidad del mundo. Mientras abandonaban al Salvador, muchos de los que habían presenciado sus obras admirables, Pedro expresó la fe de los discípulos, «Tú eres el Cristo». Aun el pensar que pudiesen perder esta ancla de sus almas los llenaba de temor y dolor. Verse privados de un Salvador era quedar a la deriva en un mar sombrío y tormentoso. Aunque no podemos comprender ahora las obras y los caminos de Dios, podemos discernir su gran amor que está a la base de todo su trato con los hombres. El que vive cerca de Jesús comprenderá mucho del misterio de la piedad. Reconocerá la misericordia que administra reprensión, que prueba el carácter y saca a luz el propósito del corazón. Cuando Jesús presentó la verdad escrutadora que hizo que tantos de sus discípulos se volvieran atrás, sabía cuál sería el resultado de sus palabras, pero tenía un propósito de misericordia que cumplir. Preveía que en la hora de la tentación, cada uno de sus amados discípulos sería severamente probado. Su agonía de Getsemaní, su entrega y crucifixión serían para ellos una prueba muy penosa. Si no hubiese venido una prueba anterior, habrían estado relacionados con ellos, muchos impulsados solamente por motivos egoístas.

Jesús provocó esta crisis mientras podía, por su presencia personal, fortalecer todavía la fe de sus verdaderos seguidores. Hasta aquí el resumen de este apasionante capítulo. Nos volvemos a encontrar en el siguiente episodio de la vida de Jesús bajo el título de La tradición.

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1: Naamán, la inmersión de fe. El rey Acab fue derrotado y murió en una batalla con Ben-Hadad, rey de Siria. Desde ese momento, los sirios fueron una amenaza constante para los israelitas, pues hacían continuas incursiones a lo largo de la frontera. En una de estas incursiones, tomaron a una joven como esclava que fue a parar a la casa de Naamán. Naamán era capitán del ejército del rey sirio, pero tenía un problema: estaba invadido por la lepra. A pesar de que la joven era una esclava, tuvo compasión de él y le recomendó que fuera a ver al profeta Eliseo. Cuando sus padres le enseñaron los principios que deseaban para su vida, nunca se hubieran imaginado que un día tendría que vivir entre los enemigos de Israel. Su forma de ser impresionó tanto a sus anfitriones que cuando recomendó a su amo que fuera a ver al profeta Elías, Naamán, que no creía en Dios, decidió hacerlo. Llevó consigo una carta del rey de Siria, 6.000 piezas de oro, 10.000 talentos de plata y 10 mudas de ropa. Primero, llegó al palacio del rey, y cuando Eliseo se enteró, pidió que fuera a su casa. Cuando Naamán llegó, Eliseo se quedó dentro y envió un mensaje. Debía ir al río Jordán y lavarse en él 7 veces. Naamán esperaba ver alguna manifestación maravillosa del poder de Dios, así que su orgullo se ofendió cuando se le pidió que hiciera esta sencilla tarea. Se preguntaba por qué los ríos de Damasco no eran buenos. Los siervos de Naamán intentaron hacerle entrar en razón. Le dijeron: si te hubieran pedido que hicieras alguna gran tarea, la habrías hecho. ¿Por qué no hacer esto que es tan sencillo? La fe de Naamán fue probada. Su orgullo era un obstáculo, pero hizo caso a sus sirvientes y siguió el consejo del profeta Eliseo. Bajó al río Jordán, se sumergió 7 veces y salió limpio, libre de lepra. Ahora testificó que no hay otro Dios en toda la tierra, sino solo el Dios de Israel. Al volver a casa del profeta Eliseo, le ofreció el oro y la plata que había traído consigo, pero Eliseo los rechazó. No obstante, la oferta tentó a su siervo Giezi, y después de que Naamán se marchase, fue tras él y le dijo que Eliseo había cambiado de opinión y quería un talento de plata. Le dio 2. Cuando se acercó a la casa, Eliseo le preguntó a dónde había ido. Al ver su engaño, desobediencia y codicia, le dijo que ahora se contagiaría de lepra. La Biblia dice que se volvió leproso, blanco como la nieve. Hoy, en cada rincón del mundo existen personas que son honestas de corazón. Las escrituras registran que Naamán era una de esas personas. Fue honesto, seguía los principios que conocía y cuando se le mostró una verdad mayor, actuó en consecuencia. Hoy Dios no está interesado en tener el mayor número de seguidores, sino que busca a la gente honesta, personas que cuando conozcan la verdad, vivan y moldeen su vida en consecuencia. Seamos de esa clase de personas. Dediquémonos a buscar personas así.

0: Bueno, pues ya estáis escuchando la sintonía de Cosas y Casos. Estamos muy contentos de compartir con todos vosotros este espacio y con nuestros amigos que vienen desde el Colegio Adventista de Sagunto, alumnos del Colegio Adventista de Sagunto, Marcus y David. ¿Qué tal estáis, chicos?
1: Muy bien, muy bien.
0: Los dos muy bien, están radiantes hoy.
1: Claro.
0: ¿Exámenes? ¿Qué tal los exámenes?
1: No. Uf, hay. Ya han terminado.
0: Ya han terminado, bueno. Pero bien, en general, las asignaturas van bien, ¿lo lleváis bien el asunto?
1: Más o menos.
0: Ay, qué carillas me ponen. Bueno, ánimo. Hoy creo que vamos a hablar de un tema interesante, un producto que nos anima tal vez en exceso, que puede resultar incluso un poquito perjudicial si se toma demasiado porque tiene mucha carga de teína, ¿no?
1: Exactamente.
0: ¿Qué producto es?
1: Ya os habéis dado cuenta,
0: ¿verdad?
1: ¿No? El té de toda la vida.
0: Que tiene teína, el té. Y cafeína, el café.
1: El café.
0: Bien. Muy bien, bueno, pues ¿qué cosas vamos a hacer con el té? A ver, ¿qué cosas curiosas en este apartado de cosas y
1: bueno,
0: casos?
1: Bueno, pues en primer lugar, antes de empezar con los usos, yo quiero contar cómo dicen por tradición que se ha descubierto el té.
0: Ah, a ver, interesante.
1: Y dice la leyenda que hace 5.000 años el emperador chino, Sheng Nung.
0: ¡Uy, qué pronunciación china tan estupenda!
1: Bueno, pues mandaba a hervir el agua.
0: Sí.
1: Antes de beberla para quitar las impurezas.
0: Muy bien.
1: Pero la mandaba a hervir en cacerolas grandes para todo el pueblo.
0: Ajá.
1: Y pasó que un día de otoño, pues de un arbusto, por el viento, pues cogieron unas hojitas así raras, se mezclaron con el agua hirviendo, le dio un color marrón y fueron la primera vez que bebieron té.
0: Pues menos mal que no era una planta venenosa, porque si no...
1: Es como dice la leyenda.
0: Ya. No, está bien, es una leyenda curiosa.
1: Sí,
0: curiosa,
1: bueno.
0: Interesante. Está bien. Bueno, y sobre usos curiosos de esta
2: bueno,
0: planta, ¿qué podemos
2: uso
0: decir?
2: A ver. Es un problema que personalmente yo no lo tengo, pero mis amigos lo tuvieron y no es nada bonito, porque es el olor de pies.
0: El olor de pies. Ah, todavía eres joven. Tú espérate que crezcas y seas un hombre maduro, ya verás.
1: Puf, después de hacer deporte.
2: Dar un baño a los pies.
0: Ajá.
2: En té.
0: Uh-huh.
2: Hervir el té y dejar los pies unos 20 minutos
0: en la palangana, ajá, con agua, con té.
2: Y así se irán los olores desagradables.
0: Muy bien.
2: Cada día le damos un baño y en más o menos, bueno, una semana por ahí.
0: Baño de té en los pies.
1: Y además te relajas un montón, digo yo.
0: Está bien, sí, muy interesante. Oye,
1: ¿y
0: cuánto echamos?
1: Con el agua calentita.
0: Unas cuantas cucharadas, que echamos más o menos de té para que...
2: Al gusto.
0: Al gusto.
1: ¡Qué buena!
0: Según te huelan los pies, ¿no? Si te huelen mucho, sí, echas mucho té, y si te huelen poco té.
1: Muy buena, muy buena.
0: Interesante. ¿Qué más?
1: Pues para en verano, para refrescar la piel quemada por el sol.
0: Ajá.
1: Pues es como hacer un baño de té.
0: ¿Ah, sí?
1: Haces un té normal en la tetera y preparas la bañera. Luego viertes el té en la bañera... Y las bolsitas también, claro. Metes, ajá, el agua con té y las bolsitas también. Y te quedas lo que te dé la gana, pero lo recomendado es 30 minutos.
0: ¿Pero en fría, en caliente, en templada?
1: En caliente, templada, claro.
0: Hombre, la verdad, cuando estás uno quemado, lo que menos le apetece es el agua caliente, Marcus.
1: Ya, pero no caliente.
0: Templadita.
1: Sí, templadita.
0: De la temperatura del cuerpo.
1: Claro, exactamente.
0: Vale. Aceptamos pulpo como animal de compañía, venga.
1: Venga, y pues te quedas ahí... Y luego, además de que te quitará las quemaduras así un poco, pues le dará olor y sabor a tu cuerpo, por así decirlo.
0: Sí, sí, además un tonito así un poco más moreno, ¿no?
1: Claro.
0: Muy interesante. Eso
1: vamos a hablar luego.
0: Ah, ya os he pillado. Bueno, ¿y qué más cosas? A ver, David.
2: Para los que tienen dolor de muela o en la
0: boca. ¿Los dolores de muelas, de verdad, sí?
2: O en la boca, cualquier otro dolor o corte.
0: Ajá.
2: Con una infusión de té de menta.
0: Té de menta.
2: Con dos o tres cucharitas, bueno, pizcas sería de sal. Eso, ajá, es un poquito de sal solo, no,
0: yeah,
2: mucha sal.
0: Puf. Qué malo tiene que estar eso.
1: No, pero creo que no te lo tragas.
2: Y
0: té
2: la
0: de menta con...
2: es un antiséptico y contiene mentol. Ajá. Entonces ayuda a relajar nuestra piel y así alivia el dolor.
1: Muy buena idea.
0: Muy bien. Bueno, pues eso resulta interesante. El otro día me encontré con una persona que tenía mucho dolor de muelas y no sabía qué hacer con ellas. Pues nada, ya sabemos que té con menta.
2: ¿Eh? Un enjuague.
0: Un enjuague, no, de té con menta.
2: Porque
1: claro.
2: Si
0: claro, con la sal.
1: Puf.
0: Vale, lo haremos. Probaremos a ver qué tal. ¿Qué más cosas?
1: Pues para relajar los ojos cansados.
0: Ah, mira.
1: Pues sumerges una bolsita de té en agua tibia.
0: ¿Té o manzanilla?
1: De té.
0: ¿De té? Vale, no lo había escuchado
1: nunca. O manzanilla.
0: Yo luego con manzanilla.
1: Las bolsitas de toda la vida.
0: Oye, pero es que hay bolsitas de muchas cosas.
1: Ya.
2: Sí.
0: Que no todas son igual.
1: Ya. Pues la sumerges en agua tibia y antes de irte a dormir, pues colocas una en cada ojo. Ajá. Te quedas dormida con ellas.
0: Quedarme dormida con las bolsitas de té en los ojos.
1: Ya, bueno.
0: Bueno, vale.
1: No, pero te relaja
0: Haremos
1: mucho.
0: Los posibles.
1: Porque el agua caliente y la teína y el té en general, pues te hace relajarte.
0: Bueno, hombre, que te haga relajarte la teína.
1: Bueno.
0: Que esté calentita y. Bueno, vamos,
1: sí,
0: venga.
1: Pero
0: vale,
1: no te la tragas. Te la
0: aceptamos
1: pones
0: también barco como animal de compañía, venga. Pero no sé yo. Hay que convencer más las bolsitas de manzanilla que las de té en los ojos. Pero bueno, vale. Lo que
1: pues
0: sea, como que esté calentito.
1: Claro.
0: Está bien. ¿Qué más cosas?
2: Bueno, para los que tengan chimenea, yo pequeñito en la casa de mis abuelos, para limpiar la chimenea.
0: Sí.
2: Se levanta mucho polvo.
0: Es verdad.
2: Pues del té que usamos por la mañana para comer, para hacer comida, cogemos...
1: Para beber.
0: Ajá.
2: Sí, para beber. Cogemos los saquitos, las bolsitas mojadas.
0: Sí.
2: Las ponemos en la chimenea.
0: Ajá.
2: Y así no se levanta el polvo.
0: ¡Ay, qué inteligente! ¡Míralo!
1: Sí.
0: ¡Qué listo! Muy bien, una buena idea.
1: Se parecía tonto cuando lo compramos.
0: ¡Oye! Que las personas no se compran.
1: Ya.
0: Muy bien. Bueno, pues es un uso interesante, desde luego. Así no se levanta el polvo, podemos recoger bien la chimenea,
2: claro.
0: Limpiarla, dejarla muy limpita para el próximo uso. Muy interesante.
2: Yo recuerdo que claro. Me ponía negro y... Wow.
0: ¿Verdad?
1: Eso mola mucho.
0: Te ponías todo cochino, todo sucio.
1: Sí.
0: Bueno.
1: Puf, me imagino a David así.
0: ¿Qué más?
1: Pues para recobrar el color del pelo. Los que
0: sí. Son
1: así viejitos y han empezado a salirle pelo gris, canas.
0: Ajá.
1: Y todo eso.
0: Oh.
1: Pues hacemos una mezcla.
0: ¿Sí?
1: Con tres bolsitas de té en
0: ¿sí?
1: una tetera hirviendo.
0: Ajá.
1: Y le agregamos una cucharada de romero y de salvia.
0: A ver, té, romero y salvia.
1: Claro.
0: Muy bien.
2: ¿Salvia?
0: Salvia es una planta también. Té,
1: sí.
0: Romero y salvia, lo mezclamos y con eso nos enjuagamos el pelo.
1: Sí, dejamos reposar toda la noche.
0: Uh-huh.
1: Y después lo colamos.
0: Qué bien.
1: Pues y a la mañana siguiente, cuando nos lavemos con champú,
0: ¿sí?
1: luego vertemos, nos enjuagamos después de lavarnos con champú,
0: uh-huh.
1: vertemos la mezcla sobre la cabeza,
0: ¿sí?
1: envolvemos la cabeza con una toalla,
0: uh-huh.
1: y esperamos de 1 a 2 horas.
0: Muy bien.
1: Y puede que se tenga que repetir.
0: Ajá. Depende. ¿Y esto nos va a recuperar un poco el color del pelo?
2: Es solo un domingo cuando no trabajas.
0: Vaya,
1: claro.
0: Esto está muy bien. A ver, repetimos la mezcla, té, salvia y romero, ¿era?
1: Exactamente.
0: Vale. Pues a mí me queda claro, yo por si eso, yo tengo algunas canillas, voy a probarlo, a ver si es verdad, ¿eh? ¿Qué más cosas? A ver.
1: Uy, tú canillas, no lo veo muy bien.
0: Oye,
2: uy.
0: ¿Tú piensas que no? ¿Ya no tienen solución mis canas? Bueno,
2: yo,
0: ¿qué más?
2: Un saquito aromático.
0: A ver.
2: Pues para perfumar nuestras bolsitas,
0: ¿sí?
2: nuestras bolsas,
0: ajá.
2: las especiales sería, porque cualquier bolsa y tirarla no.
0: No, claro.
2: Después de usar el té,
0: ajá.
2: las bolsitas las dejamos secar al sol,
0: uh-huh.
2: mediodía, un día, ¿no? Hasta que se seque y le damos la vuelta y lo ponemos en nuestras bolsas especiales.
0: Ajá.
2: Entonces suelta el aroma.
0: Anda, para el bolso, por ejemplo,
1: claro.
0: ¿no? Que llevamos las
1: claro.
0: mujeres siempre el bolso o tal. Para
2: a mí
0: darle
2: me gustan frutas del bosque, huele bien.
0: Ah, sí, frutas del bosque, mira.
1: Si abres el bolso y se caen todos, ¡uy!
0: ¡Qué bien huele tu bolso!
1: Sí, la primavera sale
0: mira,
1: de tu
0: pues
1: bolso.
0: Me has dado una idea muy interesante, claro que sí, ¿por
1: sí,
0: qué no? Oye, muy bien, me gusta. Y además, incluso para los cajones donde guardamos la ropa, así interior y eso, a lo mejor podemos usar también
1: claro.
0: bolsitas de estas, ¿no?
1: Sí.
0: Muy bien. Vamos, ¿qué vas?
1: Pues como decías tú antes, para broncearnos.
0: ¿Para broncearnos?
1: Claro.
0: ¿Sí?
1: Pues servimos 2 tazas de té negro concentrado.
0: Ajá. Uh-huh.
1: Y lo rociamos sobre la piel.
0: Uh-huh.
1: Pero lo dejamos que se seque con el aire.
0: Uh-huh.
1: El aire natural, no lo secamos con toalla.
0: Uh-huh.
1: Y pues se puede repetir varias veces y adquiere un poco de
0: mira, más barato
1: bronceado.
0: Que las cremas autobronceadoras.
1: Más barato.
0: Y huele mejor, seguro. Porque
1: sí.
0: anda que no huelen mal.
1: Muy interesante.
0: Mira, ahora que estamos en crisis lo vamos a aplicar. Este verano lo
2: sí.
0: aplicaremos. ¿Qué más?
2: Yo, para nuestro jardín.
0: Ajá.
2: Los que tienen rosas, mejor dicho,
0: ajá.
2: pues poner el té usado ya,
0: uh-huh.
2: dejarlo al lado de las rosas, ponerlo o así libre, abrir la bolsa o en la bolsa misma,
0: uh-huh.
2: y así cuando reguemos nuestras rosas,
0: uh-huh.
2: pues los nutrientes salen y ayudan a que crezca mejor.
0: A que crezca mejor la rosa, qué interesante.
2: Sí, porque
1: sí.
2: tiene ácido tánico
0: ah,
2: y eso
0: mira.
2: Ayuda mucho al crecimiento y le gusta la rosa.
1: Exactamente.
0: Vaya. Oye, pues lo vamos a aplicar también. Un uso interesante para todas aquellas personas a las que les gusta la jardinería.
1: Claro.
0: ¿Qué más cosas, Marcus?
1: Pues esto es para las mamás que tienen hijos así pequeñitos de uno, de 0 a 1 año, que ¿sí? todavía le están dando de beber leche, de ¿sí? comer.
0: ¿De
1: pues para aliviar los pezones doloridos.
0: Ajá, por la bueno.
1: Pues mojamos una bolsita de té y luego la congelamos.
0: Ah, muy bien, la congelamos.
1: Y luego colocamos la bolsita en el pezón que te duele, envolvemos con una servilleta y ponemos el sujetador. Como...
2: Pero congelada.
1: Que sí, que sí.
0: Así a lo mejor alivia un poco más de esos dolores. Es que y... los bebés a veces
1: luego
0: dan mordiscos en lugar de...
1: La dejamos media hora mientras haces otras cosas de hacer...
0: De la casa o de lo que sea, o del bebé.
1: Y como decía David, el té lo que tiene es ácido tánico que desinflama el dolor.
0: Muy bien, muy bien.
1: Claro.
0: ¿Y entonces no serviría para otras inflamaciones, aparte de la del pecho por dar de mamar?
1: Yo creo que sí.
0: Si nos hemos hinchado a lo mejor
1: sí,
0: un tobillo
1: porque
0: ese.
1: Sí, sirve para las quemaduras del sol, para relajarte, pues sirve
0: podemos
1: para
0: probarlo.
1: Todo, claro.
0: Ah, bueno, ¿qué más cosas? A ver, David.
2: Para el abono.
0: ¿El abono?
2: Pues necesitamos té fuerte, ponerlo en... echar unos restos de té fuerte en el...
0: ¿En la tierra?
2: En la tierra,
0: ¿sí?
2: para que se descomponga mejor.
0: Ajá.
2: Y con eso ayuda a las bacterias.
0: Ah, mira.
1: Claro.
0: Claro, y hacemos un abono de mejor calidad.
2: Sí, más rico, mucho más rico.
0: Qué bueno, qué bueno, qué buena idea.
1: Sí.
0: Vale, lo aplicaremos para las plantas también. ¿Qué más cosas?
1: Bueno, pues yo ahora para el siguiente uso te quiero preguntar una cosa.
0: A ver, venga, no me pongas un compromiso, ¿eh, Marcus?
1: ¿Cuál es el animal que más dientes tiene?
0: ¿El animal, el tiburón? No,
1: no.
0: sé. El que más dientes tiene, déjame pensar, pues no lo sé, ni idea.
1: El ratoncito Pérez.
0: ¡Ah! ¡Qué gamberro!
1: Bueno, pues hablando de ratoncito Pérez, pues sirve para aliviar las encías. Cuando te sacan un diente y viene el ratoncito Pérez, pues coges una bolsita de té con agua fría y presionamos sobre el hueco de donde ha venido el ratoncito Pérez.
0: Ah, muy bien, muy bien. Y así no nos dolería tanto, ¿no?
1: Claro.
0: Qué bueno, me has engañado, ¿eh? Tramposillo. ¿Y qué más usos? ¿Hay algún uso más por ahí?
2: Yo no tengo nada.
1: Yo tampoco.
0: Bueno, ¿algún consejo tenéis por ahí?
1: Consejo.
2: No quemarse con el té.
0: No quemarse con el té. Muy bien. El té a temperatura ambiente, ¿eh?
2: Sí.
0: Por favor. Bueno, chicos, pues muchas gracias por haber compartido con nosotros las cosas y casos. Ya sabía yo que algo había. A ver, Marcus.
1: Ahora me ha venido otro.
0: La inspiración.
1: Sí, pues... Nunca usar azúcar, siempre miel, ¿no? Es más saludable.
0: Ah, bueno, pues muy bien.
2: Muy bien.
0: Eso en caso de bebérnoslo, ¿no?
1: Claro.
0: Muy bien, muy bien. Bueno, pues amigos, muchas gracias por compartir con nosotros el Cosas y Casos. Y Marcus y David, os esperamos el próximo día. Gracias.
1: Adiós.
2: Adiós.
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1: Jesús declaró: y conoceréis la verdad, y la verdad os hará libres. Juan 8:32. Antes de que Abraham Lincoln proclamara la abolición de la esclavitud, un esclavo llamado José fue llevado en pellones a una subasta pública. Amargado y resentido, el hombre murmuraba: no voy a trabajar, no voy a trabajar. Pero a pesar de ello, un rico hacendado lo compró, lo llevó a su carruaje y en este al sitio donde tenía su plantación. Y una vez allí, detuvo el carruaje frente a un bungalow encantador, adornado con cortinas, flores y un caminito de adoquines que daba hacia el lago cercano. Luego, volviéndose hacia José, sonrió y le dijo: este es tu nuevo hogar. No tienes que trabajar por él. Te compré para dejarte libre. Por un momento, José quedó como petrificado. Luego los ojos se le llenaron de lágrimas y, abrumado de gozo, exclamó: Señor, le serviré para siempre. Amigo y amiga, Cristo también nos ha comprado para darnos libertad. En Él nos libramos del cautiverio de la esclavitud del pecado. Aunque seamos cristianos, puede que pequemos, pero el pecado ya no nos controla. Tenemos en nosotros un nuevo poder, el poder de la gracia de Dios. Es por eso que el apóstol Pablo declara que el pecado no se enseñoreará de vosotros, pues no estás bajo la ley, sino bajo la gracia. El término dominio equivale a señorío. El pecado no es más nuestro Señor, ahora Jesús lo es. Ellen White escribió en ese libro maravilloso Fe y Obras lo siguiente: no es la función del Evangelio debilitar las demandas de la santa ley de Dios, sino elevar a los hombres para que puedan guardar sus sagrados preceptos. O sea que el Evangelio nos eleva, nos pone donde Dios quiere que estemos. En Cristo somos libres. Y lo mejor de todo es que nuestra obediencia nace de un corazón agradecido, lleno de amor y aprecio por su Señor. Cuando verdaderamente apreciamos el inmenso sacrificio de Cristo, no podemos sino servirle y alabarle para siempre. La libertad que gozamos en Cristo no es para continuar viviendo en pecado, no, sino para romper sus cadenas e impedir su señorío sobre nosotros. ¿Cómo nos regocijamos? ¿Y cómo no regocijarnos de que en Cristo somos verdaderamente libres? Sabes que comprenderlo y gozarnos en esta verdad es solo el comienzo de una mejor

El astrónomo. Tenía un astrónomo la costumbre de pasear todas las noches estudiando los astros. Un día que vagaba por las afueras de la ciudad, absorto en la contemplación del cielo, cayó inopinadamente en un pozo. Estando lamentándose y dando voces, acertó a pasar un hombre, que oyendo sus lamentos se le acercó para saber su motivo. Enterado de lo sucedido, dijo: «Amigo mío, ¿quieres ver lo que hay en el cielo y no ves lo que hay en la tierra?». Podría aplicarse esta fábula a aquellos que se jactan de hacer maravillas y son incapaces de conducirse en las circunstancias ordinarias de la vida.

0: Pues aquí estamos un día más, Antonio, Esther y un servidor, para escuchar esas curiosidades que Antonio...
1: ¿Qué tal, Antonio? ¿Qué tal, amigos? Bien, hombre, aquí dispuestos a aprovechar intensamente el tiempo de este espacio y compartir con vosotros pues algunas de las cosas que voy encontrando por internet, aquellas cosas curiosas que encontramos y que nos llama mucho la atención. Hoy van a ser breves que nos van a hacer reflexionar brevemente también, pero cosas tan curiosas que he encontrado que me llaman mucho la atención. Por ejemplo, esta primera dice que los hombres son 6 veces más susceptibles de ser golpeados por un rayo que las mujeres.
2: Vaya.
1: Esto evidentemente está sacado de estadísticas de gente que ha sido alcanzado por un rayo.
0: ¿No será porque siempre están donde no tienen que estar?
1: Pues posiblemente, igual es porque están perdidos en el campo debajo de un árbol, yo que sé, que es donde más rayo cae, pero bueno.
0: De todas maneras, tengo que corregir esa idea, ¿eh? El rayo no cae, el rayo sube, ¿eh?
1: ¿Sube?
0: El rayo no cae, sube.
1: Ah, bueno, pero sube por la electricidad.
0: Claro, claro, es decir, no es que caiga un rayo,
1: el
0: rayo.
1: ¿Y el relámpago?
0: Sí, igual, es decir, el rayo va de la Tierra hacia el cielo, no al revés.
1: Pues ya tenemos dos, ¿sabías qué?
2: Otra curiosidad.
1: Exactamente, la verdad es que he intentado no profundamente buscar el porqué, porque no he encontrado, pero la nota que he encontrado ha sido esta. Lo que sí podemos justificar y entender más fácilmente es que se estima que de los millones de árboles que en todo el mundo son plantados, la mayoría de ellos son plantados accidentalmente por las ardillas que entierran sus nueces y se olvidan dónde las han dejado.
0: ¿Ah, sí?
1: Nueces o avellanas, bellotas o otro tipo de semillas.
0: Ah, mira, no.
1: Sabéis que es habitual, ¿no? Que la nuez coge, las ardillas las guardan y después se olvidan. Y entonces eso provoca que luego haya un nacimiento o florezca un árbol.
2: Mira.
1: Y es muy curioso.
2: Oye,
1: o sea,
2: a lo mejor
1: que
2: lo hacen queriendo, no se les olvida.
0: Pues
1: a lo mejor sí, porque pensemos que las ardillas viven de los árboles, entonces claro, igual tienen esa capacidad de decir, bueno, si no las plantamos nosotros, ¿quién lo va a plantar?
0: El hombre
2: sería triste, estos, que ellas lo hicieran y nosotros no.
1: Claro, estos animales de dos patas se dedican a deforestar el bosque y me voy a quedar sin sitio, entonces al final pues ellos son las que hacen plantan los árboles. Pues mira, pues podría ser, no sabemos por qué, pero lo cierto es que eso ocurre. Hay otra cosa curiosa que he encontrado, son cosas variadas, vaya, no están ligadas unas con otras, pero me ha llamado mucho la atención el autor. Hay un autor norteamericano que se llama Ernest Vincent Bright, que escribió una novela llamada Gatsby's, más o menos, no sé exactamente lo que significa, pero la cosa curiosa de esta novela es que de las 50.000 palabras que tiene la novela, no hay ninguna palabra que contenga la letra E. O sea, que no tenemos en esa novela ni en, ni de, ni él, ni le. Es curioso.
0: Pues yo no sé
2: mi nombre no podría estar nunca en esa novela.
1: Pues mira,
2: no tendría
1: este
2: nombre, sería impronunciable.
1: Le dio por escribir, además utilizó 50.000 palabras. O sea, no estamos hablando de un cuento de 100 palabras. Llamó mucho la atención.
2: Vaya.
1: Mira, y estos días, bueno, cuando hablamos a veces de terremotos que ocurren por el mundo y nos llama mucho la atención, pero deberíamos saber que hay más de 50.000 temblores terrestres que ocurren cada año en la Tierra.
2: Vaya.
1: Lo que pasa es que, claro, gracias a Dios, todos ellos son movimientos leves que no tienen consecuencias trágicas, yo qué sé, más de un 7, un 8, un punto 8 dentro de la escala de Richter, y entonces pues que están las consecuencias que tienen, ¿no? Pero que la Tierra se mueve anualmente más de 50.000 veces.
2: ¿No?
1: Otra cosa curiosa que he encontrado y que me ha llamado mucho la atención es que todos hemos tenido o conocemos gente que tiene algún perro o gatos. ¿Sabéis que los perros y los gatos también los hay zurdos, como los seres humanos?
0: No tengo ni idea de eso.
1: Yo, la verdad es que me asombro de estas cosas, de estas afirmaciones, porque tiene que haber gente que dedique tiempo a investigar estas cosas. Y entonces yo es lo que más me llama la atención. Como otra cosa curiosa, ¿sabéis que los hombres todos tenemos unas huellas digitales diferentes?
0: ¿Sí?
1: Pues en el caso de los perros pasa con el hocico, o lo que sería la nariz de ellos. Dice que no hay dos hocicos iguales, y que de esa manera se podría identificar a un perro de otro. Bueno,
2: vaya,
1: no sé qué necesidad tenemos, pero bueno, que es así.
0: Supongo que cuando descubrieron las huellas del ser humano también dirían, ¿para qué servirá esto, no?
1: Sí, posiblemente. Pues es como la huella dactilar de los perros está en el hocico.
0: Esto será la huella nasal, ¿no?
1: Sí, la huella nasal, sí, exactamente. Otra cosa curiosa, ¿sabéis que los toros son daltónicos? Todos los toros son daltónicos.
0: ¿Ah, sí?
2: ¿El verde,
1: sí,
2: rojo?
1: Sí. Y me ha llamado la atención, claro, porque todos vemos las capas de los toreros,
0: pues
1: que son rojos, pero ellos no la ven rojo. De todas formas, eso sí que lo he mirado, y dentro del daltonismo hay diferentes grados y, digamos, y errores visuales, que hay algunos que ven solamente blanco y negro, hay otros que ven unas tonalidades y otros, o sea que dentro del daltonismo no todos son iguales, pero que está claro que los toros, la capa de los toreros no las ve roja.
2: Me pregunto cómo no hacen estos experimentos y cómo saben lo que ve un toro.
1: Bueno, porque no, imagínate tú para sentar un toro, imagínate, delante del oftalmólogo para controlarle la visión. O sea, tú imagínate, imagínate lo que...
0: Al oftalmólogo con un traje rojo.
1: Por ejemplo, o corriendo detrás delante del toro intentando ponerle la gafa. No lo sabemos. Oye, nuestro tiempo ya se ha acabado. Hoy ha sido breve, pero bueno, hoy ha sido intenso.
0: Ha sido intenso.
1: Sí. Así que el próximo día me desquito y os traeré muchas más cosas. Que nada, de todas formas ha sido un placer estar
0: aquí. Pues un placer, Antonio. Hasta pronto.
1: Y disfrutar de esta compañía. Nos vemos el próximo día.
2: Hasta el próximo día.

0: cuéntame una historia.
1: Otro ratito, que ahora tengo mucho trabajo.
0: Porfa, una nada más.
1: Bueno, pero solo una. Había una vez...

Esta historia ocurrió en México y es la historia de Alí Baba cuando lo encarcelaron. Vosotros os preguntaréis, ¿y quién es Alí Baba y por qué lo encarcelaron? ¿Qué es lo que hizo? Pues ya veréis, es una historia un poco larga porque primero tenemos que hablar de México, siendo que muchos de vosotros no habréis estado allí. En México hay muchas montañas y por esto la gente usa burros para transportar muchas de sus cosas. Estos animales tienen un paso muy seguro andando por los desfiladeros y caminos estrechos de las montañas. Además, ellos soportan mucha carga y muy largas caminatas. Hay burros en casi todos los países, así que no entraremos en más detalles con respecto a ellos. Pero parecería a veces que en México se ha reunido la mayor concentración de ellos. Se los ve por todos lados y llevando de todo sobre sus lomos. Los hay que transportan la leña para el fuego de los campesinos. Otros llevan jarrones y cacharros que los alfareros hacen con barro cocido. A veces van cargados con verduras y frutas para vender en los mercados. Y a menudo van con tanta carga que tropiezan y caen. No solamente en el campo y las montañas se encuentran muchos burritos, sino que también en las ciudades hay muchos. Y es allí donde las dificultades comienzan, pues como los burros no saben leer, violan muchas reglas de tránsito y causan muchas molestias. Cuando vienen los campesinos a vender sus productos, sueltan sus burros mientras ellos atienden sus negocios y los animales vagan sin rumbo por las calles buscando qué hacer. Generalmente, lo que quieren es comer. Y de paso, los dueños se ahorran unos dineritos, pues no compran avena o pasto para darles. Es fácil ver, entonces, lo molesto que pueden ser estos animales, y especialmente cuando deciden alimentarse en los parques, comiendo las flores y plantas de adorno. Fue así como el alcalde de un pueblo cercano al lago Chapala, cansado de estos destrozos que ocasionan por la negligencia, promulgó un decreto que regulaba la circulación de los burros en la zona.